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que vale la pena, sin duda alguna, hablarlo, como les dije anteriormente. Es un caso que no es común. ¿Por qué? No es común, y más en estos momentos que se está viviendo en el país, de agresiones, muertes, feminicidios, pues, que son numerosos en el país y que están ocasionando pues mucha preocupación en la sociedad. Y no digamos esto a nivel internacional, afecta enormemente al país. Pero lo más importante es que estos feminicidios están ocasionando que muchas familias se ven afectadas, enlutadas. Y esto para el país o para Honduras mismo, para el hondureño, preocupa y es hasta indignante. Pues miremos la otra parte. Y se ha dado este caso esta semana que estamos terminando. Resulta que mató a un supuesto ladrón que ingresó a su propiedad en Olancho. La ex subsecretaria de la desaparecida Secretaría de Desarrollo e Inclusión Social, SEDIS, Doris Mayel Mendoza Pastor, se entregó voluntariamente, ojo con esto, se entregó voluntariamente en las últimas horas a las autoridades luego de un hecho violento ocurrido en la aldea de Jutiquile, municipio de Juticalpa, departamento de Olancho. De acuerdo con reportes, el incidente se registró en horas de la madrugada del miércoles 24 de junio, cuando un hombre identificado como Kelvin Javier Carías, de 41 años, habría ingresado a una propiedad privada con la presunta intención de

cometer un robo. Según la información preliminar, el presunto intruso habría atacado a la exfuncionaria con un garrote, situación que derivó en que ella respondiera con un disparo en supuesta defensa propia. Carías murió en el lugar a causa de la herida de bala, se indicó. Tras el hecho, Mendoza Pastor decidió presentarse de manera voluntaria ante la autoridad competente para rendir su declaración y someterse al proceso de investigación correspondiente. El caso quedó en manos del Ministerio Público, que deberá determinar las circunstancias exactas del incidente y establecer si existió o no legitimidad o legítima defensa conforme a la ley hondureña. Doris Mayel Mendoza es una reconocida política del Partido Nacional. Fue candidata a vicealcaldesa del Distrito Central por el movimiento Papi a la Orden, cuando acompañó la fórmula encabezada por David Chávez en procesos internos de la institución política. El pasado 21 de mayo, la exfuncionaria publicó en sus redes sociales un mensaje en el que señaló a un supuesto ladrón. Este es el rostro del delincuente que no duerme, el rostro de los malnacidos que sin trabajar joden a todos los que nos permitimos o nos partimos el lomo día a día para llevar sustento a nuestros hijos. El rostro que se lleva la inversión local y extranjera, aquí no más al ladito, el rostro de lo que no sirve. No podemos seguir trabajando para que gente como esta, sin trabajar, se adueña diario de lo ajeno. Y sí, lo responsabilizo a él de todo lo que me pueda pasar a mí o a los míos. Honduras, mi Honduras, que tanto amo y en la que creí, lastimosamente hoy es tierra de nadie. Me rehúso a creer que perdemos la batalla, dijo. La legislación hondureña establece que una persona puede quedar exenta de responsabilidad penal si demuestra que actuó en legítima defensa. Pero, ¿qué dicen las redes sociales sobre este tema? Miren ustedes qué interesante. Mensajes como estos están en estos momentos en las redes. ¿Las mujeres tienen que dejarse matar para que se les crea? Esto le ocurrió a Doris Mayel Mendoza. Ayer salvó su vida de un agresor que, según se denuncia, le había victimizado en repetidas ocasiones. Hoy una decisión judicial la envía a un centro penal por defenderse. Si una mujer se defiende, la castigan. Si no se defienden, la entierran. Nuestra solidaridad con Doris Mayel Mendoza, dice este mensaje. Ninguna mujer debería tener que elegir entre morir o perder su libertad por intentar salvar su vida. Basta ya de feminicidios. Ninguna mujer debería terminar en una tumba o en una celda por sobrevivir. ¿Qué les parece? ¿Y qué cosas, no? Para que hablemos sobre este tema. Tema que yo lo considero muy interesante. Miren ustedes qué interesante está. Hay unos que dirán, es injusto. Particularmente yo siento que es injusto. Que es injusto. Y perdónenme, yo no estoy de acuerdo con la muerte. No estoy de acuerdo, estoy en contra de la muerte. Pero vaya, es un tema de defensa personal. Es un tema del agresor y yo. Esto es un tema de vida o muerte. Es él o yo. ¿Se defiende él o me defiendo yo? Yo creo que ese es el tema en estos momentos. No de quién se trate, sino que es el caso de una mujer que se defendió. ¿Cuántas mujeres hubiesen tenido la oportunidad de defenderse y que hoy están en una tumba? ¿Cuántas hubiesen tenido esa oportunidad o querido tener esa oportunidad de tener una arma y defenderse ante el agresor? ¿Cierto? Está la licenciada Migdonia Ayestas, ella es directora del Observatorio de la Universidad Nacional Autónoma de Honduras y también defensora de derechos humanos.

0: con quien vamos a platicar en estos momentos sobre este tema. Migdonia, gusto en saludarte y gracias como siempre por recibir esta llamada y escuchar estas reflexiones tuyas que son muy importantes. Buenas noches.
1: Buenas noches, Juan Carlos, y gracias por la invitación a conversar. Y es que si lo vemos del otro lado de la moneda, es también igual para la ley. La violencia y la criminalidad en este país es un problema. Hemos visto que las mujeres han tenido que armarse muchas, y más los hombres, para comprar su seguridad. Y eso se vuelve un problema porque, ¿cuál es el problema que tenemos? Y es que el Estado de Honduras no nos garantiza la seguridad jurídica, personal y de nuestros bienes. Y ahí es donde, para garantizarnos esa seguridad, muchos optan por, para empezar, comprar un arma de fuego y establecer legítima defensa. Y eso ahí es importante establecerlo, como ya lo decía. La ley es justa, general y obligatoria. O sea, somos iguales ante la ley. Y por lo tanto, una mujer le haya quitado la vida a una persona que la amenaza, que la golpea, que se mete en su propiedad para robarle, y ella, después de los golpes, actúa en legítima defensa, es un tema que ya lo contempla el Código Penal, que es precisamente la excepción de la responsabilidad penal. Y esto es importante establecerlo. Obviamente es una ex viceministra que tiene los recursos para pagarse un abogado, porque sí así tiene es. Que establecer que actuó con esa legítima defensa y, como ya lo relataban, haber sufrido un ataque injustificado que lo ponga en peligro o que amenace contra su vida. Y ahí se evidencia la amenaza contra su vida. Obviamente hay que demostrar también que no tenía otra alternativa que hacer lo que hizo para salvaguardar su vida. Era él o ella.
0: Así es.
1: Y el problema es que lo que estamos analizando es que lo haga una mujer. Igual lo puede hacer un hombre. Antes tuvimos un caso en Tatumbla, que un coronel, un tipo entró a su casa y lo mató. Es uh-huh. lo mismo, porque la igualdad ante la ley. Pero el punto de esto es que el Ministerio Público debe hacer con debida diligencia las investigaciones que corresponden para esclarecer los hechos y que esta mujer salga de la cárcel. Debe contar, como ya decía yo, con un asesor legal para que demuestre que su vida estaba corriendo peligro. Y eso es lo importante en esto. El problema es que tenemos, y valga la redundancia, un problema en el país, y es la debilidad institucional. Cuando se interponen denuncias que la están amenazando, que le están robando, y no se desarrollan los procesos de investigación criminal, esto va a ocurrirle a cualquiera, precisamente porque un ladrón que cree que una mujer no puede defenderse, entonces es como poner pechito de paloma, ¿no?
0: Así es.
1: Y ahí es donde necesitamos entender. Primero, que le enseñamos a las mujeres que deben empoderarse. Y en segundo lugar, que somos iguales, que los hombres y las mujeres somos iguales y que a las mujeres se les debe respeto. Entonces, ese empoderamiento da cuenta también de que una mujer debe denunciar y debe de evitar ser víctima de violencia. Y en este caso, el agresor empezó a golpearla y ella, con su legítima defensa, empezó también con un tiro tercero, seguramente, porque eso hay que demostrarlo. Uh-huh. Pero es importante que llamemos al Estado de Honduras a que nos garantice la seguridad para todos, para las mujeres, para las niñas, para los hombres, precisamente porque si no, muchos de estos casos van a ocurrir. Han ocurrido, en algún momento ha ocurrido, cierto, pero hay que demostrar que actúa en legítima defensa.
0: Ahora, ese es el origen, ¿verdad? Realmente, lo que estás apuntando, que el Estado te garantice la seguridad. Es decir, no debería de existir este ladrón, por ejemplo, el supuesto ladrón. Primero, no debería de existir, no debería de estar. Ella pone una denuncia y la hace pública unos días antes de que anda un ladrón, etcétera, etcétera, etcétera, etcétera. Creo que ahí la autoridad tuvo que haber puesto cartas sobre el asunto, ¿no? Porque ella lo está diciendo. Y de repente ella le está anunciando, digo yo estoy suponiendo, de repente eso provoca que el supuesto ladrón vaya a la casa de ella con otras intenciones, ¿ya? Con otras intenciones.
1: Sin duda.
0: Ella se defiende, ella lo estaba esperando porque sabía lo que había hecho, es decir, lo había como retado al supuesto ladrón

0: y llega, yo estoy haciendo una suposición y me parece que estoy siguiendo una línea que es muy probable que esto suceda. Llega y se defiende. Con solo el hecho de que una persona esté en la casa de alguien sin ser invitado y con ese tipo de agresiones, yo creo que la ley le asiste a defenderse, ¿no? A defenderse. Pero aquí lo que me preocupa a mí, Doña, es qué tal si hubiese sido una mujer de escasos recursos económicos. ¿Qué tal si hubiese sido una mujer que no tenga abogados, que no tenga ese tipo de ¿cómo se llama?, de auxilios jurídicos para enfrentar una situación de estas? Hoy esta mujer, estamos hablando de esta exfuncionaria, está detenida y está en un centro penal, mi doña. No sé con qué garantías también.
1: Sin duda, es un problema en el país por la debida diligencia del Ministerio Público, la Dirección Policial de Investigación o la Dirección, la ATIC, que debe, la Agencia Técnica de Investigación Criminal, debe de actuar desarrollando ese proceso de investigación para que demuestre esa defensa propia. Pero además, o sea, que un individuo entre a robar, porque ahí sí es robo, o sea, uh-huh. Llegó, entró, con la golpeó, y eso tiene que ver con uso de medios y armas para hacerlo, sí. Pero que además ella se defienda. Uh-huh. Siempre les hemos dicho a las mujeres, y siempre lo hemos avanzado, de que la defensa personal es importante. Sí. No debe ser nada fácil para una mujer quitarle la vida a otra persona. Y yo me pongo en su lugar, qué cargo de conciencia va a tener después, sí, de eso. Pero el punto de que eso se media entre que el Estado le quite responsabilidad penal, precisamente demostrando que lo hizo precisamente en legítima defensa. Y hay que recordar que un hombre tiene mucho más fuerza que una mujer, y que el valor no siempre le asiste a una mujer, sino más bien son los hombres, sí, los que agreden, los que matan y los que tienen este poder para ejercerlo contra una mujer. Y que esta mujer se esté defendiendo, ya estamos hablando de otro tema. Sí. Pero si a una mujer pobre le pasa eso, también está la defensa pública de la Corte Suprema de Justicia, que debe actuar también de oficio o a solicitud para defender a una mujer, porque la ley es para todos, y la justicia en el país. El punto de eso es lo que ya decías, lo que hemos dicho, es que tenemos un Estado fallido, que tenemos un Estado que está a debernos en los temas de seguridad y justicia. Y cuando el Estado no desarrolla esos procesos de seguridad y justicia, la gente se toma por su propia mano la defensa. Y por lo tanto, se compra un arma, que la venden en la armería, que, uh-huh, es propiedad de una institución estatal como las Fuerzas Armadas, pero que además puede usarla y la usa para defenderse. Entonces, ahí estamos hablando de otro nivel. Por eso es que hay factores estructurales que promueven esa violencia. Ese hombre no debía entrar a robar a una propiedad si tuviera las condiciones de trabajo digno y no tendría la necesidad de robar. Ahora, pero luego también, si lo retan, lo que está defendiéndose es su masculinidad. Yo soy el hombre, yo me voy a defender ante esa mujer, porque quizás quiso demostrar que, sí, él era el macho.
0: ¿Puede ser?
1: El que tiene, sí, el poder. Y ahí es donde estaba su problema, porque hay unas mujeres que se pueden defender.
0: Puede ser. Comparto. Yo te voy a decir algo. Yo conozco muchas damas hoy en día que están sacando cursos de defensa personal, incluido de tiro, del uso de armas, para, ¿sí?, su defensa.
1: Y mira,
0: hay muchas mujeres que utilizan una arma, que andan armadas. Yo te voy a decir algo. Yo no lo cuestiono eso, fíjate.
1: La gente puede, y digo la gente, las personas, hombres y mujeres, con los 21 años en adelante, puede comprarse un arma si tiene el dinero y puede registrarla, si se lo permiten, si no tiene antecedentes penales, para el uso y portación de armas. Y eso es legal. Pero el hecho de que no tendríamos que pensar en defendernos a nivel personal o para

0: proteger nuestra familia si nuestras instituciones funcionaran y nos garantizaran la seguridad personal y de nuestros bienes. Y ahí, con ellas, se vieron amenazadas las dos cosas. Intento de golpearla, matarla a ella, pero también el intento de robarle, y esos son sus bienes.
1: Vamos a restablecer la comunicación con la licenciada Migdonia Yestas del Observatorio de la Violencia en Honduras, de la Universidad Nacional Autónoma de Honduras, porque está muy interesante esta plática. Les dije, les comenté, está muy interesante y debemos tomar mucha atención de un caso que estamos viendo actualmente. Ya les voy a leer también lo que ha pasado en las últimas horas en otra parte de Honduras, porque es un contraste de este caso que hemos tocado como origen de esta plática con la licenciada Migdonia Yestas. Te escuchamos nuevamente, Migdonia, ya restablecimos la comunicación.
0: Muchas gracias. Y como decía, el problema es de origen. Uh-huh. Un Estado que no nos garantiza la seguridad personal y de los bienes, es decir, la seguridad ciudadana, que cuando se interpone una denuncia no se hace con la debida rapidez, para que nos entendamos, que dé cuenta de que le resuelvan a una persona. Por eso es que la gente no denuncia. Y cuando denuncia sabe que no va a pasar nada, que si solo es un mero trámite. Entonces, eso es importante. Pero también el hecho de que pensemos en los pobres. La gente no tendría que robar si tuviese las necesidades básicas satisfechas. Y las necesidades pueden resolverse con empleo para la gente. Con que la empresa privada desarrolle acciones o monte empresas en las zonas para darle trabajo a la gente. Pero si empezábamos a pelearnos con la empresa privada porque son, qué sé yo, entonces ahí tenemos un problema, porque el Estado no puede emplear a todos. Pero que en el Estado se desarrolle una verdadera justicia para la gente, para los pobres, pero que en vez de robarse el dinero se emplee en educación, para mejorar la educación. Vos y yo sabemos que la educación nos cambia la vida, y eso es lo que nos pasó a nosotros. Sí. A mí me cambió la vida educarme.
1: Total.
0: Y eso es lo que hay que enseñarle a la gente. ¿Por qué? Porque no va a tener necesidad de hurtar ni robar. Y también la educación nos enseña, además, que debemos resolver los conflictos de forma que sea a través del diálogo, de la comunicación, o de la conciliación en este caso, para no llegar a matar o a tener un debate personal entre la vida y la muerte, porque eso es el debate que esa mujer tenía. ¿Me mata a mí o lo mato yo a él? Entonces, ahí tenemos problemas porque no hemos aprendido a convivir, a establecer una cultura de paz, donde todos somos hermanos y nos entendamos. Pero en el país creen que las cosas las resolvemos a través de un arma de fuego. Y ahí es donde hay un problema también. Aparte de la pobreza, la proliferación y uso de arma de fuego, que la gente con la menor provocación la usa. Pero también es importante es que el Estado debe ser

0: hogar en el municipio del Progreso, departamento de Yoro, zona norte de Honduras. La nieta de la víctima confirmó que su abuela tuvo que ser hospitalizada en un centro asistencial que se encuentra estable y está en fase de recuperación. Dice, la mujer, la nieta, narró que su abuela sufrió de mucho sangrado y tuvieron que reconstruirle sus partes íntimas, que sufrieron daños producto de la agresión sexual. Ella dice que estaba cocinando a las 5 de la mañana, vio entrar al violador que la atacó sin darle tiempo de gritar, porque le tapó la boca, la golpeó y abusó de ella. Es lo único que ella dice, manifestó la pariente. Señaló que la mujer de la tercera edad vive sola en su vivienda y que el agresor es uno de sus vecinos, que solo un cerco separa las casas de ambos. Añadió que su abuela siempre tuvo problemas con el vecino y su familia, ya que los segundos ingresaban a la vivienda a robarle leña, jabón y otros insumos. La pariente exigió a las autoridades encargadas de blindar justicia que impongan pena máxima, ya que en esta ocasión la víctima pudo sobrevivir e identificar a su agresor. Posteriormente, agentes de la Policía Nacional capturaron al agresor y será acusado del delito de violación agravada. Ok, vamos por partes. Mira que se parece casi al caso de esta exfuncionaria. Dice acá, añadió que su abuela, en este caso es la nieta, siempre tuvo problemas con el vecino y su familia, ya que los segundos ingresaban a la vivienda a robarle leña, jabón y otros insumos. O sea, llegaba el agresor, el violador, llegaba a la vivienda de esta persona de la tercera edad. Y ella no tenía ninguna arma, no tenía cómo defenderse, y la violó. Migdonia, triste, ¿no?
1: Es triste, pero eso es lo que pasa mucho en este país. En promedio son 5 víctimas, o sea, 5 mujeres violadas en este país, diario. Y vean, si vemos ese hecho, ¿qué tanto odio tenía ese hombre con una mujer de la tercera edad para llegar a imponer su poder para violarla?
0: Sí.
1: Y ahí es donde una de nuestras feministas latinoamericanas, la palabra se establece, que no se viola a las mujeres para conquistar territorio, se conquista territorio violando a las mujeres. Es decir, es un problema de guerra, donde los hombres creen que tienen el derecho y el poder para ejercerlo, y lo ejercen física, psicológica y a través de la violencia sexual. Esto es un problema que tenemos que desarraigar. La violencia sexual es un problema que les afecta a todos, pero les afecta a los que no tienen poder, y generalmente pasa en niñez, niñas, el 88% de la violencia sexual se comete contra mujeres. De ese 88%, el 50% en promedio es a niñas de 10 a 14 años, cuando está a pleno desarrollo. Pero otro gran porcentaje también tiene que ver con adultas mayores, porque ya no tienen la suficiente agilidad para defenderse. ¿Y quiénes son sus agresores? Primero están en el hogar. Segundo, ampliémoslo un poquito, los vecinos. Y ahí tenemos ese ejemplo de una mujer de más de 70 años, que su vecino, porque viven en una discusión permanente, y obviamente hurto permanente, de que le roban cosas, y ella reclama, obviamente, y por lo tanto, o sea, para que te calles te voy a violar. Uh-huh. Y no les importa. Y volvemos al tema del machismo. Así se demuestra el poder. Señora, sí, te voy a violar para que dejes de hablar. No es posible, o así como le dijo el muchacho a la enfermera, ¿por qué me hablas así? O sea, te voy a pelar. Porque así creen que hay que tratar a las mujeres. En esta sociedad hondureña, machista, estamos acostumbrados a que los hombres crean que a las mujeres hay que dominarlas, hay que volverlas sujetas,

0: Es decir, que volverlas sus propias empleadas, parecen los hombres que son tratantes en este caso. Y ahí tenemos esas relaciones de poder desiguales que afectan a las mujeres porque se nos ha enseñado que somos el sexo débil y que y ahí tenés un contrario. Mira, el sexo débil en Olancho, ella es la del sexo fuerte.
1: Sí.
0: Y en el otro lado tenemos a una mujer que no pudo defenderse y por lo tanto la tienen hospitalizada porque la violaron hasta el extremo de desgarrarla.
1: ¿Qué cosa, verdad? O sea, que si enchutás, perdés, y si no enchutás, también perdés. Desgraciadamente, estoy utilizando un dicho muy popular, pero para que la gente entienda. Qué terrible le toca a la mujer, ¿no?
0: Y ahí es donde nosotros como sociedad tenemos que hacer un pacto de no agresión, seguramente, porque estamos en guerra, y entonces tenemos que hacer paz preventiva, como dicen los que trabajan en el tema de derecho internacional, para que las mujeres puedan vivir en paz y en libertad. Y ahí es donde el tema de la seguridad ciudadana tiene que ver, porque tiene que ser diferenciado. Y a los hombres en este país hay que enseñarles nuevas formas de ser hombres. El hombre no es el que viola, grita, mata, el que demuestra su hombría a través de esas agresiones. El hombre es el que respeta a la gente, especialmente a sus seres queridos. Porque, ¿cómo te explicas? En las parejas, que es donde más hay violaciones también, son hombres que enamoraron, que conviven y terminan violándolas y matándolas. O sea, no hay explicación más que esas relaciones de poder, esa forma cruel e inhumana, aunque las matan porque las matan con saña, con odio y desprecio, y se demuestra con múltiples heridas, con esas violaciones, y hace que tengamos esta sociedad donde la gente cree que es la forma de ser, y ahí da cuenta de esa invisibilización y eso que nos volvemos insensibles ante un problema. Por eso es que te agradezco mucho, porque siempre conversamos sobre estas cosas que la gente no quiere conversar, que la gente no quiere entender, que necesitamos tener un nuevo pacto social y un pacto de no agresión, de cultura de paz, para beneficio de las mujeres, de las niñas, que son el 53% de la población hondureña, pero que además esas mujeres y niñas tienen hermanos, tienen padres, tienen abuelos, que no deberían estarlas violando, porque esos son los principales violadores de las niñas y las niñas de este país.
1: Migdonia, te agradezco como siempre tus reflexiones. Ojalá que lo que hacemos, que tus reflexiones más que todo, así como otras mujeres que alzan la voz ante este tema que debe de preocuparnos y que debe desde los tomadores del poder debe de preocuparse más por lo que está pasando actualmente en el país, pues pueda tener algún resultado algún día. Ojalá que este tipo de cosas se le entre de lleno, que las organizaciones feministas, que en el pasado las organizaciones feministas que estaban calladas y que hoy están saliendo, pues que hoy lo hagan de una forma que, porque en realidad lo sienten, porque se sienten afectadas, porque defienden también el derecho a las mujeres. Hoy más que nunca se necesitan que las organizaciones feministas, que esas voces estén unidas para esto. Y aquí no se trata de colores políticos. Esto no debe de suceder. Si hay algo que es condenable, Migdonia, que es condenable, que el tema de derechos humanos se politice. Esto es grave. Y estamos en una situación delicada entonces en el país. Si el tema de derechos humanos lo vamos a medir por un color político, créanme que sí es un estado fallido el que estamos viviendo en el país, como lo has dicho, Migdonia. Gracias nuevamente, te agradezco profundamente.
0: No, muchas gracias. Y sin duda los derechos humanos son los derechos de las personas, ya sean niños, adultos, mayores,

0: jóvenes y sobre todo mujeres, LGTBIQ+, que y es una reflexión que vos estableces y me encanta el hecho de que como organizaciones de la sociedad civil hay que unirnos porque necesitamos recobrar o reestructurar ese tejido social que muchos lo han dañado, especialmente el crimen organizado.
1: Así es, así es.
0: Un abrazo,
1: Mick. La licenciada Migdonia Ayestas, ella es la directora del Observatorio de la Violencia de la Universidad o en la Universidad Nacional Autónoma de Honduras. Voy a pausa, regreso.
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1: Atención, mucha atención a la información que trasciende desde la Secretaría de Seguridad. A esta hora se ha dado captura a uno de los supuestos sicarios del Bajo Aguán, que pudieron haber cometido o que pudo haber cometido los hechos que se dieron precisamente en meses pasados o en tiempo pasado, precisamente en esa zona. El líder de la banda de sicarios, según señalan autoridades campesinas de la zona del Bajo Aguán, es liderado por Celio Bautista Rodríguez Ponce, quien es yerno, ojo con esto, quien es yerno del ex diputado del Partido Libertad y Refundación, Rafael Alegría, y que estaba prófugo desde el año 2016, según reportes que se tienen precisamente desde la Secretaría de Seguridad. Celio Bautista Rodríguez tenía dos órdenes judiciales de captura emitidos en el año 2016 en el departamento de Colón, en contra de un mismo implicado principal. El contexto se sitúa en procesos de investigación criminal penal dirigidos a las autoridades policiales para lograr la detención de los sospechosos. En el primer documento fechado del 22 de septiembre del 2016 por el Juzgado de Letras Seccional de Tocoa, expediente 198-NSPP-16, se ordena la inmediata captura de Celio Bautista Rodríguez Ponce, Osvin Naún Caballero Santamaría y Armando Rodríguez Ulloa, a quienes se les supone responsables del delito de homicidio en perjuicio de Wesley Santos Arias. Posteriormente, en el segundo documento fechado el 14 de noviembre del 2016, el Juzgado de Letras Seccional de Trujillo emitió un exhorto, expediente 210-16, dirigido al Director General de la Policía Nacional Preventiva para

capturar de forma inmediata únicamente a Celio Bautista Rodríguez Ponce. En esta segunda orden se le acusa del delito de asesinato en perjuicio de tres víctimas: Víctor Manuel Mata Oliva, Sergio Magdiel Amaya Miranda y Rubín Marel Villanueva. Pues se ha dado captura a la policía en las últimas horas a Celio Bautista Rodríguez Ponce, con número de identidad 1801-1979-00361. Se le supone ser líder de la banda de sicarios, según señalan autoridades campesinas de la zona del Bajo Aguán. Celio Bautista Rodríguez Ponce, quien es yerno del ex diputado del Partido Libertad y Refundación y ex viceministro del Instituto Nacional Agrario, Rafael Alegría. Esta es la información que trasciende precisamente desde la Secretaría de Seguridad. Voy a pausa y regreso.

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5: Bien, es tiempo de irnos. Hoy es viernes y como todos los viernes nos vamos con música. Y para darle despedir este viernes, nos vamos con música de Julio Iglesias, porque ya viene Julio. La otra semana viene Julio. ¿Qué les parece estos clásicos de Julio Iglesias que siempre hacen recordar? Así que, gracias, cuídense, feliz fin de semana.

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2: Amigos y amigas, damas y caballeros, bienvenidos a una emisión más de Punto de Debate aquí en Radio Cadena Voces y que se retransmite además en las diferentes plataformas digitales de esta casa de radio y de la empresa Imbosa. De manera que, pues, como siempre, nuestro agradecimiento por esa fiel sintonía con este espacio de análisis y debate en el que, pues, precisamente evaluamos la situación nacional e internacional. En este caso vamos a iniciar esta jornada con información desde Venezuela, desde donde se reporta que bomberos, perros especialistas en la localización de personas, drones, médicos forenses y millones de dólares representan los principales recursos que la comunidad internacional ha enviado o comprometido para Venezuela tras los terremotos ocurridos el miércoles. Desde grandes instituciones como Naciones Unidas o el Banco Mundial hasta potencias como Estados Unidos y países más pequeños como El Salvador, las administraciones han ofrecido ayuda, incluso con pequeños equipos de rescate. Naciones Unidas informó que ya son 16 los países que enviaron equipos de búsqueda y rescate para localizar víctimas entre los escombros, sumando más de un millar de rescatistas. Entre los países presentes o próximos a llegar se encuentran Suiza, Estados Unidos, Países Bajos, Francia, Qatar, República Checa, Alemania, Jordania, Reino Unido, España, Chile, Colombia, Ecuador, Italia, El Salvador y México. La Oficina Humanitaria de Naciones Unidas ha liberado 15 millones de dólares del Fondo Central de

respuesta a emergencias para asistir a Venezuela. El Grupo Banco Mundial expresó su apoyo al gobierno venezolano y evalúa alternativas de asistencia. La Federación Internacional de Sociedades de la Cruz Roja y de la Media Luna Roja lanzó un llamamiento de emergencia por 50 millones de francos suizos, aproximadamente 61 millones de dólares, y liberó 2 millones de francos suizos, cerca de 2.47 millones de dólares, de su fondo de emergencia para respuesta a desastres. Desde el centro logístico del IFRC en Panamá partieron 17 toneladas de suministros humanitarios hacia Venezuela. Desde Asia, dos aviones de la Fuerza Aérea de la India partieron con más de 35 toneladas de suministros. Suiza envió un equipo de 80 especialistas. Brasil enviará un carguero militar con un equipo de 36 bomberos, 4 técnicos de la defensa civil, otros 4. En cuanto a Chile, uno de los países con mayor actividad sísmica en el mundo, contribuyó inicialmente con 37 especialistas en rescate y enviará 10 más. La comunidad venezolana en Ecuador organizó centros de acopio para recolectar alimentos no perecederos y suministros médicos para los efectos, quienes ahora suman 235 muertos y 4.300 heridos. Suministro médico para los afectados. Los afectados, repito, están sumando en este momento 235 muertos y 4.300 heridos. Ese es el saldo en este momento, por lo menos 900, pero la última hora, de acuerdo a agencias internacionales de prensa, por lo menos 920 muertos y más de 3.000 heridos están siendo registrados en este momento en diferentes sitios del territorio venezolano, que fue afectado por dos sismos de alta magnitud el pasado miércoles y que afectó por lo menos con mayor intensidad por lo menos 6 departamentos de ese vasto país sudamericano. Y pues la tragedia ha azotado desgraciadamente al pueblo venezolano debido a estos movimientos telúricos que se produjeron a mediados de la semana y que han dejado, según algunos datos, más de 235 muertos, otros registran 920 muertos, unos registran 4.300 heridos y otros registran más de 3.000 heridos. De manera que, bueno, como se sabe en este tipo de situaciones, el registro de víctimas y de daños en primera instancia resulta bastante confuso, porque claro, todo el mundo está más interesado en este momento, más que en estar levantando estadísticas, pues estar devolviendo o estar buscando o estar propiciando el rescate de personas que pudieran haber quedado con vida, tanto ilesas o por lo menos en situación de lesionados, heridos, de entre los escombros que hayan dejado. El hecho es que la situación en Venezuela es bastante complicada, como se puede suponer en una situación de esta naturaleza. Los reportes internacionales continúan manifestando que las centrales eléctricas Planta Centro y Termocentro, también ubicadas en la región central del territorio de Venezuela, no han podido restablecer todas las unidades que tenían en servicio antes del terremoto. Una interrupción en una línea de transmisión eléctrica en la región central de Venezuela está ralentizando los esfuerzos para que un importante puerto, una refinería y un complejo petroquímico vuelvan a estar en pleno funcionamiento tras los terremotos, dijeron fuentes este día en horas tempranas. Se han reabierto carreteras y se ha restablecido la electricidad en muchas regiones afectadas por los sismos, cuyo saldo de muertos asciende a más de 900 personas, pero las zonas más cercanas al epicentro en la región central permanecen en su mayoría sin luz, según fuentes y residentes del área. La falta de energía dificulta el transporte de heridos, el funcionamiento de algunos hospitales.

0: ambientales, la descarga de importaciones en puertos, la distribución de ayuda y la producción de combustibles y productos petroquímicos, indicaron las mismas fuentes. De manera que, como es lógico, pues la situación en el país hermano de Venezuela está bastante complicada debido a estos fuertes sismos que azotaron, como decíamos, el miércoles anterior el territorio venezolano y que afectó por lo menos 6 departamentos de ese territorio. Valga decir que pues nuestras muestras de pesar y de solidaridad con el pueblo y gobierno de Venezuela, que en este momento se encuentra en una situación sumamente difícil. Ya se incorporó a esta transmisión de Punto de Debate nuestro director, don Dagoberto Rodríguez. Buenas tardes.
1: ¿Cómo está, señor? Anda enchumpado usted hoy.
0: Anda enchumpado, sí, es que ando así. El otro día me cayó un poco de agua.
1: Sí, dice, anda afectado. Anda golpeado.
0: Ando golpeado, sí.
1: Óigame, qué tragedia esa de Venezuela, ¿verdad? O sea, en La Guaira es donde ha ocurrido la mayor.
0: El mayor, pero el mayor. Por lo menos 6... O sea, el mayor impacto, la mayor incidencia se registra ahí en La Guaira, pero el mayor el impacto fue en por lo menos 6 departamentos.
1: 6 departamentos, pero fíjese
0: Caracas, por ejemplo, está bastante dañado.
1: Y me da la impresión de que el gobierno venezolano ha mostrado total ineptitud en atender la emergencia. Parece que no estaban organizados. Y quienes están haciendo las labores de salvamento civil es justamente los civiles, es la gente que está ahí, que está ayudando, los perjudicados. Y mire la dimensión de esta tragedia, ojalá Dios quiera que no, la verdad que esperamos que eso, ya la cifra de muertos pasó de 235 a más de 900 muertos.
0: Sí, 920 está registrando las
1: 920 y eso posiblemente en la medida que vaya transcurriendo el tiempo se van a ir dando nuevas cifras. Yo creo que este es un hecho, es digamos una tragedia. La última que se registró en Venezuela, se reportaron alrededor de 200 muertos, que fue bastante, golpeó bastante al pueblo venezolano, pero esta va a ser la mayor tragedia que enfrenta Venezuela en los últimos años.
0: Bueno, Venezuela es un territorio sísmico
1: bastante,
0: ¿cómo se llama? Tradicionalmente. Y el hecho del daño en la infraestructura que se produjo refleja, Dagoberto, que no se están tomando las medidas antisísmicas en el levantamiento. Sí,
1: por porque hay edificios que colapsaron totalmente.
0: De carreteras. Entonces, lo cual sí es un descuido, porque por esto que decimos, pues, de que es un área sísmica que colinda con Colombia, pues, que Colombia es otro, que es igual. Entonces, el hecho de que hayan pasado un par de décadas que no se presentaba una situación de esta naturaleza, no significa que nunca más iba a producirse. Y las medidas de prevención, las medidas de mitigación de los daños que pudiera generar un movimiento telúrico de la magnitud, porque fue bastante fuerte, que se podía generar ahí en ese país, debían haberse tomado las medidas preventivas en la construcción, de manera que parece que a las autoridades venezolanas se les olvidó que Venezuela es un territorio proclive a los sismos y dejaron construir como que si fuera cualquier lugar sin mayores riesgos de sismo. Sí. Y pues lástima, ¿verdad? Porque como siempre, la población vulnerable, la población pobre es la que perjudica, aunque en este caso, Dagoberto, aquí no solamente los sectores de menos recursos, porque la gente que vivía en esos edificios, por ejemplo, no es gente de bajos recursos. En esos edificios vive gente
1: de clase media,
0: de algún nivel de ingreso.
1: Sí.
0: Y prácticamente perdieron todo, pues los edificios que se vinieron
1: colapsando. Y hay edificios que ya definitivamente no los van a poder evitar.
0: Eso es demolición
1: total.
0: Y volver a levantar esas
1: edificaciones.
0: Entonces, la gente que vivía en esos apartamentos, por ejemplo, esa gente queda.
1: Sí.
0: En la calle. Y no digamos el daño emocional.
1: ¿Va?
0: El daño emocional y el daño en víctimas mortales.

0: hospitales, familias ahí prácticamente completas, porque
1: ¿verdad? No, colapsaron ahí.
2: Definitivamente solidaridad con el pueblo venezolano. Claro, sí. De Centroamérica, El Salvador es el país que ya se hizo presente, Honduras nada más se solidarizó, pero en el caso de El Salvador mandó equipo, alimentación, insumos, medicina y un buen contingente. Se da la impresión de que El Salvador está bien, pero bien organizado en ese tema, considerando que El Salvador sufre, también, experimenta,
0: es normal
2: que en El Salvador se experimenten estos movimientos telúricos, de modo que ya hay una cultura de prevención, una cultura de atención a este tema de desastre, y bueno, han movilizado una cantidad impresionante de rescatistas, bomberos, perros que buscan personas entre los escombros, y también varias toneladas de equipo y de insumos.
0: Sí. O sea, no, la verdad es que la solidaridad mundial se ha manifestado.
2: Estados Unidos ya mandó también.
0: De manera rápida y
2: mira los edificios.
0: Esas imágenes, sí, es decir, es obvio pues que no tenían, esas edificaciones no tenían medidas preventivas de contra...
2: No, pero es que estuviera el
0: 7.5.
2: Ya un nivel bastante alto.
0: Sí, es alto, pero me parece que...
2: Yo estuve viendo las imágenes,
0: me parece
2: videos.
0: Que el daño de Agoberto es que no habían, esas edificaciones no estaban construidas con técnicas antisísmicas.
2: ¿Cómo estaremos en Honduras?
0: Ah, no, nosotros, olvídense. Nosotros... todo se destruiría, pues, todas esas torres que...
2: Nos agarra un terremoto de esa magnitud.
0: Esas torres, por ejemplo, vaya, pregunta si esas torres que aquí en Tegucigalpa, en esos cerros de Tegucigalpa,
2: no,
0: tienen...
2: No quiero tienen pensar medida. La gente que vive en los últimos pisos de esas torres.
0: Si es que ahí en los primeros, y ahí encima no le cae todo el montón de
2: pero
0: de
2: y los toneladas. Últimos también.
0: Pues sí, dice que ahí se van todos.
2: No, ahí se van todos.
0: Hay una sola... Y mire, fíjese que desgraciadamente nosotros y en este momento no estamos exentos de tragedias tampoco. Mire este derrumbe, ese derrumbe de ahí del sector del anillo periférico.
2: Sí, pero ahí fíjese que ahí tiene que ver mucho, Jorge, la falta de supervisión.
0: Pues sí,
2: la falta de supervisión y los permisos que se otorgan. Mire, sacar un permiso de construcción cuesta. Y si cuesta tanto, uno debería de pensar de que se han hecho todos los estudios,
0: que los controles
2: geológicos y todo para la construcción. Pero imagínese ese lugar ahí en la colonia Luarque, en el anillo periférico.
0: Sí,
2: el anillo cerca periférico. De la colonia Luarque.
0: Sí.
2: Eso es prácticamente parte en el cerro y lo van devastando por etapas. Pero el problema es que queda expuesta a otras partes del cerro y la filtración de agua que cae producto de las lluvias, entonces genera ese tipo de derrumbes, de aludes. Imagínense, ahí tres personas perdieron la vida,
0: sí, pero,
2: y
0: pero
2: otras estuvieron a punto de morir en eso.
0: Permítame decirle, don Dagoberto, que es que hay error de ingeniería. O sea, no es que, es que yo lo hice y por allá la... No, si es que la filtración de agua, eso es lo que generó, filtración de agua. Esa filtración de agua debe ser prevista. El profesional o los profesionales de la ingeniería que realizan esos trabajos deben tener toda esa previsión. Lo que pasa que, como se hacen aquí las cosas a la zumba marumba, ¿va? Uh-huh. Entonces esos permisos de construcción que emite la alcaldía municipal, que en este caso es la responsable de eso, son así, ¿va? Como son grandes consorcios y de repente son amigos de los funcionarios, entonces, o a saber qué clase de profesionales de la ingeniería será lo que contratan para hacer ese tipo de cosas. Uh-huh. Entonces, ahí eso no es una cuestión de la naturaleza, no es cuestión de que la tierra, de que el terreno, no, es un fallo de construcción. Es un fallo de diseño del corte de la montaña. Es una montaña.
2: Sí, eso es lo que estaban diciendo expertos.
0: Claro,
2: sí. Están diciendo que la filtración de agua agravó la situación.
0: Claro.
2: Óigame, si rompen el talud, hacen el talud, y a la orilla del talud, sin ningún tipo de protección,

0: construyen, sí, construyen la podera. Sí,
1: al pie,
0: al pie, corte, al ras, al, sí, ras del cerro, sí, prácticamente. Entonces, eso es lo que ocurrió ahí en ese, claro, lugar.
1: Yo he visto, y según me han comentado profesionales de la ingeniería de la construcción, además, esas cosas no se hacen así de un solo. Yo entiendo que se hacen como gradas.
0: Se van haciendo cortes, ajá, sí, como gradas.
1: Tipo,
0: sí,
1: grada, ¿verdad? Para que precisamente va el peso del cerro que se ha ido cortado, no se vaya cayendo en cada uno de los compartimientos esos que se hacen. Pero ahí un solo corte, pues, así. Y aparentemente tampoco tenía, de acuerdo a lo que dicen los expertos, ¿verdad?, tampoco tenía la inclinación necesaria.
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0: decirles que hagan el video correspondiente, las tomas de apoyo, y posteriormente vamos a...
1: Hola. Dale. Vaya. Entonces, en este momento, una persona capturada, esta persona vinculada a múltiples asesinatos. Esto... Hechos ocurridos en Colón. En este momento está llegando esta persona detenida a la Dirección Policial de Investigaciones. Estamos hablando de Celio Bautista Rodríguez, quien tiene órdenes de captura por delitos de asesinato. Esta persona es un supuesto líder de la zona de Tocoa, Colón. Está relacionado...

Colonia El Hato, aquí en Tegucigalpa. Ya en este momento, fuerte día nacional, y en breve habrá una conferencia de prensa por parte de lo que son las autoridades de la Policía Nacional. El director de la Policía Nacional, el comisionado general Rigoberto Ceguera Más, así también acompañado de lo que es el titular de la Dirección Policial de Investigaciones, que ha llegado aquí a este sector de la Dirección Policial de Investigaciones. Vamos, estamos en este momento viendo ya a esta persona

Bien, esta persona detenida en este sector de lo que es la ciudad capital. Vamos a en este momento a escuchar la conferencia de prensa por parte de las autoridades de la Policía Nacional, el comisionado Rigoberto Oseguera Más y también el titular de la Dirección Policial de Investigaciones, el comisionado Rolando Ponce Canales. En este momento vamos a escuchar ya sobre esta detención, el yerno de Rafael Alegría. Es la persona detenida quien tenía órdenes de captura por diferentes delitos relacionados con asesinatos. Vamos en este momento a escuchar ya lo que es esta conferencia de prensa y vamos en este momento, estamos esperando ya que inicie esta conferencia de prensa a todas las personas que nos están viendo y escuchando a través de Radio Cadena Voces, mostrando imágenes de esta persona que ha sido detenida en este sector del Hato de en medio aquí en la ciudad capital.

0: de lo que es la ciudad capital. Vamos en este momento a escuchar la conferencia de prensa por parte de las autoridades de la Policía Nacional. Escuchamos la conferencia de prensa a el director Rigoberto Ceguera Más.
1: Queremos informarles el día de hoy de nuestras operaciones. Hay resultados muy importantes, sobre todo en el tema relacionado con estructuras vinculadas a crimen organizado. Informarles que hoy en Huesca, Barcelona, España, en coordinaciones con la Guardia Civil de España y la Policía Antidrogas de Honduras y Cuerpos de Inteligencia, se logró la captura de Junior Monge, un caso que está en proceso ahora mismo en una operación antidrogas en el sector Atlántico. Ha habido una captura del señor Roberto Melgar como producto de operaciones de seguimiento, decomiso de drogas y vehículos el año 2025, específicamente en el mes de octubre. Y siguiendo con los casos del sector del Bajo Juan y todo lo que tiene que ver con este contexto de eventos vinculados a violencia letal, queremos darle el día de hoy una información muy importante de una captura muy importante con estos procesos de perseguir y combatir el tema relacionado con violencia letal, sobre todo con este caso que tiene que ver con el Bajo Juan. Es así que les voy a pasar en detalle con el señor director de investigación criminal.
2: Rápidamente escuchemos.
3: Muchas gracias, mi general Roberto Ceguera Más. Buenas noches al pueblo hondureño. Dios bendiga a nuestra querida patria Honduras. En efecto, el día de hoy la Policía Nacional informa al pueblo hondureño que en horas de la tarde ha sido detenido el ciudadano de nombre Celso Bautista Rodríguez Ponce, de 47 años de edad, en quien existen dos órdenes de captura: la primera por el supuesto delito de homicidio, la segunda por el supuesto delito de asesinato en perjuicio de tres personas. Órdenes de capturas emitidas en noviembre del año 2016 en el municipio de Trujillo, departamento Colón, por el juzgado de letra seccional de Trujillo.

0: de hoy, que en el sector del Hato de la ciudad de Tegucigalpa se le ha dado detención a este ciudadano, quien tenía 10 años de andar prófugo de la justicia. Asimismo, se están haciendo las coordinaciones para el traslado al municipio de Trujillo, y esto viene a solucionar y esclarecer, y que la justicia siga prevaleciendo lo que es en el sector del Bajo Aguán, dado que ha habido una histeria colectiva en esa población, dado las muertes múltiples, violentas, que han dejado el problema agrario en el Bajo Aguán.
1: ¿Se confirma parentesco familiar con el reconocido político de Libertad y Refundación, sector, Rafael Alegría? Señor, buenas noches.
0: Estamos verificando ese extremo para dar una confirmación. Sin embargo, pues estamos haciendo ya lo que es el árbol genealógico, como el aspecto dactiloscópico, para explicar bien su identificación.
2: Así es, muchas gracias. Bueno, el director de la dirección.
3: También queremos saber si esta persona, debido a este parentesco que ha tenido con Rafael Alegría, él estaba refugiado en su casa o con quién estaba.
0: La Policía Nacional le viene haciendo seguimiento y se agarró en una carretera, en la calle, en el sector del Hato en medio, conduciendo un vehículo, aspecto que lo desconocemos. Sin embargo, el seguimiento que se le hace desde días fue en este momento, y hemos logrado verificar que se trata del joven Celso Bautista Rodríguez Ponce, de 47 años, originario del departamento de Yoro.
3: Dando los detalles de estos asesinatos.

0: datos que se le supone responsable, en qué año fueron y cómo fue el hecho.
1: En efecto, de acuerdo a lo que pende en sus órdenes de captura, el primero fue por homicidio en el 2016, el segundo vinculado al asesinato de tres personas en el sector del Bajo Aguán. De acuerdo a las investigaciones que se manejan, son por problemas agrarios.
0: ¿Cuántas órdenes de captura tienen para esta persona, comisionado?
1: Dos. La primera por el supuesto delito de homicidio en perjuicio de una persona y la segunda por el supuesto delito de asesinato en perjuicio de tres personas.
0: ¿Seguía como invasor él en este sector del Bajo Aguán?
1: Aspecto por verificar, estamos en este momento verificando la carga probatoria que tiene en el expediente investigativo. Recuerde que es un expediente que data desde el 2016 y por pericias de la Policía Nacional y por lo que se ha retomado las instrucciones que el señor Presidente de la República ha instruido a la Secretaría de Seguridad a través de nuestro Secretario de Estado en el despacho de Irami, General Gerson Velázquez, como nuestro director, hemos, como se dice, revisado, hacer una requisición de todos los documentos que existen y vienen próximas capturas. Esto también obedece a que el derecho a la propiedad va a prevalecer en este departamento.
0: Hay un caso también en La Ceiba de un narcotraficante que ha capturado a última hora.
1: En efecto, ese aspecto lo dio a conocer desde un inicio nuestro señor director general, mi cuñado Seguera Más, y sí, en efecto, ha sido capturado.
0: ¿De quién se trata?
2: Muy buenas noches, nuevamente Roberto Melgar, un caso vinculado de decomiso de clorhidrato de cocaína del año 2025, específicamente el mes de octubre, y el decomiso de una gran cantidad de vehículos con fondos que se suponen o se supusieron en su momento para esconder droga. En este momento la persona está siendo ya procesada como corresponde cuando se ejecuta una orden de captura.
0: El líder de una estructura criminal.
2: Son persecuciones por estructuras criminales, tal como ocurrió también con la captura en Huesca, Barcelona, y es así que ratificamos nuestro compromiso de persecución de estructuras criminales y si están focalizadas en territorio también en el cumplimiento y ese compromiso como institución de la persecución de los delitos de crimen organizado y transnacional.
0: Comisionado general, en lo que está ocurriendo con este caso de este Celio Bautista, él no tiene nada que ver con lo que ha ocurrido en Los Rigores, pero sí el líder de un grupo campesino.
2: Es correcto, este tema no está vinculado con Rigores, es otro tema distinto. Bueno, la fecha de data de ocurrencia del ilícito, pues nos da ese parámetro, ese parangón de que no se trata de un hecho relacionado. Sin embargo, son procesos que tienen que ver con temas muy parecidos en esta ocurrencia de estos aspectos sociocriminógenos de la zona del Bajo Aguán.
0: Bien, esto es parte de la conferencia de prensa que está en este momento por parte del director de la Policía Nacional, el comisionado Rigoberto Seguera Más, y el titular de la Dirección Policial de Investigaciones este día, aquí en la Dirección Policial de Investigaciones, con la captura del yerno de Rafael Alegría. Vamos a retornar con ustedes, compañeros, para seguir en este momento dando más detalles sobre estas capturas que han ocurrido de última hora. En este caso también, déjenme decirle que se informa de una detención de un narcotraficante en el sector de La Ceiba. Vamos a recabar más datos para dejarlo en los próximos noticieros de Radio Cadena Voces. Wilmer, con usted a los estudios de Radio Cadena Voces, la voz de las noticias.
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4: Te voy a abrir la boca ahí, entonces...
5: A abrir las tapas, man. Yo lo quería decir de manera más elegante, ¿verdad? Pero ya que usted lo menciona así, entonces, por lo menos, por dignidad debería de cumplir con eso, pues, de ir a sentarse ahí, sí. ¿Verdad? Y transcurrir el tiempo que, aunque no diga nada, ni como presidenta no decía nada, pero para que vaya a decir algo.

0: en el Parlacén. Pero no, la verdad es que el organismo, como le digo, ese organismo yo no
1: entiendo. Mire, los organismos multilaterales.
0: ¿Cuánto aporta cada país de Centroamérica? Y hay otros ahora extrarregionales, ¿verdad?
1: Sí.
0: Que forman parte de ahí.
1: Para el Parlacén.
0: Para el Parlacén.
1: Debería retirarse, hombre. Deberían de retirar. Debería. Bueno, Maduro propuso el retiro, sí. No es porque no prosperó eso.
0: Deberían de eliminarlo de aborto.
1: Bueno, sí, eliminaron la Corte Centroamericana.
0: Ajá, imagínese que todo.
1: Entonces eliminen el Parlacén. Sí. No, nada pierde la integración con eso.
0: Sí, porque la Corte de Justicia Centroamericana emitiera resoluciones y nadie les hacía caso.
1: No eran vinculantes.
0: O sea,
1: no eran vinculantes para los países miembros. No tienen
0: fuerza coercitiva.
1: No, ninguno. Ninguno.
0: Entonces, ¿cuál es el sentido? Porque el Parlacén nació de aquellas reuniones que hubo a nivel centroamericano cuando se estaba rescatando la paz.
1: El grupo de Contadora.
0: De ahí los grupos de Esquipulas y las reuniones de Esquipulas, de ahí se fueron creando todos esos organismos que se suponía tenían el propósito de generar integración centroamericana. Entonces no era solo económica, sino que era integración, valga la redundancia, integral, ¿verdad? Entonces, integración económica, integración en administración de justicia y integración en materia de legislación regional.
1: Es que la integración son varios, integración económica, integración aduanera, integración monetaria, integración política.
0: Sí.
1: Entonces, todos esos pasos, claro, tienen que irse dando paso a paso, como ocurrió en la Unión Europea.
0: De hecho,
1: el mercado común centroamericano fue modelo, oiga bien usted, el mercado común centroamericano y la integración centroamericana fue modelo para Europa, para montar la Unión Europea.
0: Imagínense.
1: Pero allá sí funciona.
0: Aplicaron, porque aplicaron sí. la normativa que se. Pero aquí no, aquí todo es demagogia, pues todo es mentira. Entonces, pero es que, por ejemplo, en el caso del Parlacén, entonces de lo que usted habla de por ejemplo, la integración aduanera. Entonces, ¿quién iba a legislar para esa integración aduanera? Precisamente el Parlamento Centroamericano.
1: El Parlamento Centroamericano.
0: Porque como hay representación de todos los países, entonces debía emitirse legislación para regular el intercambio aduanero en la región. Pero ¿qué sucede? Que yo no sé si se han emitido. Yo no recuerdo haber escuchado algún decreto, pero sí. ¿Alguna vez se emitió? Nadie les hace caso.
1: No, nadie.
0: ¿Verdad? Los países siguen actuando de manera unilateral. Sí. Disponen aquí
1: y en todo caso se ponen de acuerdo de manera bilateral. No obliga a los estados las resoluciones del Parlamento Centroamericano ni de la Corte Centroamericana de Justicia. El único organismo que yo creo que ha funcionado relativamente bien es el sistema de
0: la CIECA,
1: sistema
0: de integración económica centroamericana.
1: Que hay algunas decisiones ahí que se adoptan, como por ejemplo muchas decisiones, pero para poner un ejemplo, en la CIECA se determinó que todos los estados deberían de utilizar el sistema de este sistema del incremento del octanaje a la gasolina. Solo Nicaragua y Honduras se resistían a hacerlo, pero ya Honduras lo hizo. Honduras ya aplica, ya el octanaje de la gasolina regular es de 90 octanos, uh-huh. Ya no de 80, de 87, 88, 89. Bueno, entonces ahí se tomó esa resolución. Nicaragua y Honduras se resistieron por mucho tiempo a aplicar esa resolución, pero al final Honduras la adoptó. No sé si Nicaragua lo está haciendo, pero hay decisiones que se han tomado en la CIECA que han funcionado relativamente bien.
0: Sí, pero,
1: De ahí pare de contar.
0: Lo de la CIECA funciona porque los países respetan los acuerdos. Entonces, pero con los otros organismos no se respetan.
1: Sí.
0: Entonces. No, yo no entiendo porque cuál es el problema, pues si en la CIECA se pueden lograr acuerdos y se aplican los acuerdos, ¿por qué en esas otras instancias
1: no? Es que mire, yo creo que acá el sistema no ha funcionado, porque no ha habido la voluntad política de los países. Los países, Costa Rica se ha puesto al proceso de
0: bueno,
1: la
0: integración.
1: Costa Rica se cree la Suiza de Centroamérica y que está aislada. Se cree esa fantasía que es la Suiza de Centroamérica y que está aislada del resto.

0: de la región. Mire, el problema de seguridad en Costa Rica es terrible. Claro. El narcotráfico en Costa Rica es terrible. La inseguridad, la violencia que hay en Costa Rica. Entonces, los mismos problemas que antes no tenía Costa Rica, que tenía El Salvador, que tenía Honduras, que tenía Nicaragua, hoy los países, entre los países más seguros está Nicaragua, es el único país que a nivel Centroamérica, de ahí para y El Salvador, que ha logrado reducir significativamente los niveles de violencia. Entonces, Salvador pasó de un país altamente violento, dentro del cual estaba, era la triada de la violencia, Colombia, Honduras y El Salvador a nivel latinoamericano. Hoy Salvador salió de esa lista, sí, con las medidas que tomó Bukele. Y aunque los derechos humanos cuestionan a Bukele, pero realmente, mire, la gente sabe cuánto tiene de opinión todavía en este mandato Bukele. Más del 80%.
1: Sí, imagínense.
0: Más del 80% en un segundo mandato.
1: No puede ser mentira, digo yo, o sea, que esas encuestas estén diciendo mentiras en cuanto a la simpatía de ese gobernante. Pues en El Salvador no se oye.
0: No, mire, las maras están casi exterminadas en El Salvador. Sí, se han tenido que emigrar a Honduras, neutralizadas prácticamente. Sí. Y el día que se vaya Bukele y entre otro gobierno de ARENA o de otro del FMLN, mire, póngale fecha que ahí van a entrar de nuevo, vuelven las maras.
1: Ojalá que no, ojalá que los que lleguen, si acaso se sustituya a Bukele, mantengan esa política de seguridad, ¿verdad?
0: Sí.
1: Porque le está resultando, y además es un país que está progresando económicamente, crecimiento económico, claro, precisamente producto de esa situación de seguridad.
0: Óigame, si esa estrategia de Bukele, ¿en qué consistió? Básicamente en control territorial. El control, el primer paso de la estrategia de Bukele fue el control territorial. ¿En dónde? En la zona donde se daba más violencia de las pandillas. ¿Qué hizo Bukele? Intervino, mandó a la policía y mandó al ejército a intervenir comunidades, municipios totalmente. Entonces, ¿qué hizo? Exterminó prácticamente, detuvo a todos los líderes de pandillas, uh-huh, a todas las clicas, las desarticuló y prácticamente así fue actuando de manera progresiva. Y de ahí vinieron otro tipo de cosas. La construcción de esa cárcel, esa cárcel en El Salvador, donde están todos los líderes pandilleros. Óigame, y de ahí.
1: Que por cierto también la han tomado como ejemplo, la misma Costa modelo, Rica.
0: Sí.
1: Como modelo.
0: Como modelo. Laura Fernández ya lo tiene como modelo. Está construyendo una cárcel. Ecuador va a tomar ese modelo. Argentina va a tomar ese modelo. Entonces, claro, hay modelos importados que no funcionan, pero nosotros prácticamente compartimos la misma idiosincrasia de los salvadoreños.
1: No, y además, entonces, no necesariamente.
0: Y es la misma
1: que
0: violencia.
1: De que solo
0: sí, literalmente, hay que hacer un estudio. Pero yo digo, ¿por qué no resuelve? El problema, mire, sigue siendo la alta corrupción que hay dentro de la policía. Esa corrupción nos tiene arruinados a nosotros.
1: Es un problema terrible.
0: ¿Sabe por qué? Porque aquí, óigame, si es tan fácil, si se puede hacer un control territorial, ¿por qué no identifican las zonas de la ciudad? Empecemos por la ciudad, después para ir a departamental. ¿Por qué no hay una intervención de las colonias más violentas en la capital? Vaya, pongamos por ejemplo el Pedregal, San José del Pedregal. Que es una zona que está controlada por las pandillas.
1: Y que todo el mundo sabe.
0: Si entonces, ¿por qué no intervienen ahí y capturan a los cabecillas?
1: ¿Cómo es que la policía no sabe?
0: ¿Sí?
1: ¿Cómo es que no pueden intervenir? ¿Cómo es que no pueden controlar?
0: Porque les pagan. Porque las pandillas les pagan mensualmente. Van las patrullas a recoger el dinero. Y esta es una verdad. No es que nos lo estamos inventando. Lo hemos visto.
1: La Flor del Campo.
0: Flor del Campo. Las Torres, ejemplo. Sí. La Independencia. Aquí por la salida
1: Duarte, por la salida al sur.
0: Corre. la salida del norte.

0: La nueva capital.
1: Ah, la nueva capital. Entonces, por eso le digo yo, entonces, si nosotros sabemos eso, y no es que lo sabemos porque tenemos fuentes, sino que es del manejo público. La gente que vive ahí le cuenta a uno, pues,
0: Sí.
1: ¿verdad? Que ahí, por ejemplo, usted no puede entrar o no puede salir antes de las 6 de la mañana, y
0: Sí.
1: no puede entrar después de las 6 de la tarde.
0: Sí, después de las 6 de la
1: Hay
0: tarde.
1: que pedir permiso, ¿verdad? Y si quiere entrar, o sea que usted no puede salir a pasear en horas de la
0: No,
1: noche
0: en la
1: viviendo en
0: colonia.
1: esas colonias,
0: No, no puede.
1: ¿verdad?
0: Ahí el que llega va a
1: Sí,
0: encerrarse.
1: a encerrarse.
0: A encerrarse.
1: Ajá, y no
0: Entonces,
1: llega la
0: ¿y
1: policía
0: por qué
1: tampoco.
0: no? Y sabe que si es tan fácil, hablando con expertos, lo que dicen es lograr un control territorial, atacar a las cabecillas y atacar el dinero que generan.
1: Sí.
0: Entonces, si se logra eso, son tres cosas sencillas: intervención, ataque a los cabecillas y el control del dinero que maneja. Pero como el problema es que la policía está altamente corrupta, entonces es difícil erradicar. ¿Sabe por qué no erradicamos el problema de la extorsión? Porque de la policía extorsionan a los extorsionadores.
1: Imagínate.
0: Y es que es
1: Sí,
0: una
1: claro. Sí,
0: verdad.
1: claro. Así es.
0: Esa es una verdad, no de ahorita. No de
1: Los
0: ahorita.
1: extorsionadores le
0: La
1: pagan
0: crisis
1: la...
0: de la policía del 2000, cuando se creó la DSP, la Dirección de Investigación de la Policía, fue por la crisis tras el asesinato del hijo de la
1: De la
0: rectora
1: doctora.
0: Julieta Castellanos. ¿Qué hacían las bandas ahí? Por ejemplo, esa posta policial de La Granja, se dedicaban a asaltar, se dedicaban a robar carros, se dedicaban a extorsionar. Entonces, de ahí vino el proceso de depuración policial. Hoy no hay proceso de depuración policial. El
1: Más bien
0: proceso de
1: se
0: depuración
1: han
0: policial se
1: reincorporado
0: terminó.
1: a muchos que fueron purgados en esa
0: Sí, los
1: etapa. Ajá,
0: incorporaron.
1: sí.
0: A los delincuentes que delinquían dentro de la policía, los
1: Los
0: incorporaron a
1: incorporaron.
0: la
1: Hay
0: policía.
1: algunos que inclusive les consideran un ascenso,
0: ¿Sí?
1: sí,
0: Sí,
1: de
0: no
1: rango.
0: yo no estoy diciendo y no quiero meter en el mismo saco a todos los policías, porque hay policías honestos, hay jefes policiales que son honestos, que quieren realmente transformar la policía. El problema es que dentro de la policía hay mafias.
1: Así
0: Hay
1: es.
0: ma y se lo digo, yo trabajé en la DSP. Y en la DSP, los expedientes de policías delinquiendo, óigame, si era un dato, era una bodega llena de expedientes. Una bodega llena de expedientes, de casos. Le puedo mencionar casos
1: Y
0: aquí, pero
1: aquel
0: no se los
1: otro
0: voy a
1: organismo
0: mencionar.
1: que se creó también, la
0: La
1: Didapola.
0: DIDAPOL, no, la DIDAPOL es otro elefante blanco. Eso no funciona. Se
1: Pero
0: creó la
1: existe
0: DIDAPOL,
1: todavía.
0: sí, existe,
1: Imagínense que
0: pero
1: cuando
0: fíjate
1: vean
0: que
1: la de
0: la
1: aparecido.
0: DIDAPOL viene y ordena medidas disciplinarias contra los policías. Y la cúpula policial decía, el anterior ministro Gustavo Sánchez, ¿sabe qué hacía? A la basura los
1: Sí.
0: informes de la DIDAPOL.
1: No hay forma,
0: Entonces
1: pues.
0: no hay manera. Si desde la cúpula se está protegiendo a los que delinquen, es que ahí debe de comenzar. Mientras eso ocurra, mientras la policía no se retome el proceso de depuración, de proceso de depuración serio, y se saquen las manzanas podridas dentro de la policía, olvídese que la extorsión no va a desaparecer en Honduras.
1: Dago, pero entonces, si el crimen organizado, digamos, tiene prácticamente bajo control a los organismos policiales, porque inclusive hasta las mismas Fuerzas Armadas están ahí de alguna manera vinculadas a ese tipo de situaciones, cuando se trata particularmente del tráfico de drogas, pero a lo que voy es, si la policía está prácticamente bajo el control del crimen organizado, los políticos, que solo ya serían los llamados a tomar las medidas para darle, para reorganizar, para reconstruir, si se quiere, para hacer una reingeniería en los organismos de policiales, incluyendo la Fuerza Armada, incluyendo el Ministerio Público. Entonces, ¿quién puede hacer eso? Nadie.
0: ¿Sí?
1: ¿Qué es el problema, pues? Entonces, yo creo que más bien, inclusive, estas las fuerzas policiales han de intimidar a los políticos, los han de amenazar,
0: ¿Sí?
1: ¿verdad? Que si toman medidas, por ejemplo, en el Congreso, los mismos diputados, se me ocurre.

0: a mí, si no es que están confabulados con ellos.
1: Sí, es que el problema de la corrupción aquí contamina y daña todo. Lamentablemente, mientras eso no ocurra, así es que viene así como en escala, ¿va? Los políticos, los jefes, luego los
0: sí, porque policías, también, luego ejemplo, los militares, son los políticos los soldados, que eligen a los jefes militares y policiales.
1: Sí.
0: ¿Verdad? Y ahí eligen a los que están vinculados al crimen organizado. Entonces, estamos en una situación complicada.
1: Si el Tigre Bonilla dirigió la policía, ¿qué podemos esperar? Si Ricardo Ramírez del Cid dirigió la policía, ¿qué podemos esperar?
0: Sí. Son narcotraficantes confesos.
1: Confesos. Gente que delinquió dentro
0: ¿cómo
1: de la
0: va a ser que...
1: Y jefes de la policía.
0: Sí, ¿cómo va
1: directores de la policía.
0: Si esos eran los jefes, que se puede esperar de la base?
1: De abajo, sí. ¿Sí?
0: Por ejemplo, ese caso de allá de Colón, aquella muerte de varios policías que fueron a allanar una casa ahí de narcotraficantes. Eso es parte de lo que todavía está pasando en la policía. ¿Ah? A saber cuántos operativos de esa naturaleza hacen constantemente, que detectan casas donde hay guardado dinero del narcotráfico o del crimen organizado, de la otra actividad del crimen organizado, y la policía lo que hace es allanarla de manera clandestina para quedarse con esas grandes cantidades de dinero. Sí. Estamos hablando de millones de dinero. Entonces, a saber qué cantidad de acciones de esa naturaleza se realizan.
1: Ojalá, mire, yo espero que el nuevo ministro y el nuevo director de la policía, que realmente se les ha visto... un interés, además de la trayectoria de ellos, por lo menos son oficiales que no han tenido, que sobrevivieron al proceso de depuración policial, porque no tenían antecedentes. Y se les ve la voluntad de querer cambiar, pero el problema es luchar contra las mafias.
0: Eso le iba a decir yo, pero
1: el problema es eso.
0: Ellos tienen la voluntad y la institucionalidad, tienen una institucionalidad que los respalde. Realmente, de manera determinante.
1: Políticamente debería, sí, pero sí, imagine que ni al presidente le interesa el tema de seguridad. Yo no he visto al presidente metido en el tema de seguridad. No,
0: hombre, si el presidente le interesa andar.
1: 10 días fuera del país. ¿Qué se logró en Alemania? Yo pregunto, ¿qué se logró en Alemania?
0: Nada,
1: ¿qué se logró en Ucrania? ¿Qué se logró en la Organización de Estados Americanos? Sí, aquí hay infinidad de problemas que resolver.
0: Claro.
1: El presidente, y fíjese que estuvo ausente y no hizo falta.
0: Por eso le digo yo, si que aquí nadie se da cuenta que el señor sale y que entra, porque no hay presencia de él, pues.
1: Sí.
0: Fíjese que el presidente del Congreso Nacional parece que fue el presidente del Ejecutivo.
1: No, definitivamente.
0: ¿Ah? Él es el que anda inaugurando
1: reuniéndose con los alcaldes.
0: ¿Ah? Ofreciendo asistencia.
1: Vaya,
0: para
1: le voy a poner un caso. El Congreso Nacional tiene una campaña con el tema de la cirugía gratis.
0: Ajá, por ejemplo, sí.
1: ¿Y ahí está, voy escuchando yo.
0: Ajá. El otro día una declaración de Tomás Zambrano hablando de eso,
1: ¿sí?
0: De que reduciendo, de que la reducción de la mora quirúrgica y que el abastecimiento de centros de salud allá en el área rural.
1: Yo veo al presidente con una figura decorativa.
0: Y el
1: la
0: presidente
1: verdad que
0: ni a eso,
1: ¿no? Figura si decorativa.
0: Si es que ni siquiera,
1: o sea, ¿de qué sirve que llegue a las 4 de la mañana y se vaya a las 2 de la mañana? ¿De qué sirve? O sea, ¿qué cosas se han visto del presidente Narria Fura? Que,
0: ¿a dónde está el impacto de eso?
1: ¿Qué cosas se han visto? No, yo en el bolsillo de los hondureños, ¿qué se ha visto? Yo le pregunto al hondureño, y fíjese que deberían, ya es tarde para abrir los micrófonos, pero vamos a abrir los micrófonos para preguntarle a la gente qué ha sentido de mejoría en 5 meses del gobierno del presidente Narria Fura.
0: Más bien se ha sentido, ¿cómo se llama? Se ha perjudicado, pues, la economía.
1: El cartón de huevo, ¿sabe cómo está ahorita? ¿No?
0: Imagínate que la
1: 95 bolitas.
0: A mí me acaban de aumentar el
1: costo. El cartón de huevos, 95 lempiras el cartón de huevos.
0: Acaba de aumentar el costo de la electricidad, 300 lempiras.
1: Va.
0: No, hombre.
1: No. No hay bolsa que aguante.
0: Esa racha resultó pirúa, a la gente.
1: No hay lomo que aguante. No, si es que es verdad, la racha resultó. un fiasco,
0: compañero, y un fiasco. No perdamos. O sea, dígame una cosa que haya beneficiado al pueblo hondureño. No, hasta el momento, hasta hoy, no hay nada. La comida está más cara, la electricidad está más cara, la situación en salud no se ha resuelto, sí, se ha agudizado, el seguro social no tiene medicamentos.
1: Y los hospitales iguales.
0: Y el presidente allá con Boloski.
1: Alemania, Boloski, Ucrania y Panamá.
0: Qué bárbaro.
1: ¿Qué trajo? No sé. Ahí tiene que dar un informe. Bueno, señores, buenas tardes.
0: Bueno.
1: Nos vemos el próximo
0: gracias
1: lunes.
0: Por nos estar reencontramos. Con nosotros.
1: Gracias por aguantarnos.
0: Buenas tardes.
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Hola, hola, hola, hola, ¿qué tal? Saludos deportivos, saludos mundialistas, saludos deportivos para todos. Bienvenidos, bienvenidos a Zona de Ataque aquí en Radio Cabina Voces, ya listos acá para llevarles la información de los deportes, el fútbol que tanto nos apasiona, tanto en el campo local con algunos movimientos de fichajes, partidos de preparación de nuestros equipos, como también la fiebre mundialista, la Copa del Mundo, que está cerrando la fase de grupos. Ya mañana conoceremos ya formalmente cómo se van, cómo se estarán desarrollando los cruces de los 16avos y por supuesto dándoles a conocer todos los resultados, cómo está la tabla de posiciones, algunas novedades, noticias alrededor del Mundial. Recientemente acaba de terminar el partido entre la selección española y Uruguay. Acaba de quedar eliminado la selección sudamericana, Uruguay. Ahí están los lamentos, el lloro de algunos jugadores sudamericanos, producto de la derrota. Al no poder ganar ningún partido, empataron dos juegos. Empataron con Arabia Saudita. De igual forma, también no pudieron ante la selección debutante caboverdiana y han quedado al margen de este Mundial. Algo extraño en los uruguayos, porque siempre son competentes. De hecho, los uruguayos son los que en los inicios de este torneo del Mundial eran un equipo protagonista, y en las últimas décadas pues ha venido perdiendo esa beligerancia, ese protagonismo, y rara vez llega a las últimas instancias para poder competir. Lo que pasa es que también uno ve el roster de jugadores de los uruguayos y ya no tienen tantos jugadores en equipos grandes como antes, y jugadores tan determinantes, tan con jerarquía, y todo eso le pasa factura. O sea, están en una época de sequía, de una generación de jugadores que les brinde mejores resultados. Ahí el más relevante, sin duda alguna, es Valverde, el jugador del Real Madrid. Creo que Araujo se lesionó. O sea, son los que deben de cargar con la responsabilidad de buscar el protagonismo en una selección como la uruguaya.

Y hoy no es que España hizo un gran partido. O sea, la selección ibérica, la selección española, Wilmer, un pixín, porfa. Excelente. La selección española no tuvo una buena versión futbolística. O sea, estamos hablando de una selección que hoy sacó el resultado por un error de Muslera. O sea, lo determinante fue esa jugada. Más allá de que España tuvo algunas ahí con Ferran Torres en los últimos minutos y también otra de Dani Olmo, fueron las jugadas más relevantes de España. Pero Lamine Yamal hoy no fue aquel jugador determinante y desequilibrante por la banda. Fue uno más en el campo. Y no fue un equipo tan agresivo, tan profundo, tan ofensivo, la selección española. Y Uruguay inclusive tuvo varias que estuvieron ahí al rojo vivo para poder marcarlas. Algunas pelotas, unos rebotes quedaron en el área. Una pelota que se paseó por el área tras un centro por la banda. Uruguay pudo haber marcado gol, pero no anduvieron finos. Y solo me trae a la memoria, no sé realmente si, no me percaté si estaba en el palco, Luis Suárez, al que le denominan el pistolero, al Mordelón Suárez, pero Uruguay carece de un goleador, Uruguay carece de un generador de juego. Siempre está la casta, siempre está aquel equipo aguerrido, aquel equipo laborioso. Técnicamente no son malos, pero no es un equipo, repito, de los mejores, de las mejores versiones de Uruguay. Y hoy ha quedado al margen. España cumple con su cometido, clasifica. Después de su sobresalto que tuvo en la primera jornada, sacó los demás resultados. Ya clasificado como primera de grupo. Y la otra selección que clasificó de este grupo es Cabo Verde, un partido donde se neutralizaron tanto Cabo Verde, el equipo caboverdiano, con los árabes, los saudíes. Empataron sin goles, tuvo mayor dominio Cabo Verde, tuvo más llegada Cabo Verde, tuvo para poder marcar gol, pero no se mantuvo inmaculada la portería árabe. Pero fue suficiente, ante los resultados que se estaban generando de forma combinativa, fue suficiente para que los caboverdianos que estaban debutando en este torneo avanzaran a la segunda ronda. Imagínense, debutan y ya están en segunda fase, en 16avos. Una selección que empató los tres partidos, que sorprendió empatando la España, que después también termina empatando con Uruguay, y que fue un resultado que le hizo mucho daño a Uruguay. Bueno, Uruguay es que no pudo ganar ningún partido. O sea, no convenció a Uruguay. Y Cabo Verde fue ligeramente superior a los uruguayos en el grupo. Y también me llama la atención lo de Arabia Saudita, que no desentonó. O sea, en otras ocasiones Arabia Saudita se va goleada. Es que Arabia Saudita es del mismo corte de Qatar. Son selecciones que viven más de los petrodólares. Pero la mayoría de sus jugadores juegan en su liga local. Pero termina puntuando Arabia Saudita. Y bueno, al final clasifican de este grupo España y la selección caboverdiana. Y vamos a ir hablando también de los otros resultados que se generaron en esta jornada, triple jornada. Recuerde que ahora se están jugando seis partidos diarios, ya en el desenlace de esta fase de grupos. Y solo quiero cerrar con los resultados de hoy y los de este grupo que acaba de culminar, para ir redondeando la información. Quiero ver aquí cuál fue el equipo titular que utilizó España y su similar de Uruguay en este partido. Bueno, Uruguay salió con Muslera, el guardameta, que cometió ese tremendo error en ese disparo que no iba tan fuerte, pero iba con cierto rebote. Era como un ruletazo, le dicen en el béisbol. Ese pique, no sé, él después da a entender de que hubo un extraño pique, pero es un pique normal. La pelota se le va por encima del guante de su mano y no logró atacar bien. Y después no sé si fue una decisión técnica abruptamente de Bielsa o fue de que el jugador sintió impotencia y dijo, mejor cámbiame. Y después

Pues tuvo que hacer el ingreso de Rochet, de este guardameta del Internacional de Brasil, Sergio Rochet. Pero bueno, Uruguay, repito, empezó jugando con Muslera en la portería, con Varela, con Cáceres del América, de México Olivera, que perdió en Napoli, Sanabria, Ugarte, Canovio, que lo expulsaron en el partido, ya se lo había advertido el árbitro. También jugó Betancourt, el del Tottenham, Valverde, que es el más referente, el mediático del equipo, Araujo. Pero este Araujo es el otro, Araujo, Maximiliano Araujo del Sporting de Portugal. Y Núñez, el del Al Hilal. En este partido ingresaron De la Cruz, ingresó Rochet del guardameta y Rodríguez. Mientras tanto, los ibéricos jugaron con Unai Simón, con Llorente, que es el lateral. En su momento era volante, ahora es lateral. El lateral del Atlético de Madrid. Cubarsí, con Laporte en la saga. Cucurella, uno de los laterales, que será jugador del Madrid. Pedri, que no lo veo tan fino, tan profundo a Pedri. No lo veo tan... aquel jugador que marca la diferencia. O sea, aquellos pases medidos, aquellas jugadas desequilibrantes en el medio campo, clarificando el juego. Lo veo normal a Rodri en este Mundial. Lamine Yamal, igual. No lo vi tan desequilibrante. En algunas sí pudo salir victorioso, pero en otras no. Jugó Merino. Baena, que marcó el gol en ese disparo de mediana potencia, y Oyarzábal, que fue el que inició y terminó de cambio. Ingresaron Dani Olmo, que tuvo una clarita, pero la voló, un rebote que quedó en el área. También entró Pino. Jugó Ruiz en el medio campo, Fabián Ruiz, el del PSG. Ferran Torres, jugador malito. Este jugador de 5 marca 1, ¿no? Hoy tuvo una clarita para marcar. Nico Williams también ingresó al partido. Así que al final ganó España con ese gol. Y bueno, saca la renta. Termina ganando el partido. Tuvo un 67% de posesión. El partido lo dirigió Efach, el estadounidense, en el estadio Akron, allá en Guadalajara, ante 46.000 aficionados. 45.065 aficionados, seguidores de España y de Uruguay. Y el otro partido, como les mencionaba, Cabo Verde y Arabia Saudita empataron 0-0. En este partido, alguna estadística, fue parejito, 51% de posesión de Cabo Verde y 49% de la contraparte de los árabes. Óigame, apenas 5 remates a portería, 2 de Cabo Verde y 3 de Arabia Saudita. Partido cerrado, partido en donde se estuvieron neutralizando. Y este juego se llevó a cabo. Este partido se jugó en el Energy Stadium en Houston, Texas. 68.000 aficionados. Un árbitro fue un francés. Y bueno, al final los caboverdianos clasifican. Jugó Bocinha, el guardameta mediático de Cabo Verde. Qué bueno por Bocinha, ahí anda la madre. Jugó también Pina. Otro de los titulares fue López. Me llama la atención estos apellidos. Ascendencia latina, Borges. Otro de los titulares, Joao Paulo, el defensa. También jugó Lenini. Otro de los titulares de los caboverdianos, Méndez. Óigame, todos estos nombres. Duarte. Monteiro. Semedo. Y Libramento. Delantero. Recordemos que hay nexos portugueses, pero bueno. Y los árabes con Oweis en la portería. También Abdul Hamid. Uno de los defensas. Al Amri. También jugó Tabamtik. Otro de los titulares fue Bouchal. También jugó Mandach por parte de los árabes. Al Kainbari. Este jugador del Al Nassr. También jugó Al Dabsari del Al Hilal. Titular.
del equipo árabe.

al de Alzari, y a ver, Caubari, sí, Caubari. Este se llama Al-Dawsari. Y el otro se llama Al-Dawsari. Dos Al-Dawsari aquí. Está Salen Al-Dawsari porque este es el conocido jugador que le marcó goles a Argentina, recuerdo. Y el otro, ¿cómo se llama? El otro se llama Nasser Al-Dawsari. Bueno, es apellido Al-Dawsari. Los dos Al-Dawsari. También jugó Cano. Y el otro titular, Al-Burakam. Al-Burakam. En este partido, 0-0 el marcador. ¿Cómo quedó este grupo entonces? Este grupo quedó con España con 7 puntos. Cabo Verde con 3, empató los 3 partidos. Marcó 2 y le marcaron 2 goles. Uruguay con 2 puntos y Arabia Saudita con 2 puntos. Bueno, quedó al margen. Fracaso para Uruguay porque mínimo debía estar en segundo lugar y se iba a dar un cruce ante Argentina si terminaba de segundo, pero no se va a dar ese clásico rioplatense en este mundial. Bueno, otro de los resultados, Noruega hoy cayó goleada ante Francia. Noruega que utilizó un equipo alternativo, no jugó Haaland, y Francia sí utilizó toda su maquinaria en este partido. Jugó con Mainan, con Koundé, Upamecano, Lacroche, hoy no estuvo Saliba, Teo Hernández, Tchouaméni, que después le dieron la capitanía cuando salió Mbappé, Koné, Dembélé. Dembélé que se despachó con un triplete, un hat-trick. No había marcado goles en mundiales y hoy se despachó con un hat-trick. Ya lleva 4 goles. 4 goles. Había marcado en el partido anterior Olise, que ahora lo están utilizando como un media punta, como mediocampista. Doe, que jugó como extremo izquierdo. Y Mbappé como centro delantero, que tuvo para marcar un par de goles, pero estuvo bien marcado. En un bosque de piernas no pudo. Ese fue el equipo de Francia. Ingresaron Barcola, que tuvo una asistencia para el gol de Doe. Cherki, Gusto, Konaté y también jugó Mateta. Esos fueron los cambios de Francia. Mientras tanto, Ajar, Vergés, Haaland. No, estos son los suplentes, perdón. Estos son los suplentes. Jugó Selvik, también Arsnes, otro de los titulares fue Flachener del equipo noruego, Austigar, Borkan, también jugó Torsbet, este se llama Patrick Berg. Asgard fue otro de los titulares de los noruegos. Bob también jugó. Larsen y Chelderup fue el equipo que utilizó Noruega. Haaland no tuvo minutos, lo están guardando para el partido, los cruces ya de igual a Odegaard. De los jugadores, de los 3 jugadores referentes de Noruega, Haaland, Odegaard y Sørloth no jugaron porque los están preservando para el partido ya de los 16avos. Así que Doe marcó un gol y un hat-trick de Dembélé. Tremenda. Y eso que Francia bajó las revoluciones en el segundo tiempo. Es que hay que también analizar el contexto. Noruega utilizó un equipo alternativo y Francia lo liquidó en el primer tiempo. Ya en el segundo tiempo bajó revoluciones. Inclusive Noruega pudo haber marcado un segundo gol. Y en contraparte, Senegal, que le costó el primer tiempo, apenas estaba ganando 1-0, vino en expulsión de un iraquí y después se soltó. Diarra marcó el primer gol del partido. Después vendría la seguidilla, el racimo de goles. Marcó Lamine Camara, el 2-0. Nuevamente, después vendría Abdoulaye Sek para el 3-0. Otro de los goleadores fue Ilman Diaye, el 4-0. Y el quinto gol, Pepe Güelle, una de las figuras, el jugador del Villarreal. Así que 5-0 redondeó un resultado que fue suficiente para clasificar, porque estaba con un déficit tanto en puntos como en diferencia de goles. Pero con esa tremenda paliza se

ordenó la selección senegalesa después de perder ante Noruega, perder ante Francia, rivales duros, pero se recompuso ante la débil Irak y clasifica a la siguiente ronda. Y esos son los partidos que se han jugado hasta el momento. A las 9 p.m. jugará Nueva Zelanda-Bélgica. Nueva Zelanda-Bélgica. Y a la misma hora, porque son simultáneos, Egipto frente a Irán. Irán que ya no está viajando, ya le dieron permiso para estar ahí en la sede de Estados Unidos. Sí, porque era muy mal, un maltrato inhumano hacia los iraníes. A los persas, no le gusta que le digan persas. Porque se da a entender de que hay represalias producto de del tema bélico y otros temas, discriminación, ideológicos, en fin. Quiero ver si ya están alineaciones aquí de Bélgica, de la selección belga. Sí. Courtois, Castañé, Mechele, Arthur Tiaté, también está Maxim de Courpier, otro es Hans Vanaken, titular belga, Jouri Tillmans, Leandro Trossard, otro titular de Bruin, Jeremy Doku, un abrazo Doku, el del City, y Charles de Ketelaere. Ya está entonces el equipo titular de Bélgica, que tiene que ganar. Quiero ver cómo está. Ah, no, pero antes les voy a dar a conocer cómo quedó el grupo de Francia. A ver cómo quedó el grupo de Francia. Francia con 9 puntos. Diego los favoritos en contra. Noruega 6 puntos. Senegal 3 puntos. E Irak 0. Bueno. En los pronósticos así estaba establecido. Francia ganando los 3 partidos. Noruega ganando 2 y perdiendo con Francia. Y Senegal perdiendo los 2 contra Francia y Noruega. Y ganando el Irak. Así estaban las cuentas. Y ahí están las posibilidades de clasificación. Bueno, y cerramos con... Quiero ver cómo está este grupo que va a jugar ahora. Este grupo que va a jugar ahora. El de Australia. Aquí está, vamos a ver, aquí está. Egipto 4 puntos, Irán 2, Bélgica 2, Nueva Zelanda 1. Quiere decir que Bélgica está obligado a ganar. E Irán también tiene 2 puntos. Hasta un punto habrá que ver si es suficiente para poder clasificar, para llegar a 3. Pero el que gane entre estos dos tendría clasificación fija porque llegaría a 5 puntos. Más allá de que Egipto le gane o empate o pierda con Nueva Zelanda. Igual Egipto no debe de confiarse porque no, ya está clasificado Egipto. Lo que pasa es que Egipto debe buscar el liderato, clasificar de primero. Porque Egipto se quedaría con 4, Irán o Bélgica podrían llegar a 5. Y Nueva Zelanda ganándole jolaría 4 puntos. Y tiene una buena diferencia de goles Egipto 4-2 con 3-5 de Nueva Zelanda. Ya está clasificado. Quiero ver acá cómo están los terceros hasta el momento. Los terceros. Suecia 4 puntos. Tiene 7-7 en goleo. Ecuador 4 puntos. Tiene 2-2 en goleo. Bosnia y Herzegovina 4 puntos, tiene 5-6 en goleo. Paraguay 4 puntos, tiene 2-4 en goleo. Tiene un déficit de 2 goles, pero tiene 4 puntos. Hay un pelotón de equipos que tienen 3 puntos. Senegal tiene 3 puntos, 8-6 en goles. Croacia 3 puntos, 3-4 en goles. Corea del Sur 3 puntos en el average de goles, tiene 2-3. Argelia, octavo lugar, estoy hablando de los terceros lugares. Tiene 3 puntos, 2-4 en goles. Y fuera de esos 8, recuerde que son 12 terceros, porque son 12 grupos. Avanzan los 12 primeros, los 12 segundos y 8 mejores terceros. Y quedan eliminados los 12 últimos más 4 peores terceros. Y los 4 peores terceros a este momento son Escocia con 3 puntos, que fue desplazado ya. En este momento
Antes de jugarse la jornada de hoy era rival de México, pero ya lo desplazaron y ya

se diluyan las posibilidades de Escocia y por ende para que sea rival de México. Bélgica 2 puntos, pero Bélgica sí puede meterse. O sea, Bélgica ganando llegaría a 5 y podría desplazar inclusive. Pero habrá que ver el otro tercero del grupo. O sea, desplazaría a un segundo y es que habría que ver las combinaciones, a qué equipo desplazaría y a ver si puede llegar o puede mantenerse como tercero, un segundo o un tercero o un cuarto. Habría que ver los resultados.

Ahora quiero ver cómo están hasta ahora los grupos, los quiero ver cómo quedarían. Quiero ver cómo quedarían los cruces. Bueno, pásame el cargador. Pásame el cargador. Quiero ver acá cómo quedan los probables. Por aquí estaba viendo esa información. Tírelo. Porque hasta este momento ya hay algunos cruces, ya hay cruces confirmados. Como el de Brasil-Japón ya está confirmado. Pero quiero verificar acá para no faltar a la verdad. Quiero ver acá cómo quedarían hasta hoy, porque faltan todavía los partidos de esta noche y faltan los partidos de mañana. Pero hay que ver cómo se va desarrollando. Bueno, vamos a explorar acá. Así va el mundial. Ya cerrando la fase de grupos. Mañana también se van a llevar a cabo varios partidos en este mundial. Ya varias selecciones quedaron eliminadas. Mañana se despiden para cumplir con su tercer partido. Y estaba viendo ahí un video de la concentración en Panamá. Estaba viendo una gresca, una riña, una pelea entre dos jugadores panameños. Es parte de la de lo que desata una eliminación de un mundial. Aunque Panamá, pues la frustración es que no han puntuado en dos mundiales, no han podido marcar gol en este mundial. Sí, entonces mañana se despide Panamá enfrentando a Inglaterra. Lo que deben hacer ellos es cuidarse por no encajar una goleada, como la vez pasada que Inglaterra le clavó 6 y de forma temprana. Y después Bolívar Gómez estaba ahí suplicando a Southgate que no les marcara más goles. Lo que sí está confirmado, por otro lado, es que México va a jugar con Ecuador. Ecuador que, contra todos los pronósticos, venció a Alemania. La doblegó a Alemania. Y venía de empatar con Curazao, de perder con Costa de Marfil, contra los marfileños. Y tenía que ganarle a Alemania y lo hicieron. Y estaban perdiendo, remontaron ante los teutones y lograron clasificar. Y eso ha sido un desborde en Ecuador. Más adelante vamos a escuchar el ambiente de los ecuatorianos desbordándose por esa clasificación, porque ya estaban al borde. O sea, hoy igual Uruguay tenía que ganarle a una selección fuerte como España, pero no logró la hazaña como si lo hizo ayer Ecuador. Y ya están tirándole duro a Bielsa debido a que con Argentina no le fue bien. Ustedes recuerdan, quedó al margen con un equipazo de Argentina, quedó al margen en la primera ronda. Y nuevamente queda al margen en la primera ronda con una selección como la uruguaya, Wilmer, como la selección uruguaya. Es parte de la crítica que siempre se le hace a Bielsa, que es un técnico que es muy conocedor, pero a la hora de la hora no saca buenos resultados. Porque con Chile, si bien es cierto, tuvo ahí la resultado, digamos, acorde a una selección como la chilena. Pero, no va de acorde a lo que él vende, a lo que él pregona. No va en sintonía a lo que él

siempre está manifestando, porque hasta es conferencista. Pero bueno, el fútbol es bien extraño. Y así está la situación. Vamos a ver, acá tengo. Hasta este momento tenemos los cruces Brasil-Japón. En ese mismo brazo están Costa de Marfil-Noruega. Más abajo, México. No está confirmado, pero lo más seguro es que sea Ecuador. La selección de Argentina jugará con Cabo Verde. Suiza está esperando, Australia está esperando. Y todavía están otros dos que están esperando ahí. Alemania también está esperando, Francia. Sudáfrica va a jugar con Canadá. Países Bajos, los neerlandeses ante Marruecos. Yo creo que es de los cruces más parejos. Le pasó factura a Marruecos no ganarle a Brasil, estaba ganando. Y también por diferencia de goles que ven segundo. Y Estados Unidos con Bosnia. Son los cruces que hasta este momento se están generando. Pero mañana saldremos de la duda, que con los otros partidos y los resultados y cómo se van posicionando en la tabla. Y partidos para, repito, hoy Nueva Zelanda, Bélgica, Egipto, Irán. Mañana, estos partidos son a las 9 p.m. cuando termine el programa. A las 3 de la tarde hay dos partidos mañana. Panamá, Inglaterra. Inglaterra que busca sellar su liberato como primero. Su grupo como primero. Croacia, Ghana. Cuidado con Croacia. Ghana y anda fuerte. Le empató a Inglaterra y le ganó a Panamá. Partido a las 3 de la tarde también. A las 5 y 30, Colombia-Portugal. Buen partido. Aquí se define el primero y el segundo lugar. Ventaja tiene Colombia con un empate porque lleva dos triunfos. Y Portugal un triunfo y un empate. Uzbekistán, el Congo. El Congo puede ganarle a Uzbekistán a las 5 y 30. Cuidado también. Cuidado porque el Congo puede sorprender. Y a las 8 p.m. mañana, Jordania-Argentina. O sea, ya se anunció que Lionel Messi no va a jugar el partido. Ahí como hoy que no jugó Haaland. Y Argelia-Austria. Así que ahí están los cruces para mañana. Y solo resta esperar la definición. Sí. Solo resta esperar la definición. Bueno, entonces Sudáfrica-Canadá se va a jugar el 23 a la 1 p.m. Brasil-Japón el 23, el 28. El 29 a las 1 a las 11 de la mañana. Alemania-Paraguay. Ah, ya tiene el rival Alemania. A las 2:30 el 29. Países Bajos-Marruecos a las 7 p.m. Costa de Marfil-Noruega. Buen partido este. Ya están definidos también Francia-Suecia. Estados Unidos-Bosnia y Argentina-Cabo Verde. Ahí están definidos ya. Son 16 partidos. Tenemos aquí 2, 3, 4, 5, 6, 7, 8. Faltan 8 para definirse. Repito. Sudáfrica-Canadá, Brasil-Japón, Alemania-Paraguay. Países Bajos contra Marruecos. Costa de Marfil contra Noruega. Francia enfrentando a Suecia. Estados Unidos versus Bosnia-Herzegovina. Y Argentina-Cabo Verde, la debutante. Ahí están 8 de los 16 cruces de 16avos. Bueno, antes de hacer la pausa, el amor no conoce fronteras. 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Bien, Wilmer, hagamos la pausa. A la vuelta seguiremos con más de información mundialista e información de la Liga Nacional. La pausa y volvemos.

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Vimos aquí en zona de ataque del ámbito local. Maratón se fue a jugar a Estados Unidos. Un partido contra el Coatepeque. Lo derrotó 2-1 con goles de Albert Ellis y Jason Mejía, los nuevos fichajes del equipo verde. Así que buen resultado para el Maratón, que está con nuevo técnico, con Ruttmann, buscando tener nuevos brillos y sacar mejores resultados a través de el torneo de la Liga Nacional. También Motagua tendrá partido de preparación, el Olancho, así que todos los equipos están preparando. El Olimpia también viajará a Estados Unidos para jugar partidos. Así, algunos movimientos de los equipos de Liga Nacional. Viajó Puerto a Bielorrusia, ya fue recibido. Viajó también Derek Moncada rumbo a Lugano, allá en Suiza. Y también hacía algunos movimientos. Se habla de que Posadas podría jugar en la Bundesliga 2. Después de estar en las reservas del Hamburgo, Leonardo Posadas, el catracho alemán, ya se estaría definiendo el equipo que estará jugando, con el equipo que estará jugando en la Bundesliga 2 allá en Alemania. Así que algunas novedades de legionarios del fútbol nacional. Bueno, Wilmer, vamos a escuchar qué es lo que dicen los ecuatorianos. Se desbordaron de emoción y más adelante la contraparte también de la prensa uruguaya. Después de haber quedado eliminados, unos desbordándose de emoción por la clasificación, estaban contra la pared, al borde del abismo, y Uruguay, que estaba con una tarea complicada, tenía que hacer la épica y no lo logró frente a España. Escuchemos primero a los ecuatorianos y seguidamente también lo que han

0: la prensa uruguaya tras este fracaso de eliminación del equipo charrúa. Escuchemos, adelante.
1: Ecuador superó la fase de grupos y continúa con el sueño mundialista. Ayer la selección, pues ya le decíamos, venció 2-1 a Alemania, un país que ha sido 4 veces ganadora de una Copa Mundial, ¿no? La tetra campeón alemana. Y los festejos, pues no se hicieron esperar. Los ciudadanos salieron en bombas a diferentes puntos y tenemos un resumen.
2: La gente preguntó dónde y la respuesta fue la Víctor. La hinchada tricolor se adueñó de la avenida Víctor Emilio Estrada ayer. Tras el histórico triunfo 2-1 de Ecuador sobre Alemania, cientos de aficionados convirtieron ese tramo de Urdesa en una fiesta. Todo comenzó pasadas las 5:10 de la tarde. Apenas sonó el pitazo final, los hinchas empezaron a llegar a las esquinas de Urdesa al grito de ¡sí se pudo! Cada luz roja del semáforo se convertía en el pretexto perfecto para pararse en medio de la calle, cantar y hacer sonar las cornetas.
3: ¡Estoy alegre! ¡Esperé los 2 partidos! ¡No ganamos, empatamos! ¡Pero le ganamos a la potencia! 4 veces campeona, a 2-1 le ganamos. Estoy muy feliz. Voy a celebrar hasta el día lunes. Hasta el día lunes.
1: Ecuador.
2: Incluso los niños agitaban banderas desde los baldes de las camionetas, contagiando su emoción a quienes observaban el festejo. Pero con el paso de los minutos, la marea tricolor terminó colapsando la avenida. La hinchada celebraba con una euforia que se reflejaba en cada salto, cada cántico y cada abrazo. Una réplica del trofeo de la Copa del Mundo recorrió las calles a bordo de un vehículo, despertando aún más el entusiasmo de los presentes. Incluso en un momento de la noche, cantaron el himno nacional a todo pulmón. La celebración se mantuvo hasta pasadas las 11 de la noche. Pero Urdesa no fue el único escenario de festejo. En el centro de Guayaquil, la avenida 9 de octubre también se transformó en una caravana de vehículos y motocicletas, donde las banderas tricolores ondeaban sin descanso. La pirotecnia iluminó el cielo, mientras las bocinas marcaban el ritmo de la celebración. Algunas familias bailaban salsa choque, otras incluso llevaron a sus mascotas vestidas con la camiseta de la selección.
3: ¿Qué le vamos a lograr al final, a cabo? ¡Vamos a ganar! ¡Vamos a ganar! ¡Estamos en 16! ¡Eso es lo que importa! ¡Arriba mi país!
4: Porque soy ecuatoriana de corazón y que vive el Ecuador. Unfamos con un equipo que quizás pensábamos que nos iba a ganar, pero no es así.
2: Con la victoria, Ecuador recuperó la ilusión y demostró que, en el fútbol, ningún rival es invencible.
5: Celebración mundialista en Guayaquil, pero en ese momento vámonos a la capital, por favor, porque en diferentes puntos de Quito también hubo, y Sofía Molina lo registró.
6: Tras la victoria por 2-1 de Ecuador ante Alemania, oleadas de hinchas tricolores se volcaron a las calles de Quito para celebrar la clasificación a los 16avos de final.
7: Fue una belleza, Ecuador, clave en este mundial. Empezamos mal, pero míranos ahora, papá, míranos ahora.
6: Avenidas del norte de la ciudad, como la Amazonas y de los Chiris, se convirtieron en escenario de gritos de júbilo, bailes y demostraciones de orgullo ante el triunfo ecuatoriano. Al ritmo de salsa choque, jóvenes armaron la fiesta en chivas que recorrieron la capital. Pero antes, la emoción ya se había desbordado con los goles de Nilson Angulo y Gonzalo Plata. En lugares como la Universidad de las Américas, los estudiantes gritaron, celebraron e incluso lloraron de la emoción.
8: El partido más emocionante de mi vida, yo no sé cómo no me morí de un infarto ahí.
3: Partidazo, partidazo con todas las letras. Ecuador a 16avos, papá. ¡Vamos!
6: La hinchada también se congregó en Cumbayá, donde apoyó a la selección minuto a minuto.
9: Estoy demasiado contenta, feliz, mi hija hasta lloró de la emoción.
6: Los asistentes destacaron el planteamiento táctico y el resultado de este cotejo.
10: En realidad mejoraron un montón, siento que la dirección técnica fue mejor guiada y aparte de eso también toda la estrategia que aplicaron fue los resultados que tenemos ahora.
6: Una alegría que la tri brindó a todo un país.

0: hizo. Al igual que en Corea, Japón 2002, Bielsa otra vez lo hizo. Con un horror inconcebible de Mulera. La verdad no me salen las palabras a esta hora. El dolor que recorre largo y ancho del Uruguay. Ahí está Alonso, que lo fueron a buscar a este tipo. Como que iba a revolucionar el fútbol. Si ha sido un perdedor toda su vida. Esa es la realidad. Ha sido un perdedor toda su vida. No ha ganado absolutamente nada. Y lo fuimos a buscar con pergamines pagándole sueldo. De un fútbol empobrecido. Fuimos a buscar a este tipo dentro de una soberbia. Que no es el único culpable, ¿no? Mulera se olvidó de traer las manos al Mundial. Y después una sumatoria de cosas. Un equipo que no genera, que no tiene rebeldía. Que el mejor exponente, Valverde, se fue sustituido y que no aparece. Y el que el único que puso la cara y que puso la vergüenza fue Bentancur, ¿eh? Que ahí está tirado, planchado en el campo de juego. La verdad que los demás, muy poquita cosa, ¿eh? Imagino el dolor, la ilusión de los niños. Algunos que van a derramar alguna lágrima también. Seguramente nosotros también, entre la calentura y el mazazo de quedar eliminados otra vez en la primera vuelta de un campeonato del mundo. Bielsa no es el único culpable, ¿eh? Acá los jugadores no dieron la cara. Acá a los jugadores les faltó jerarquía. Acá los jugadores en las de peso aparecieron muy pocos. Y después tuvimos errores inconcebibles. Después analizaremos por qué lo fueron a buscar a Bielsa. Y todos los que se embanderaron con este tipo, un soberbio, que rompió la estructura de nuestro fútbol. Nosotros no podemos jugar a otra cosa de lo que hemos jugado. Porque somos 3 millones. Y porque el mundo, que uno va cada vez que sale, lo ve cada vez más lejos. Si perdemos la nuestra, cada vez va a ser más difícil. Y este tipo rompió con todo. Y Nández se debe estar masticando en la bronca. Y a Torreira no lo citó, vas a saber uno por qué. Y los que trajo Araújo, segundo mundial consecutivo que viene a pasear. Un all inclusive, me hacen traído a mí. Y no gastaba un mango. Esa es la realidad. Después se lesionó de Arrascaeta, que a cuenta gotas a la eliminatoria muestra que puede ser un jugador que le da cosas. Valverde se fue a la noche callada al pájaro, ¿eh? Que es el águila real en el Real Madrid. Acá no llega ni a Canario, mire lo que le digo, ¿eh? Y hoy se fue sustituido. Pero bueno, no es Bielsa el último, el único culpable. No me quiero ensañar con Bielsa, pero esto yo ya lo dije. Y no me quiero poner hoy en el dolor ni pegarle en el piso. Pero esto yo lo dije. Fueron a buscar a un tipo que nunca ganó nada, que se va otra vez a la primera ronda de un Mundial, como se fue con Argentina en el Mundial 2002. Pero también los jugadores, muchachos. La verdad, a muchos les quedó gigante, ¿eh? La celeste en el pecho. Ha sido un golpe durísimo. La verdad será un golpe durísimo mañana para arrancar el Uruguay un sábado. Con el frío que hace. Con la mala vibra y la mala energía. Será lo mismo para nosotros acá, ¿eh? La verdad que no quiero ni hablar. Esa es la realidad. No quiero ni que me miren a esta altura. Ha ganado España. Con gol de Baena tras un horror de Mulera. Segundo mundial consecutivo que nos vamos en primera vuelta. Y es un revolcón gigante, muchachos, ¿eh? Estoy masticando la bronca y seguramente voy a derramar alguna lágrima también entre la calentura. Yo voy cerrando mi trabajo acá. Quiero escuchar qué va a decir este tipo, ¿eh? Quiero escuchar qué va a decir este tipo. Que hoy no es el único responsable. Cuando jugábamos mejor, también Mulera se la tiró para adentro. Esa es la realidad. Han sido más que amables. Hay que ponerle otra mejilla. Hay que levantarse y seguir. Volver a empezar, como cantaba Alejandro Lerner. Pero es un golpe, es una trompada de Mohamed Ali. ¿Qué quiere que le diga a esta altura? Han sido más que amables. Gracias,
1: país. Ahí estábamos escuchando a los colegas decepcionados, desencajados, frustrados, se sienten defraudados por el nivel que muestran sus jugadores. Según el colega, Bielsa ha venido a deteriorar la identidad futbolística, la idiosincrasia del fútbol uruguayo. Es que a veces es complicado, porque cuando llega un técnico extranjero, un seleccionador extranjero, busca de repente llevar su ideología futbolística, pero a veces encajan y a veces no encajan

0: un programa de trabajo o una idea, las formas, los métodos. Es como que acá pretendamos, bueno, aquí yo creo que hay que ir cambiando algunas cosas también, pero aquí debemos de entender que nuestro fútbol es más de fuerza, de explosividad, de roce, y el fútbol uruguayo es más de garra, tienen técnica, juego aéreo, pelotas disputadas. Entonces, hay mucha molestia contra Bielsa, que si bien es cierto clasificó Uruguay, pero era un deber clasificar a la Mundial, pero fracasan nuevamente en primera ronda como lo hicieron en la edición anterior, en el Mundial pasado. Ha ido de más a menos el fútbol uruguayo, tanto a nivel de selecciones como también a nivel de clubes, ya no trasciende, ni en Copa América, ni en Mundiales, ni en Copa Libertadores, ni en Copa Sudamericana. Pocos jugadores de Uruguay están en grandes equipos en Europa. Y vean, o sea, la dejó fuera Cabo Verde con 3 empates. Una selección debutante deja fuera a los uruguayos de la fase de grupos. Y España no es que jugó la gran cosa, pero le ajustó con ese golito. Y ahí le están tirando duro a Muslera, el guardameta uruguayo, porque sí atacó mal ahí el balón en ese contrapique, en ese pique del balón, y que no pudo contener el veterano guardameta uruguayo. Bueno, eso es lo que ha pasado en este grupo. Mañana, repito, continuarán los partidos. Mañana se define ya en gran medida en la primera ronda. Ya les di a conocer los cruces. Hay 8 cruces ya definidos. Y yo creo que Japón va a hacer la lucha contra Brasil, pero creo que Brasil va a poder clasificar. Argentina creo que vaya a despertar del sueño a los caboverdianos. Y así también otros rivales, Estados Unidos con Bosnia. Creo que Estados Unidos es favorito. Lo de Noruega, Noruega sí tiene un bueno, lo de Marruecos también, son rivales fuertes, pero mañana se van a definir estos cruces. Veremos cómo cierra también la selección de Panamá, si va a puntuar. Se ve difícil, imposible que le puntúe a Inglaterra, pero el fútbol así es. Si va a marcar algún golito en el Mundial o si va a cerrar a la casillero con 0 puntos. Ya no puede quedar de último Panamá si pierde, porque hay otras selecciones que las han goleado en este Mundial y han quedado con una diferencia de goles muy marcada en lo que va de este Mundial. Hay varias selecciones que quedaron con 0 puntos y otras con 1 punto, pero bueno, ya quedaron al margen Curazao, Panamá, de las selecciones del área de la CONCACAF, y siguen en carrera, México. Ya estoy escuchando en México que están preguntándose si México está para campeón del mundo. Es que en México son cosas serias. En México se elevan demasiado o se caen mucho. En la primera ronda, México está acostumbrado a avanzar de la primera ronda. Después de los 70s, de los 80s, siempre estaba en segunda ronda. Lamentablemente la edición pasada no clasificó. Pero eso de que favorita para ser campeón del mundo, los mexicanos a veces se descontrolan y creo que pierden el piso en algún sentido, algunos colegas. Pero bueno, lo más probable es que juegue con Ecuador. No va a ser un rival fácil. En las estimaciones ayer estaba Escocia, pero hoy con esa goleada de Senegal cambió el bracket, cambió ahí los movimientos en la estructura, y probablemente sea Ecuador, que no va a ser rival fácil, porque imagínense ustedes el techo, cómo llega la selección ecuatoriana, que viene de eliminar nada más y nada menos, no viene de ganarle nada más y nada menos a Alemania. Bueno, con esto ya cerramos hoy viernes, así que vendremos el próximo domingo ya con toda la información completa de los 16avos y también movimientos de fichajes en Liga Nacional. Gracias a todos, Wilmer Rivera, Marvin Sierra, buenas noches, bendiciones y pásela bien.
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1: Gracias al Eterno, seguimos en contacto con usted para compartir la mesa del Señor. La voz del tercer ángel sigue alimentando el alma de sus oyentes con ese pan y esa agua que nos sustentan para cruzar esta desértica travesía de la vida. Escribió David en uno de sus cantos: Jehová es mi luz y mi salvación, ¿de quién temeré? Jehová es la fortaleza de mi vida, ¿de quién he de atemorizarme? Cuando se juntaron contra mí los malignos, mis angustiadores y mis enemigos, para comer mis carnes, ellos tropezaron y cayeron. Aunque un ejército acampe contra mí, no temerá mi corazón. Aunque contra mí se levante guerra, yo estaré confiado. Una cosa he demandado a Jehová, esta buscaré: que esté yo en la casa de Jehová todos los días de mi vida, para contemplar la hermosura de Jehová y para inquirir en su templo. Porque él me esconderá en su tabernáculo en el día del mal, me ocultará en lo reservado de su morada, sobre una roca me pondrá en alto. Amigo radio oyente, esperamos que con todo el deseo de edificarse, reciba al predicador.
2: Estimado radioyente, es un gozo espiritual volver a estar con usted, con un tema más al cual hemos titulado Sed salvos de esta perversa generación. En salvos de esta perversa generación. Estas palabras contienen gran poder profético y fueron pronunciadas por el apóstol Pedro en aquel día de Pentecostés, exactamente 50 días después que Jesús había muerto en la cruz para pagar la justificación del hombre. Este discurso es tan importante. Por eso Dios permitió que fuese escuchado en varios lenguajes. Durante esos días habían llegado a Jerusalén millares de devotos judíos que vivían en diversos países de esa región. Partos, medos, elomitas y los que habitaban en Mesopotamia.

Mesopotamia, en Judea, en Capadocia, en el Ponto y en Asia, en Frigia, en Egipto y en las regiones de África, más allá de Cirene. Y romanos aquí residentes, tanto judíos como prosélitos, cretenses y árabes, les oímos hablar en nuestra lengua las maravillas de Dios. Hechos capítulo 2, versos 9 al 11. Fue algo inexplicable en aquel momento, pues estaba dando la primer traducción del Evangelio de Cristo a diferentes idiomas. Y una de las sorpresas fue que los que estaban disertando eran galileos, siendo su lengua el arameo o siriaco.

Y hermanos míos amados, entre las cosas que sobresalen en este discurso fueron las palabras que ya mencionamos: sed salvos de esta perversa generación. La palabra de Dios tiene vigencia en todos los tiempos. Estas palabras han de haber sonado muy fuerte en los tímpanos de aquellos foráneos que con gran devoción habían llegado a visitar el majestuoso templo que Herodes había construido dizque en honor al Dios verdadero. Pero esto distaba mucho de ser cierto. Pedro les decía que estaban viviendo entre una generación mala. Eran los que recién habían matado al Hijo de Dios, los Caifás y Anás, los que lucían el pectoral y el lujoso efod,

esta descarriada generación, que se apartaran de ellos. Y Juan el Bautista, un profeta de Dios que vivió entre esa generación, al ver él muchos de los fariseos y saduceos que venían a su bautismo, le decía: generación de víboras, ¿quién os enseñó a huir de la ira venidera?

Yo le dije, capítulo 3, versos 7 y 8. ¿Qué comparación más fuerte usó Juan para señalar la generación de judíos de aquel tiempo? Muchos de ellos, sobre todo los religiosos que habían perdido el temor al Dios que decían representar en la tierra, ya no eran la vida escogida. Esa la vida escogida que Dios había plantado, ahora estaban las vides ácidas. Porque de la vid de Sodoma es la vid de ellos, y de los campos de Gomorra. Las uvas de ellos son uvas ponzoñosas, racimos muy amargos tienen. Veneno de serpiente es su vino, y ponzoña cruel de áspides. Así leemos en Deuteronomio capítulo 32, versos 32 al 33. Hermanos míos amados, llegaron al extremo de convertir la casa de Dios en un lucrativo negocio para los sacerdotes, al ser ellos los dueños de la venta de los animales para los sacrificios. Por eso el Eterno no les consideró merecedores para entender sus profecías. Jesucristo en cierta oportunidad dijo, «Te alabo, Padre, Señor del cielo y de la tierra, porque escondiste estas cosas de los sabios y de los entendidos, y las revelaste a los niños». Mateo capítulo 11, verso 25.

Cristo y tiempos de los apóstoles eran totalmente materialistas. Si no miraban un milagro, no creían. Para ellos no existía la fe. Jesucristo mismo les dijo: la generación mala y adúltera demanda señal. Mateo 12 y verso 39. El maestro lidió con esa generación mala y adúltera. Aunque eran descendientes del patriarca Abraham según la carne, pero en lo espiritual sus sentimientos estaban tan lejos de Dios que Jesucristo tuvo que decirles: vosotros sois de vuestro padre el diablo, y los deseos de vuestro padre queréis hacer. Él ha sido homicida desde el principio y no permaneció en la verdad, porque no hay verdad en él. Cuando habla mentira, de suyo habla, porque es mentiroso y padre de mentira. Juan capítulo 8 y verso 44. Apreciables hermanos y amigos que nos siguen, en muchas oportunidades hemos dicho que lo que le aconteció al pueblo de Israel le acontecerá al mundo en grande, en macro. Así está escrito. Y estas cosas le acontecieron como ejemplo y están escritas para amonestarnos a nosotros, a quienes han alcanzado los fines de los siglos. Según leemos en la primera carta a los Corintios, en el capítulo 10 y en el verso 11. Con esto podemos entender que la medida de maldad y castigo que sufrieron los israelitas por su desobediencia sucederán en el mundo entero. Sí, en el pasado está revelado el futuro. Desafortunadamente, pocos son los que entienden esto.

perversa, y el apóstol Pedro excita a sus contemporáneos que escapen de aquella mala generación. Jesucristo les dijo: vosotros también llenad la medida de vuestros padres. Serpientes, generación de víboras, ¿cómo escaparéis de la condenación del infierno? Mateo capítulo 23, versos 32 y 33. Lento y monótono ha pasado el tiempo, y las generaciones de los hijos de los hombres cada vez son más malas que las pasadas. Hoy, la generación de las crepitantes luces del siglo XXI es la más sanguinaria que ninguna otra generación. No revela la Escritura con exactitud de cuántos años consta una generación, pero lo que sí se ve bien claro es que nuestro mundo cada día se hunde en un estado más deplorable. La nueva moralidad de los hombres es lo que hace 5 o 7 décadas en la sociedad se catalogaba como una aberración. Cada día las palabras del apóstol Pedro toman más vigencia. Hoy el divorcio, homosexualismo, lesbianismo es parte de lo normal. Y no solo es normal, sino que lo glorifican. Las desviaciones sexuales son tenidas como grandes logros en esta cadavérica generación de humanoides. Y la voz de alarma es que debemos escapar de esos poderosos tentáculos de las exigencias sociales imperantes. Tenemos que ser como el justo Lot en medio de los descarriados sodomitas.

y libró al justo Lot, abrumado por la nefanda conducta de los malvados. Porque este justo, que moraba entre ellos, afligía su alma justa, viendo y oyendo los hechos inicuos de ellos. Segunda de Pedro, capítulo 2, versos 7 y 8. Debemos estar completamente claros que desde que echaron a la primer pareja del Edén, los hijos de Adán viven sin un plan que resuelva sus problemas individuales ni como sociedad. Pero claro, Dios sí tiene un plan a favor del hombre. Pero el Eterno está dejando que la raza humana se convenza que su ciencia no le ha resuelto nada, que entre más conocimientos materiales ha adquirido, más se aproxima a lo irracional. El apóstol dejó dicho que Dios, en las edades pasadas, ha dejado a las gentes andar en sus propios caminos. Hechos capítulo 14 y verso 16. Como antes lo dijo otro profeta: he aquí solamente esto he hallado, que Dios hizo al hombre recto, pero ellos buscaron muchas perversiones. Eclesiastés capítulo 7 y verso 29. La fatídica historia del hombre y su ciencia llegará al final cuando Cristo vuelva. Durante los milenios que tiene la raza humana de existir en este bello planeta que llamamos Tierra, el ingenio del hombre ha estado rotando en un círculo vicioso, el cual es edificar grandes civilizaciones con muchos esfuerzos mentales y materiales, y luego, por el egoísmo y la envidia de otros, esas grandes civilizaciones son destruidas por el espectro de la guerra. ¿No es cierto esto? Por el egoísmo, los hombres han levantado grandes murallas para defenderse de otros. Hoy no son muros de piedra, sino que han construido armas más poderosas que sus vecinos, porque temen ser invadidos. Y esto ha sido la constante del mundo. La generación mala siempre está presente, y la palabra de Dios nos advierte que escapemos de ella. Tenemos que limpiarnos de tanta mala levadura que existe en este mundo cada día más materialista, más malo y huérfano de amor. En esta generación perversa y adulterina, lo que impera es el mezquino interés de recibir, y los hijos de luz estamos conscientes que es mejor dar que recibir, porque en la medida que damos, así recibiremos. Pero esta filosofía hoy no es nada fácil de creer, ni aún en muchos que tienen las sagradas escrituras como libro de texto. Este principio es pasado de moda, es obsoleto. Bien dice la santa palabra: hijo mío, si los pecadores te quisieren engañar, no consientas. Si dijeren: ven con nosotros, pongamos acechanzas para derramar sangre, acechemos sin motivo al inocente, los tragaremos vivos como el Seol y enteros como los que caen en abismo, hallaremos riquezas de toda clase, llenaremos nuestras casas de despojos, echa tu suerte entre nosotros, tengamos toda una bolsa. Hijo mío, no andes en caminos con ellos. Aparta tu pie de sus veredas, porque sus pies corren hacia el mal y van presurosos a derramar sangre. Proverbios capítulo 1, versos 10
al 16.

0: habló Dios todas estas palabras diciendo: Yo soy tu Dios, que te saqué de la tierra de Egipto, de casa de servidumbre. No tendrás dioses ajenos delante de mí. No te harás imagen, ni ninguna semejanza de lo que esté arriba en el cielo, ni abajo en la tierra, ni en las aguas debajo de la tierra. No te inclinarás a ellas, ni las honrarás, porque yo soy tu Dios fuerte, celoso, que visito la maldad de los padres sobre los hijos hasta la tercera y cuarta generación de los que me aborrecen, y hago misericordia a millares a los que me aman y guardan mis mandamientos. No tomarás el nombre de tu Dios en vano, porque no dará por inocente al que tomare su nombre en vano. Acuérdate del día de reposo para santificarlo. 6 días trabajarás y harás toda tu obra, mas el séptimo día es reposo para tu Dios. No hagas en él obra alguna, tú, ni tu hijo, ni tu hija, ni tu siervo, ni tu criada, ni tu bestia, ni tu extranjero que está dentro de tus puertas. Porque en 6 días hizo el Eterno los cielos y la tierra, el mar y todas las cosas que en ellos hay, y reposó en el séptimo día. Por tanto, el Eterno bendijo el día de reposo y lo santificó. Honra a tu padre y a tu madre, para que tus días se alarguen en la tierra que tu Dios te da. No matarás, no cometerás adulterio, no hurtarás, no hablarás contra tu prójimo falso testimonio, no codiciarás la casa de tu prójimo, no codiciarás la mujer de tu prójimo, ni su siervo, ni su criada, ni su buey, ni su asno, ni cosa alguna de tu prójimo.
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2: Haciéndole frente a todas las adversidades que se nos presentan. Nuestra lucha no es contra carne ni sangre, sino con poderes espirituales en los aires, los cuales se oponen para que no le demos al mundo la gran noticia del reino de Dios. Pero confiamos en el Señor, que Él nos ayudará a cumplir con la misión que nos encomendó. Que sea predicado este evangelio del reino y después vendrá el fin. No queriendo esconder el talento que Dios nos dejó, estamos tratando de capitalizar al máximo, negociando con Él el anuncio de su santo reino. Es para nosotros un gran placer trabajar en este desafío de anunciar a los hijos de los hombres el establecimiento del reino de Dios en la tierra. Esperamos que Él nos diga en la gran inauguración de su reino: buen siervo, en lo poco fuiste fiel, en lo mucho te pondré.
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0: Okei, sama pelimiehe. Käy olemaan. Le odio, no tengo colorado los ojos.
1: Así tiene las charolas, bella.
0: Es que viera que anoche la que tuve, mire. ¿Acaso podía pegar los ojos? Le digo que sentí un hormiguillo que yo me daba vueltas para acá. Yo me daba vueltas para el otro lado y nada, mire. Y la mujer que se la llevaba a Judas y a Recha, mire.
1: Bueno, ¿y esa tontera de dónde le pegó, cañote?
0: Es que mire, a veces el cuerpo se resienta. Le digo que amanecí clariadito. Pero a mí lo que me extraña, mire, ¿por qué me están pasando las cosas? Hombre, si yo estoy acostumbrado, mire, a solo poner la cabeza en la almohada, mire, y ahí nomás estoy sorneado.
1: Ha de haber sido lo que peleó con su señora, bella.
0: Hombre, es cierto, mire.
1: ¿No sería que lo macaneó, cañote?
0: De veras, John. Y entonces, ¿para qué quiero los pantalones? No sé si yo no los ando de adorno, oye.
1: Bueno, ¿y cómo fue que empezó la papada, cañote?
0: Es que vengo yo y vieja. Vaya, yo hoy voy a llegar temprano a la casa, porque usted sabe que una vez se entretiene, ¿no?
1: Yo también a veces me quedo abriendo la jeta, bella.
0: Ah, pues ya vi que una señora estaba vendiendo unas rosquillas así en la pared de Buda, mira. Puras rosquillas de sabana grande, mira. Así cada animal, mira.
1: Para comer con café, cañote.
0: Ah, pues si yo dije, voy a llevar rosquillas, dije yo, para que la mujer me haga café, mira.
1: Uy, cañote. Usted ha de tener bien prietas las tripas, bella, de tanto beber café, mire.
0: Ah, no, le digo que yo soy bruto para el café, hombre. Le digo que si llego a la casa y la mujer no ha chorreado el café...

0: Ahí estoy, mira. Ahí estoy, que solo doy vuelteritas para allá y para acá, mira.
1: ¿Y de cuál café hace su señora, gañote?
0: Ah, no, es que ellas se lo mandan de su lugar, ¿no? De su pueblo, ¿no?
1: Ah, pues está salvado.
0: Ah, no, eso sí. Yo esas papas que solo son semillas de aguacate no las paso, ¿no? Uy, hombre. De dicha que la mujer lo tueste en la casa, ¿no? Ah, pues mira, volviendo al carro, ¿verdad? Ya compré la rosquilla, ¿verdad? Y vengo y me monto al bus, mira. Dándome hacia parado así en la puerta, mira.
1: Ya me lo imagino pintado, ay, bella.
0: Y bien socado, mira. No me aquí va full. Pues no va a creer que así, ¿verdad? Al par mío venía una mujer con el pico todo pintado de colorete, mira. Y solo me dio de un brecazo el chofer, mire, y me va pegando la jeta aquí en el cuello de la camisa.
1: Te fuiste triste.
0: Pero a todo esto yo ni me daba cuenta de que me había dejado todo en coloretado, ¿no? Y ya llegó a la casa. Mira, le digo a la mujer, ¿no? Ahí trae rosquillas, ponete el agua del café, le digo. Anda, que te haga café la que te encoloretó el cuello de la camisa, me sale diciendo la mujer, mira.
1: Vaya, jodido, de puro alegre, bella.
0: Y pego el brinco. Bueno, ya vos, ¿qué te pasa, Leo? Pero me voy viendo la rondana, mira, en el cuello de la camisa, todo sobijado de coloretio. Le digo que a mí se me fue el alma, mire.
1: Pero hombre, usted le hubiera dicho, cañote.
0: Es que mire, Dios, mi mujer es calladita, pero cuando se arrecha es una taradía. Y empieza que guarara, que guarara, que guarara, que guarara.
1: Es una chachalaca, bella.
0: Mira, le digo yo, deja de alegar. Deja de alegar y poneme la cena. Anda, me dice que te ponga la cena a la tal por cual, me dijo esa que te pintó, me. Y fui ahí inocente, hombre.
1: Es que cuando uno está torcido, de aquí a allí le revienta un clavo, mira.
0: Es que yo nací el diablo salado. Le digo que yo soy más salado, mira, que un pescado de Semana Santa, mira. Y dicho y hecho, mira, tuve que embriar, hombre. Porque esa mujer cuando se arrecha es peor que una mula terca, mire.
1: Ah, pues por eso no pudo dormir, señor, tío.
0: Claro, hombre. Y el hambre, pues. Pues chique, como a esa pobre gente que se acuesta con el estómago vacío.
1: Cuando yo me toca, me atipujo agua, cañote.
0: Antes no se le encharque el estómago, mire. Pues chica, pero yo digo, me. Esa pobre gente, porque mire, frijol, aquí hay gente que solo hacen un tiempo dando gracias, mire.
1: Si consiguen para almuerzo, no tienen para cena, bella.
0: Mire, pero, bueno, así como uno se acuesta, ¿verdad? Con las tripas que hasta le suenan del hambre, ¿verdad? Hay otros que están salvados, mire. Qué sueño el que tengo, mira.
1: Ya rato lo veo cabeceando, gañote. ¿Por qué no has hecho un superestañazo, gañote, oh?
0: Hombre, buena idea, mira. Tal vez logro mi 16 mientras viene el patrón. Me voy a acostar, tío. Ay, me avisa si hay modo en la costa, ¿no?
1: Le canto, gañote. Dormiste, gañote. ¿Qué tengo que hacer? Lavar tus pañales, sentarme a coser.
2: Papo, si solo puso la cabeza, ¿verdad? Y tan feo que abre la jeta dormido.

0: tu, io sono Geppetto, il chiaro Huguetes, Huguetes de palo, para los niñitos. Los niños pobres no pueden comprar los juguetes caros que venden allá. Bueno, ya solo falta pegarle este brazo. Creo que con ese pedazo de madera me salió un buen juguete. Me había ocurrido hacer un juguete de palo. Veamos. Caramba, creo que me salió muy grande la nariz, pero ni modo. Peores nalgas tiene la rana. Me quedó perfecto. Parece un niño de verdad. ¿Pero qué es esto? El juguete se mueve.
1: Papo, maestro, me dejó la nariz muy grande, bella.
0: ¿Cómo? El muñeco de madera que hice se mueve y habla.
1: Sí, pero yo no soy como esos muñecos, que solo porque dicen papá y mamá, lo venden bien caro, bella.
0: Pero qué obra más perfecta. Si uno no se fija bien, pareces un niño de verdad.
1: Le digo, maestro. Líjeme aquí el brazo un poquito, que me quedó carrasposo, vaya.
0: A ver. Y está. ¿Sabes? Yo soy un pobre viejo solo. Hago juguetes de madera. Y como no tengo hijos, tú serás mi hijo. Te llamarás Frijolocho.
1: Frijolocho, dice. Bueno, pues a macho regalado no se le busca lado. Gracias, papi.
0: Yo te hice y te quiero como un padre, aunque sea el de palo.
1: No son pajas, papi. No vas a venir por los sábados hablando brutales, papi.
0: Qué frijolocho más ocurrente. Oye, frijolocho. Se ve que eres inteligente, pero no sabes leer. Tengo que matricularte en una escuela.
1: Ay, no, papi. Ya con bromas pesadas, sé que no vamos, papi.
0: Nada de eso. Recuerda esto. El que a la escuela no quiera llegar, se quedará burro para la vecindad. A ver. Ven acá, apréndete esa canción, repítela.
1: El que a la escuela no quiera llegar, se quedará burro para la vecindad.
0: Eso, un aplauso para mi frijolocho, eres muy inteligente. Dime, ¿qué te gustaría hacer cuando seas grande?
1: ¿Sabe?
0: Hay muchas profesiones para escoger. Puede ser, por ejemplo, un militar. Con un poco de suerte, serás rico y muy poderoso.
1: No, vaya. Yo no quiero.
0: Podría ser un buen médico. Eso da pisto y da posición.
1: No, vaya. Yo no quiero, vaya.
0: Bueno, ¿y qué es lo que quieres ser cuando sea grande, frijolocho?
1: Yo quiero ser el presidente, mira.
0: Muchacho más ambicioso. Pero no, no creo que pongan de presidente a ningún niño.
1: No, yo quiero ser presidente, vaya.
0: Caramba, qué testarudo. Te digo que nadie te daría el voto porque eres muy niño. De una sola vez, ponte tu gorrita, que nos vamos para la escuela a matricularte.
1: Llevo la mochila, papá.

0: así por si sale alguna cachita por allí.
1: ¡Muñoz, pues! ¡Adelante, ver conejo!
0: Más atrás va la guatusa. Bueno, mijo, hoy es el primer día de la escuela. Ve temprano y cuidadito con esos buceros, no te vayan a dejar como billete de a peso.
1: Ya me voy, pues, papi.
0: Bueno, pórtate bien. No vayas a ser como esos estudiantes que solo de vagos en los billares y en los cines se llevan.
2: Niños, espero que estén bien portaditos.
3: ¿Pero qué me está molestando, profesor?
1: Es que ya ratos está con su picona, bella, un profesor.
3: Ella. A vos no te vienen a dejar a la escuela en carro nacional y a mí sí. Ella.
2: Gallotillo, por favor, no moleste.
3: ¿Verdad, profe, que mi papá tiene pista, profe?
2: Claro, Gallotillo. Tu padre ha sido un hombre muy favorecido, con las buenas chambas, claro.
3: ¿Verdad, profe, que en mi casa tenemos piscina?
2: Sí, Gallotillo.
3: Ella, en tu casa no hay piscina, y tu papá no tiene finca. Ella.
1: Ve, no te encuentro en una escurana, porque bueno.
3: Mira, el trabajador ya me está amenazando, mire.
2: Frijolocho, más respeto para con su compañero. Recuerde que Gallotillo es hijo de un hombre muy influyente.
3: Ella, tu papá no tiene negocios como mi papi, ni cuatro carros, ni te lleva a Miami en las vacaciones. Ella.
1: Te voy a quebrar la cara, ¿y esta voz? Pascuazudo.
3: Te macaneo. A mí mi papi me tiene aprendiendo karate, ¿no ve? Bono al country.
2: Gallotillo, por favor. Y usted, Frijolocho, deje de estar provocando.
3: ¿Verdad, profe, que mi papi ya me dijo que me va a regalar una moto, profesor?
2: Claro. Tu padre es afortunado.
1: Ojalá y te den luego la moto para que te des en la madre, condenado. ¿Y este?
3: Óigalo, profe. Está con envidia, mire. Uy, no le da pena. Con esa mochila de bolsón para cuernos. Uy, con mochila.
2: Bueno. Atención. Les decía que para este año los profesores hemos querido darles una bienvenida con una huelga. Eso sí, el 15 de septiembre vamos a ir a marchar cada uno con una banderita en la mano hablando de patriotismo. Por ahora, pueden irse todos a sus casas.
3: Y a mí me está esperando el chofer de la oficina de mi papi. Velo. Y no es niño de verdad. Es niño de palo. ¡Ey, oigan! ¡Ey, usted! Frijolocho es puro pichingo de palo, no es niño.
1: Pero cuando sea grande voy a ser presidente, ¿oyeste?
3: ¡Velo! Presidente, dice. ¿Quién va a querer de presidente un pichingo de palo? ¡Elo! Lo hicieron de un pedazo del año. Lo hicieron de un pedazo del año.
0: ya viene mi hijo frijolocho de la escuela. ¿Pero qué pasa? Viene llorando.

0: ¿No te gustó la escuela?
1: Es que... los niños de la escuela se burlan de yo, vaya. Porque soy de palo, vaya.
0: Esas lágrimas.
1: Y uno que se llama Gañotillo me dijo que mi papá no tenía finca y que yo no me iban a dejar en cargo del gobierno en la escuela, me dijo.
0: Mira, mijo, nosotros somos pobres pero honrados. Tenemos nuestra cara levantada. Cuando te toque nuevamente, diles que tu padre es pobre, pero que te da buenos ejemplos. Que es trabajador, que no es bolo.
1: Sí, pero yo soy de palo. Yo quiero ser como los otros hipotes, que son de carne y hueso.
0: Eso sí que está difícil. Y cuidado, no te acerques mucho al fuego porque puedes agarrar llama.
1: ¡Oh, papá! ¿Y por qué unos niños tienen todo y otros no tienen nada como yo, papá?
0: A medida que vayas creciendo vas a comprender. Por lo pronto solo sé decirte que lo que sucede es que unos pocos han acaparado las riquezas en este mundo.
1: Eso es lo malo, bella. Si para todo está Dios.
0: Hijo, todas estas calamidades tienen un origen histórico, pero eso no lo entiendes tú.
1: ¿Y cómo hago para ser niño de verdad, papi?
0: Solo un milagro, frijolocho. Solo un milagro.
2: ¡Hey! ¡Hey! ¡Frijolocho! ¡Frijolocho!
1: Chis, ¿quién nos habla?
0: ¿Será que estamos locos?
2: ¡Soy yo!
1: ¡Ay, Virgen de Matsutokawa! ¡Sos de esto del otro!
2: Soy tu hada madrina, Frijolocho. He escuchado tus lamentos.
0: Señora hada, se lo suplico, no le vaya a hacer daño a mi hijo, Frijolocho. Y es todo lo que tengo. Soy un viejo que nunca hice nada de dinero.
2: Estoy aquí para ayudarles. Pídeme un deseo.
1: ¿Un deseo de ese?
2: Y yo te lo haré realidad por muy difícil que sea. Yo tengo poderes.
1: ¿Un deseo? Ah, ya sé, bella. Que al Gañotillo lo agarre un aplanador y lo aplaste, para que no ande molestando, bella.
0: Pero, hijo, ¿cómo te atreves a pedir esto? No hay que desearle males a nadie. El hada va a decir que yo te he enseñado esas cosas.
1: ¡Que se lo como el león, pues!
0: Frijolocho, malcria. Ay, ay, ay, ay, mi manita. Me olvidé que eres de palo y te vi con la mano en la cabeza. Ay, ay, ay, ay.
1: Te dejo a la lenda. ¿Y por qué no me haces un niño de verdad, ¿no? Con ojos, ¿ve? Y con pelo. Y con huesos y con carne como los otros hipotes.
2: Tus deseos serán cumplidos. Serás un niño de verdad. Ven acá. Acércate. Solo digo mis palabras mágicas. Yo la candú. De carne y hueso tienes que ser tú. Y ahora te toco con mi varita mágica y...
0: ¡Wow! ¡Caramba! ¿Pero qué ven mis ojos? ¡Frijolocho! Ahora eres un niño de carne y grueso, Frijolocho. Ven acá, hijo mío. Déjame tocarte.
1: ¡Papi! ¡Ya soy cipote de verdad! ¡Mira qué chihuinote! ¡Ya soy de verdad, bella!
2: Y ya lo sabes, tienes que portarte como un niño normal. Si te dejan tareas en la escuela, las tienes que hacer para que cuando seas grande, seas un gran hombre.

0: Y aquí te dejo un bote de medicinas y estas vitaminas, porque estás muy flaco. Y este bote de manteca de zorrillo por si te da tos. Ah, y esta serie de inyecciones de calcio.
1: ¡Qué alegría, caramba! Mi hijo. Bueno, con el pelo un poco parado, pero ya le pondremos vaselina. Y serás un gran hombre.
2: Bueno, como dicen, ¿verdad? Las esperanzas no llenan, pero mantienen bella.
0: Ahora tengo que darle una lección a Daño Tío. Hasta pronto. Tengo que ir acá a su casa.
1: Pero tenga cuidado, Ada, porque tienen perros bravos y dos guachimanes.
0: No importa. Hasta pronto.

0: Aló, sí, papi, papi, en la tarde que vengas quiero que me traigas un bote grande de ice cream, ¿oíste? Papi, y una patineta, y 5 pelotas, y una ametralladorita de juguete, ¿oíste? No, no, mejor de verdad, papi, una ametralladora de verdad. Va, pues, papi.
1: ¿Ya terminaste de hablar, gaño tío?
0: Ay, mamacita, bueno, y usted comentó aquí, ¿eh? ¡Mamá! ¡Mamá! ¡Aquí se metió una ladrona, mamá!
1: Silencio, gaño tío. Nadie te oirá. Me he dado cuenta de que te gusta burlarte de tus compañeros en la escuela, sobre todo de los niños pobres.
0: Bueno, ya, ¿qué te importa? ¡Sultán! ¡Sultán! ¡Ush! ¡Vení! ¡Mordé esta vieja, Sultán!
1: ¡Alto, Sultán! ¡Alto!
0: ¡Mordela, Sultán! ¡O no te doy las 10 libras de jamón que te trajo mi papi del súper, oíste!
1: ¡Es inútil! ¡No te obedecerá! ¡Ahora! Te voy a dar una lección. Te voy a convertir en un niño de palo hasta que aprendas a portarte bien.
0: Puchica, esta vieja está loca. Su chimpinillazo le voy a meter, oye. Me le voy a dar a mi papi, mira, que saque un rifle, oye.
1: Peor para ti. Digo mis palabras mágicas. Yaracandú, yaracandú, niño de palo, serás tú. Te toco con mi varita y... quedas convertido en un niño de palo.
0: Si parezco leño roble, papi, papi.
1: Y así te quedarás hasta que seas bueno y aprendas que por muy pobre que sea una persona, merece tu respeto y que no te debes burlar de los defectos de los demás.
0: Ay, mamacita, papi, me han hecho de palo, papi, papi, me hicieron de palo. Ey, cañón, párate, me hicieron de palo, papi, cañón, despierta, tío, me han hecho de palo. Por vos, oíste.
2: Bueno, ¿y qué le pasa, gañote? Pérsame, que ahí está el patrón, que ya vino y lo halló dormido, bella.
3: ¿Con qué durmiendo en horas de trabajo?
0: Era sueño. Ay, si soy de carne y hueso, carajo, me quedé dormido, mira, patrón. Perdóneme si la otra.

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0: 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Karin León, antes de ser solista, formó parte del grupo Arranque. Tiene influencias de rock y country, lo que le da un estilo único. Ha ganado premios internacionales sin perder su esencia norteña. Yeah.

0: Échale, flaco.
1: ¿La quieres en mariachi o la quieres en banda?
0: En banda, papá.
1: En banda, plebes. Ánimo.

0: papá, mime. Usted sí.
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0: ando bien crudo, vamos por una chévere o qué. Una michelada o qué.
1: Divirá que se tiraba casi lambo a kilómetros.
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1: Esta rola vino a definir una época en mi vida y en la vida de muchos, compadre.
2: Es un pao que, compadre.

0: El señor Espinosa pasa en la casa. ¡Fuerte el aplauso, Monterrey! Dios me lo bendiga, papá. Gracias.
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1: Vamos con un tema romántico, por ahí para los enamorados, para los románticos, para las parejitas. Recordando esos temas preciosos, se llama Deja, compa, póngale el sentimiento bonito.
2: Esas canciones que me gustan. Esas son las buenas, mi mozo.
1: Muy bonita canción.
2: Usted es el bueno para empezar esa canción.
1: Hombre, vamos a echarle.

0: Compa, ahora sí nos dejamos caer, viejo.
1: ¡Arriba Mazatlán!
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2: Grupo Firme rompieron récords de asistencia en conciertos masivos en México y Estados Unidos. Su vocalista, Edwin Cass, antes trabajaba vendiendo ropa. Son conocidos por hacer conciertos tipo fiesta con interacción constante con el público.
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1: Carnal, tú sabes que las amistades se cuentan dos veces. Una de subida y la otra de bajada.
2: Y ahí le vas.

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Hay un pedazo que es el que más brilla. Es donde te escribí esta canción. Que no te cuento, mejor te canto. Cómo duele la vida, carajo. Échale, compa Josi.

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1: A ver si se saben esta, porque la verdad, solo quiero que con un grito le den el homenaje al derecho de antigüedad que tiene este señor, por favor, muchachos.

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1: Hola, Isra. Te llamo para decirte que te extraño, pero yo creo que es mejor así. Cuídate.
2: Ando

Pluma. Su nombre real es Hassan Emilio Cabán de Laija. Popularizó aún más los corridos tumbados a nivel mundial. Ha colaborado con artistas internacionales como Drake. Su estilo mezcla regional mexicano con trap y reggaeton.

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2: Fierro de los corriditos en vivo con mi compita de grupo Firme. ¿Cómo no? No hay otro, mi viejo.

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2: Los envidiosos dirán que estoy en Mazatlán, Sinaloa. Pero ya me dieron la visa, carnal. ¡Joaquinito! ¡Jálate, viejo!

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1: Fierro pues, aquí andamos de Hermosillo grabando con mi compa Gardo, cómo no, algo para las muchachonas.
2: Vamos a echarnos loco enamorado, mi compa Junior. Y dice.

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1: ¿Sabe cuál me gusta a mí, compa? Ya sabe. Y esta noche la que vamos a presentar para todos ustedes, a ver qué le parece, compa. A ver qué tal sale, viejo. A ver qué tal sale, échale.
2: ¡Ay, chiquitín!

0: Puro dolido, compadre. A puro dolido, viejo.
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1: Tienes que confiar. Te lo juro que yo no soy ese de los videos.
2: No te puedo creer. Lo siento.
1: Sabía eso, no.
3: ¿Qué onda, compa?

Cristian Nodal creó el estilo llamado mariacheño, mezcla de mariachi y norteño. Se hizo famoso mundialmente con solo 18 años. Es uno de los artistas más premiados de su generación.

0: aplauso enorme para el
1: país. Quiero

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1: Ay, amor.
2: Esto va para ti, chiquitita.

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1: Me canso ganso, familia. Grupo clasificado. ¡Jálese, viejo! ¡Vámonos!

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0: ¿Sabías que? Karin León, antes de ser solista, formó parte del grupo Arranque. Tiene influencias de rock y country, lo que le da un estilo único. Ha ganado premios internacionales sin perder su esencia norteña. Yeah.

0: extraño. Seguro.
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1: ¡Hola, se venga!
2: Y arriba Chihuahua, compa Carletos.
1: Y arriba Tijuana, compa

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Bendiga Dios la pródiga tierra en que nací. Fecunden el sol y las lluvias sus campos labrantíos. Florezcan sus industrias y todas sus riquezas esplendan magníficas bajo su cielo de zafiro. Mi corazón y mi pensamiento en una sola voluntad exaltarán su nombre en un constante esfuerzo por su cultura. Número en acción en la conquista de sus altos valores morales, factor permanente de la paz y del trabajo, me sumaré a sus energías, y en el hogar, en la sociedad o en los negocios públicos, en cualquier aspecto de mi destino, siempre tendré presente mi obligación ineludible de contribuir a la gloria de Honduras. Huiré del alcohol y del juego y de todo cuanto pueda disminuir mi personalidad para merecer el honor de figurar entre sus hijos mejores. Respetaré sus símbolos eternos y la memoria de sus próceres, admirando a sus hombres ilustres y a todos los que sobresalgan por enaltecerla. Y no olvidaré jamás que mi primer deber será, en todo tiempo, defender con valor su soberanía, su integridad territorial, su dignidad de nación independiente, prefiriendo morir mil veces antes que ver profanado su suelo, roto su escudo, vencido su brillante pabellón. Bendiga Dios la pródiga tierra en que nací, libre y civilizada. Agrande su poder en los tiempos y brille su nombre en las amplias conquistas de la justicia y del derecho.

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1: Auditorio de Radio Cadena La Voz, les saludamos esta mañana de hoy día sábado, fecha 27 de junio del año 2026, listos para una jornada informativa de Radio Cadena Voces este fin de semana, como todos los días, 24/7 Radio Cadena Voces en la información. Listos con Wilmer Rivera conduciendo la parte técnica, quien le saluda José López. Listos para desarrollar esta agenda informativa de Radio Cadena Voces. Antes, darle gracias a Dios, como siempre, es nuestro deber en todo tiempo. Agradecer a Dios por sus infinitas misericordias, que cada día son nuevas, dice su palabra. Son nuevas cada mañana. Voy a leer una cita bíblica para todos nuestros radioescuchas que nos sintonizan en el territorio nacional y a nivel internacional. Sobre la palabra de Dios, dice su palabra en segunda o carta de Timoteo, capítulo 3, versículos 6 y 7. Toda la escritura es inspirada por Dios y útil para enseñar, para reprender, para corregir y para instruir en la justicia, a fin de que el siervo de Dios esté eternamente capacitado para toda buena obra. Esta palabra, pues, es de vida eterna, es una palabra que viene a fortalecer nuestras vidas, nuestras mentes, y también nos deja un mensaje poderoso de los acontecimientos mundiales que están sucediendo. Mandamos una palabra de fortaleza para todo el pueblo venezolano. Miles de personas que en este momento están en dificultades serias, pero es parte de lo que está escrito en la palabra de Dios. Si usted se remite a Mateo capítulo 24 y lo lee completamente, va a descubrir que todo lo que está aconteciendo a nivel mundial son

0: Las evidencias de que el segundo retorno de Jesucristo, más temprano que tarde, en cualquier momento nos puede sorprender. Y es para el ser humano, para todo. Aquí nadie se escapa, ricos y pobres, que debemos buscar la presencia de Dios. Nadie se escapa de que debemos comparecer ante Dios Todopoderoso, que debemos rendirnos ante Él. Muchas veces después de una persona que fallece, pues dicen era buena persona, que tanto lo amamos, lo queríamos. Pero sabe que en vida es la parte elemental conocer de estas situaciones, de esta palabra poderosa de Dios que nos enseña que su palabra es viva y eterna y que su palabra tiene vida y que no podemos escapar de ella. Y toda la escritura, toda la palabra de Dios que está inscrita en la Biblia desde Génesis hasta Apocalipsis, inspirada por Dios, por su Espíritu Santo, a hombres que Él concedió tener este privilegio de haberles revelado la bendita palabra del Señor, de los acontecimientos antes y durante, de lo que está aconteciendo hoy en día, que son señales antes de su segundo retorno, que viene ya no como Salvador del mundo, sino como Juez Supremo para cada uno de nosotros, para vivos y muertos. De repente a muchos no les va a gustar lo que yo siempre menciono cuando estoy frente a un micrófono, y lo he hecho toda mi vida, porque esa es mi formación. Y lo hago con el propósito de que nos enmendemos ante Dios, ante los últimos acontecimientos graves que están ocasionando, que se está viviendo el mundo, que de repente de un momento a otro pues nos puede sorprender. Hay que estar preparados. ¿Cómo estar preparados? Bueno, por lo menos estar en contacto con Dios. Todos los días, usted que sale de su casa, en su vehículo, en su motocicleta, en su carro particular, en el bus, en el transporte, en el avión, encomiéndese a Dios Todopoderoso para que ese viaje y ese retorno sea saludable. Esa es la manera que debemos estar contactados con Dios, y pidiéndole perdón todos los días de nuestros errores, de nuestras fallas, porque somos llenos de imperfecciones. Pero cuando nos ponemos a cuenta con Dios, esto es lo fundamental. Lo triste es cuando el ser humano se olvida del Creador del universo. Lo triste es cuando el ser humano se ufana por su capacidad intelectual, por sus profesiones, por su maestría, por sus doctorados. Ignora a Dios. Eso es lo triste, ignorar a Dios. Pero bendito sea nuestro Dios. Allá dice Proverbios 1:7, el principio de la sabiduría es el temor de Dios. Cuando hablamos del principio de la sabiduría es el buscar la dirección de Dios para que nos guíe, para que nos corrija, porque somos llenos de errores, llenos de defectos, pero la clave del ser humano está en buscar a Dios. Podemos ser millonarios, ricos, pobres, pero si tenemos a Dios en el corazón como principio fundamental, seguramente nos va a ir bien todos los días de la vida. Iniciamos con esta reflexión este día a través de RCB, la voz de noticias, esta agenda informativa que tenemos para hoy, este día sábado, un día bastante fresco, está bastante nublado. Entendemos que ya vamos a estar con el estado del tiempo para conocer más de fondo, porque de repente podría haber algunas lluviznas que ya lo vamos a conocer a través del estado del tiempo, pero antes vamos a hacer nuestros avances como es costumbre a través de los espacios noticiosos de Radio Cadena Voces sobre los últimos acontecimientos noticiosos que tenemos en nuestra agenda.
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0: A continuación, los titulares a través de RCB, la voz de noticias, emisión matutina sabatina, 3,000 millones de lempiras para invertir en construcción están paralizados, de acuerdo a empresarios de la costa norte del país. Los bienes y valores de la ENE no están en venta, la empresa está blindada. De igual forma, debido a la inflación generada por el alto costo de los combustibles, sus compras en los mercados esperan que la caída de los precios de los petróleos mejore las condiciones económicas en el país. Los habitantes de Gracias Lempira esperan una reactivación económica. Instituto Hondo del Transporte Terrestre inicia operaciones en el transporte pesado.

a fin de evitar accidentes de tránsito. La Universidad Nacional Autónoma de Honduras destaca que es la principal formadora y capacitadora al desarrollo en el país. Dictan prisión preventiva a un ciudadano por el delito de allanamiento, de morada, entre otros acontecimientos e informaciones que a continuación desarrollamos en RCV, La Voz de las Noticias. Cuando son las 6 de la mañana con 14 minutos, vamos con el estado del tiempo a esta hora de la mañana.

0: Muy buenas amigos, es un placer saludarles y darles a conocer las condiciones atmosféricas que estarán imperando este sábado 27 de junio, en las cuales debido al viento del este y del noreste transportando humedad del mar Caribe, así como también los remanentes de una onda tropical, se nos estarán generando lo que son lluvias y chubascos de débiles a moderados con actividad eléctrica aislada, más que todo sería para el sector de la región occidental, el sector oriental y algunos sectores de la región central, así como también la región norte. Para las demás regiones, condiciones secas, los oleajes normales en el Golfo de Fonseca de 1 a 3 pies y alterados, ya estaríamos hablando para la costa norte de 2 a 4 pies con máximo hasta de 6 pies en las islas de la bahía. A continuación, las diferentes temperaturas del país.
1: Bueno, agradecemos al veterano Will Ochoa, es uno de los expertos meteorólogos más duchados, más entrenados en esta área. Vamos a los diagnósticos por departamento. Estamos ubicados en Atlántida, tiene una temperatura máxima este día de 32 y a esta hora de la mañana se experimenta una temperatura mínima de 26. En Choluteca, una de las zonas más calientes del territorio nacional, pues hay una temperatura mínima de 26, pero estará a 39 grados más adelante, un poco soleado, ahí chubasqueando algunos nubarrones con intenciones de lluvia, igual en Atlántida, con rayos, nubado, va a estar bastante en esa manera el clima este día. Luego el departamento de Colombia, la temperatura mínima de 25 y en la máxima de 32, nubado también con una especie ahí de chubasco más tarde. Comayagua, la zona central, temperatura mínima de 20 y una mínima de 20 y una máxima de 31, va a estar caliente también, hay que recordar que de los 28 para arriba el clima es caliente. Luego el departamento de Copán, una temperatura mínima de 20 y luego estará la máxima a 28, bastante nublado también. En el departamento de Cortés, temperatura máxima de 24 y una mínima de 33. Luego nos trasladamos a otras zonas, el departamento de la zona oriental, El Paraíso, temperatura mínima de 19 y una máxima de 29. Luego acá en Francisco Morazán, una temperatura mínima de 20 a esta hora de la mañana y una máxima de 30. Va a estar caliente este día en la capital. Luego en el departamento de, gracias a Dios, temperatura mínima de 28 y una máxima de 31. Muy caliente también. En Tibucá, el departamento más helado del territorio nacional, temperatura mínima de 16 a esta hora de la mañana y una máxima de 24. En Islas de la Bahía, temperatura máxima de 30 y una mínima de 28 a esta hora de la mañana. Mi querido departamento de La Paz va a estar caliente, 22 mínima a esta hora de la mañana y 31 máxima en la zona central del departamento de La Paz. En otros departamentos, Lempira, también iguales condiciones, 20 mínima, 30 máxima, Ocotepeque, 19 mínima, 28 máxima, Olancho, máxima 32, mínima 22, Santa Bárbara, 32 máxima, mínima 22, Valle, 39 máxima y mínima 25, luego en Yoro, 31 máxima, 19 la mínima. Esas son las temperaturas que están establecidas en el territorio nacional. Va a haber bastante índice de lluvia, nublado, y que entendemos que el resto del día va a empezar a caer lluviznar en varios departamentos. Bueno, la fase lunar, estamos en cuarta creciente, el oleaje litoral atlántico de 2 a 4 pies, luego en el oleaje del Golfo de Fonseca de 1 a 3 pies. Este día el sol ha salido a eso de las 5:23 y se ocultará a eso de las 6:20 de la tarde. Así está el pronóstico del tiempo, va a estar caliente casi en todo el territorio nacional. Cuando son las 6 de la mañana con 14 minutos, ya vamos en desarrollo de nuestra agenda informativa, vamos a ir a la parte policial, a esta hora de la mañana a través de RCV, La Voz de las Noticias. A continuación desarrollamos nuestra agenda informativa de información.

0: Maciones, ubicados en San Pedro Sula con Joel Zelaya, que dialoga con Ruy Gabriel Barahona. Pero antes de eso vamos a la parte policial. En otras áreas vamos a ir directamente con Joel Morales, que hablaba con Ruy Gabriel Barahona sobre los últimos acontecimientos de carácter judicial en la costa norte del país.
1: Buenos días, compañeros oyentes de Radio Cadena Voces, la voz de la noticia. En información judicial, recluido seguirá en el Centro Penal del Progreso un hombre que fue acusado por el delito de promover supuestamente pornografía infantil. Escuchemos al vocero de los tribunales, Ruy Gabriel Barahona, sobre esta resolución en los tribunales de San Pedro Sula.
2: En el juzgado de letras de lo penal de la sección judicial de San Pedro Sula se desarrolló la audiencia inicial, relacionada a un sujeto vinculado como promotor, comercializador y distribuidor de material que atenta contra la libertad e indemnidad sexual de menores de edad. Se le detectó en la distribución de fotografías, videos y otros contenidos de carácter sexual a través de las redes sociales como el WhatsApp. La jueza de letras penal, luego de escuchar a las partes procesales, resolvió decretar el auto de formal procesamiento, con la medida cautelar de la prisión preventiva a Arvin Manuel Galeas Rodríguez, al suponerlo responsable del delito de elaboración y utilización de pornografía infantil en perjuicio de varias niñas y niños. Previamente, la Fiscalía ratificó el requerimiento, presentó las pruebas documentales, periciales, testificales. De ellas, las extraídas del teléfono celular, principalmente la del WhatsApp, y pidió la medida cautelar limitativa de la libertad, mientras la defensa rechazó la acción fiscal solicitando sobreseer a su representado. Por las circunstancias del hecho, las normas, convenios, tratados internacionales, el debido proceso, la legalidad, el reflejo de los indicios racionales suficientes y la imposibilidad de aplicar una medida alterna, la jueza de letras penal determinó que dicho encausado cumpla el término legal bajo la guardia y custodia de las autoridades del Centro Penitenciario de El Progreso. La audiencia preliminar se programó para las 10 de la mañana del jueves 24 de septiembre.
1: Hemos escuchado al vocero de los tribunales en San Pedro Sula, Ruy Gabriel Barahona. Compañeros, volvemos con ustedes a RCB Noticias.
0: A través de recibir la voz de noticias, vamos a la parte policial con Hugo Midense. 213 kilos de cocaína y más de 6.000 unidades de marihuana han sido decomisadas en las últimas horas. Esto y otros aspectos policiales con Hugo Midense.
3: Gracias, compañeros en los estudios y a todos los oyentes de Radio Cadena Voces. A continuación, un resumen de hechos policiales donde detallamos que una ciudadana estadounidense identificada como Sain Melissa Emily, de 33 años de edad, falleció en las últimas horas en un hecho ocurrido en la colonia Berlín de Comayagüela, presuntamente tras consumir bebidas energéticas combinadas con medicamentos antidepresivos. De acuerdo con la información preliminar, la mujer tenía apenas 3 meses de haber llegado a Honduras junto con su esposo, quien fue deportado, con quien residía en dicho sector de la capital. Tras reportarse el deceso, al lugar se desplazaron agentes de la policía preventiva para acordonar la escena y recopilar información sobre lo ocurrido. Asimismo, personal de la Dirección Policial de Investigaciones y de Medicina Forense realizaron el levantamiento cadavérico conforme a ley para posteriormente trasladar el cuerpo hasta la morgue capitalina. Las autoridades indicaron que será mediante la autopsia que se determinarán con exactitud las causas reales de la muerte y si efectivamente existió una reacción fatal provocada por la combinación de sustancias. Posteriormente, los restos de la ciudadana estadounidense fueron entregados a su esposo para llevar a cabo su velatorio y sepultura, la cual se realizará en Tegucigalpa. El caso continúa bajo investigación por parte de las autoridades competentes. Un nuevo hecho violento sucedió en la aldea San Marcos, en el municipio de Guaymaca, Francisco Morazán, donde un hombre fue asesinado de múltiples disparos dentro de su vivienda. La víctima fue identificada como Porfirio Muñoz, de 64 años, originario del Corpus Choluteca y residente de la comunidad donde ocurrió el ataque. Según la información preliminar, Muñoz se dedicaba a las labores del campo. De acuerdo con los reportes, sujetos armados llegaron hasta la vivienda y atacaron brutalmente al hombre, quitándole la vida en el lugar. Su cuerpo presentaba múltiples heridas de bala en distintas partes, incluyendo brazos, abdomen, espalda, costados, piernas y pies, y evidenciando la violencia con la que fue perpetrado el crimen. durante la

0: que también resultó herida su compañera de hogar, identificada como Emenina Gallardo, quien fue trasladada de emergencia a un centro asistencial para recibir atención médica. Las primeras indagaciones apuntan a que el crimen podría estar relacionado con enemistades personales, aunque serán las investigaciones las que determinen el móvil exacto y den con el paradero de los responsables. Por otra parte, en España fue capturado Junior Monje, señalado como el máximo cabecilla de los monjes, una estructura criminal dedicada al tráfico de drogas, al tráfico de toneladas de cocaína desde Honduras hasta los mercados internacionales. Su caída sacude el mundo del narcotráfico y pone en evidencia el poder de esta red delictiva.
1: Se ha posibilitado en las últimas horas la ubicación y captura de un ciudadano hondureño a quien se le supone es el cabecilla de la estructura criminal Los Monjes, la que estaría vinculada al trasiego de cargamentos de droga a gran escala. La detención de esta persona fue posible gracias al intercambio de información de inteligencia, la coordinación operativa y las sólidas relaciones de cooperación entre Honduras y España, que ha permitido ubicarlo en la comunidad de Santa Cruz, en Huescas. Este hondureño mantenía una alerta roja internacional emitida por Interpol derivada de una orden de captura girada por los juzgados hondureños, ya que ahí se le llevan casos por el supuesto delito de tráfico de drogas. Según las investigaciones de la Policía Nacional a través de la Dirección Nacional Policial Antidrogas, que coordinó desde Honduras la operación de captura, el hondureño implicado es considerado uno de los principales cabecillas de la estructura criminal Los Monjes, organización a la que se le señala por su participación en actividades relacionadas con el tráfico ilícito de drogas.
0: Un informe de Agustín Vidente para Radio Cadena Voz, en la voz de las noticias.
2: 6 de la mañana, 21 minutos, 6 de la mañana, 21 minutos, continuamos con más información. Ahora vamos con la parte judicial acá en la capital con Sandy Varela, dialoga con Bárbara Castillo, dictan prisión preventiva a un ciudadano por el delito de allanamiento de morada. Estos y otros hechos en la parte judicial.
3: Este delito establece una pena de 6 meses a 2 años. Los detalles con Bárbara Castillo, portavoz del Poder Judicial.
4: Auto de formal procesamiento y la medida cautelar de prisión preventiva ha dictado un juez de letras penal en audiencia inicial a Henry Leonel Vaca Pineda por suponerlo responsable de allanamiento de domicilio en perjuicio de Ronald Carrasco, hechos suscitados el 9 de junio del presente año en una colonia capitalina. Según el relato de la víctima, este ciudadano pues ingresó a su vivienda siendo aproximadamente las 10 de la noche, pese a que ya también su hija había visto a un hombre a través de su ventana a altas horas de la noche, situación que alarmó al ofendido, por lo que interpuso denuncia ante las autoridades correspondientes. El delito de allanamiento de domicilio está tipificado en los artículos 270 del Código Penal vigente y establece una pena de 6 meses a 2 años. El incausado se presentará a su audiencia preliminar el próximo martes 30 de junio a las 9 de la mañana. Por otro lado, también otro juez ha dictado auto de formal procesamiento con medidas sustitutivas en la causa instruida contra el ciudadano Isachar Evander Ordóñez, acusado de homicidio imprudente en perjuicio de Dominga Argueta, hechos suscitados el 9 de junio del presente año, cuando el imputado, de manera sin adoptar las medidas de seguridad y sin percatarse que la víctima se iba a bajar de la unidad de transporte que él conducía, cayó al suelo, muriendo esta ciudadana días después de sucedidos los hechos. El encausado quedó con las medidas de salir del país, firmar periódicamente al juzgado. También quedó agendada su audiencia preliminar para el lunes 20 de julio a las 9 de la mañana. También se ha dictado detención judicial a Marvin Salgado por suponerlo responsable de maltrato animal en perjuicio del bienestar animal y también está acusado por el delito de violencia contra la mujer en perjuicio de 2 ciudadanas, hechos suscitados en Quebrada Honda, municipio de Valle de Ángeles. Este ciudadano puso a pelear a su perrito y a un perrito propiedad de las ofendidas, que están también acusando a este ciudadano por violencia contra la mujer, ya que las agredió verbalmente mientras tenía un arma de fuego. Producto del enojo, este ciudadano le disparó a la perrita propiedad de las víctimas, causándole pues la muerte de manera instantánea. Este ciudadano se presentará a su audiencia inicial el próximo lunes 29 de junio a las 8:30 de la mañana.
3: Es lo expresado por Bárbara Castillo, portavoz del Poder Judicial. Con esta información retornamos a Estudios Principales.
2: 6:25 de la mañana, RCV La Voz de Noticias, emisión matutino. Vamos a leer la portada de nuestro diario digital de RCV La Voz de Noticias. Ministerio Público no descarta requerimientos fiscales contra exmiembros de la comisión permanente que fue encabezada por Ruiz Redondo. El peritaje de videos de las secciones, la excomisión permanente podría dar luces para que tengan un posible requerimiento. Entre tanto, en la puerta judicial, absuelven al exdirector de la Tolva, José Ramiro Arita, por lavado de activos y asociación para delinquir. En otro ámbito nacional, casi 2 millones de hondureños padecen de inseguridad alimentaria, según estimaciones de organizaciones de investigación alimenticia. Entre tanto, en otro orden, en el campo internacional, muertes por el terremoto en Venezuela ascendían a 920 personas, esto hasta en horas de la noche. Había que ver los cambios que hay en cuanto a esta situación difícil que están pasando los venezolanos. En la parte del fútbol mundial, ¿cómo está la situación del fútbol mundial? Bueno, ha habido bastantes eventos de fútbol importantísimo. Este día continuarán, entendemos, varios equipos de fútbol, varias selecciones que van a competir. Este día, pues entendemos que va a jugar España y estarán atentos toda la población hondureña y del mundo. Son algunos titulares de nuestra portada digital de los que usted puede leer más a fondo. Entra a rcb.com y automáticamente ahí le abre las noticias más a fondo para que usted pueda leer de estas importantes noticias que encabeza RCB, el diario digital, pero que también hay muchas noticias más que usted puede leer ahí detenidamente, tranquilamente en su casa. Continuamos a través de RCB, La Voz de Noticias, seguimos con informaciones. Bueno, ha ocurrido una detención bastante fuerte el día de ayer tarde noche, que fue detenido el yerno de Rafael Alegría. En este caso, por el delito de triple asesinato y uno de los homicidios, fue capturado. Es el yerno de Rafael Alegría, Celio Bautista Rodríguez Ponce, por suponerle responsable o por supuestos conflictos agrarios en el Bajo Aguán. Esta detención se hizo el día de ayer en un sector del territorio nacional. De esto habla el comisionado de policía Rolando Ponce Canales, director de la DPI, entre otros temas, con Hugo Midense.
5: Gracias, compañeros en los estudios, y a todos los oyentes de Radio Cadena Voces. En conferencia de prensa dieron a conocer las autoridades de la Secretaría de Seguridad y la Policía Nacional la captura del yerno de Rafael Alegría, esta persona que está vinculada a asesinatos en el Bajo Aguán. De inmediato escuchemos al comisionado Rolando Ponce Canales, quien es el titular de la Dirección Policial de Investigaciones.
6: Y esto viene a solucionar y esclarecer y que la justicia siga prevaleciendo lo que es en el sector del Bajo Aguán, dado que ha habido una histeria colectiva en esa población, dado las muertes múltiples violentas que han dejado el problema agrario en el Bajo Aguán.
7: ¿Se confirma parentesco familiar con el reconocido político de Libertad y Refundación, Rafael Alegría? Señor, buenas noches.
6: Estamos verificando ese extremo para dar una confirmación. Sin embargo, pues estamos haciendo ya lo que es el árbol genealógico, como el aspecto dactiloscópico, para explicar bien su identificación.
5: Bueno, bien, en este también queremos saber si esta persona, debido a este parentesco que ha tenido con Rafael Alegría, él estaba refugiado en su casa o con quién estaba.
6: La Policía Nacional le viene haciendo seguimiento y se agarró en una carretera, en la calle. en el sector del Apo de en medio,

0: conduciendo un vehículo, aspecto que lo desconocemos. Sin embargo, el seguimiento que se le hace desde días fue en este momento y hemos logrado verificar que se trata del joven Celso Bautista Rodríguez Ponce, de 47 años, originario del departamento de Yoro.
1: Dando los detalles de este, de estos asesinatos que se le supone responsable, ¿en qué año fueron y cómo fue el hecho?
0: En efecto, de acuerdo a lo que pende en sus órdenes de captura, el primero fue por homicidio en el 2016, el segundo vinculado al asesinato de tres personas en el sector del Bajo Aguán. De acuerdo a las investigaciones que se manejan, son por problemas agrarios.
1: ¿Cuántas órdenes de captura tienen para esta persona, comisionado?
0: Dos. La primera por el supuesto delito de homicidio en perjuicio de una persona y la segunda por el supuesto delito de asesinato en perjuicio de tres personas.
1: ¿Seguía como invasor él en este sector del Bajo Aguán?
0: Aspecto por verificar, estamos en este momento verificando la carga probatoria que tiene en el expediente investigativo. Recuerde que es un expediente que data desde el 2016 y por pericias de la Policía Nacional y por lo que se ha retomado las instrucciones que el señor Presidente de la República ha instruido a la Secretaría de Seguridad a través de nuestro Secretario de Estado en el despacho de Irami, General Gerson Velázquez, como nuestro director, hemos, como se dice, revisado, hacer una requisición de todos los documentos que existen y vienen próximas capturas. Esto también obedece a que el derecho a la propiedad va a prevalecer en este departamento.
1: Hay un caso también en La Ceiba de un narcotraficante que ha capturado a última hora.
0: En efecto, ese aspecto lo dio a conocer desde un inicio nuestro señor director general, mi coordinador Ceguera Más, y sí, en efecto, ha sido capturado.
1: ¿De quién se trata?
2: Muy buenas noches, nuevamente Roberto Melgar, un caso vinculado de decomiso de clorhidrato de cocaína del año 2025, específicamente el mes de octubre, y el decomiso de una gran cantidad de vehículos con fondos que se suponen o se supusieron en su momento para esconder droga. En este momento la persona está siendo ya procesada como corresponde cuando se ejecuta una orden de captura.
1: El líder de una estructura criminal.
2: Son persecuciones por estructuras criminales, tal como ocurrió también con la captura en Huesca, Barcelona, y es así que ratificamos nuestro compromiso de persecución de estructuras criminales, y si están focalizadas en territorio, también en el cumplimiento y ese compromiso como institución de la persecución de los delitos de crimen organizado y transnacional.
1: Comisionado general, en lo que está ocurriendo con este caso de este Celio Bautista, él no tiene nada que ver con lo que ha ocurrido en Los Rigores, pero sí es líder de un grupo campesino.
2: Es correcto, este tema no está vinculado con Rigores, es otro tema distinto. Bueno, la fecha de data de ocurrencia del ilícito pues nos da ese parámetro, ese parangón de que no se trata de un hecho relacionado. Sin embargo, son procesos que tienen que ver con temas muy parecidos en esta ocurrencia de estos aspectos sociocriminógenos de la zona del Bajo Aguán.
1: Hemos escuchado al comisionado Rolando Ponce Canales y al director de la Policía Nacional, el comisionado general Rigoberto Ceguera Más. Un informe de Huastín Vidense para Radio Cadena Voz, en la Voz de las Noticias.
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1: 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Estamos de regreso. Continuamos con más noticias en RCV Matutino.
2: Seis de la mañana, 38 minutos. Continuamos a través de RCV, la voz de las noticias. En nuestra agenda informativa vamos nuevamente con Joel Morales hasta San Pedro Sula, que tiene información respecto a que se han decomisado 213 kilos de cocaína y más de 6,000 unidades de plantación de marihuana. Esto en resumen que nos da de San Pedro Sula.
3: Buenos días, compañeros oyentes de Radio Cadena Voces, la voz de la noticia. A continuación presentamos el resumen policial del norte del país. La Dirección Nacional de Viabilidad y Transporte decomisó 21 vehículos que circulaban de manera irregular en San Pedro Sula. La mayoría de los vehículos decomisados son motocicletas, una cuatrimoto y un camión de carga. La acción de decomiso se tomó porque no tenían permisos de circulación y los motoristas no andaban los permisos de conducir. Los vehículos decomisados fueron trasladados al predio de la Dirección Nacional de Viabilidad y Transporte en San Pedro Sula, donde permanecerán hasta que sus propietarios solucionen las irregularidades encontradas. También la División Antiextorsión y Asociaciones Ilícitas capturó a un hombre contra quien había una orden de captura vigente por considerarlo responsable de provocar un incendio a una vivienda. La detención se logró tras un registro de rutina a una unidad del transporte de pasajeros en el Boulevard del Norte de San Pedro Sula. Ahí fue identificado el detenido únicamente como Castellanos y, según las autoridades, había una orden de captura vigente desde el año 2020. Tras revisar sus antecedentes, la policía confirmó que ya tenía registros o fichas delictivas por porte ilegal de armas en el 2015, tentativa de homicidio y tentativa de homicidio también en el año 2021 y 2024 respectivamente. También un supuesto miembro de la Mara Salvatrucha, a quien apodan el Zucker, fue detenido por agentes de la Policía Nacional Preventiva.

0: en la carretera CA5 a la altura del municipio de Potrerío Cortés, porque se considera responsable del delito de tráfico de drogas. Según la policía, el Zucker tiene antecedentes por los supuestos delitos de desacato, tentativa de robo, robo, asociación ilícita y tráfico de drogas. Tras su detención fue puesto a la orden de la Fiscalía para que se presente el respectivo requerimiento en su contra. Por último, los masivos operativos ejecutados desde enero hasta la fecha han dejado como resultado la incautación de 6.581 unidades de marihuana, 230 piedras de crack, más de 213 kilos de cocaína y 15.192 puntas de crack listas para el microtráfico. Sobre estos resultados nos amplía el vocero de la policía en el norte del país, el inspector Alejandro Valladares.
1: La Policía Nacional, en aras de las estrategias de seguridad, principalmente en la lucha contra el narcotráfico, precisamente en este día, que está enmarcado en la lucha contra el uso indebido y tráfico ilícito de drogas, ha tenido un importante decomiso, precisamente que en la zona norte del país, en donde solo desde enero hasta la fecha se han decomisado, en este caso al menos 6.581 unidades de marihuana, asimismo al menos 230 piedras de crack, más de 213 kilos de cocaína y asimismo al menos 15.192 puntas listas para el microtráfico. Y esto enmarcado en estas estrategias de seguridad precisamente por parte de las autoridades policiales aquí en la zona norte del país, Valle de Sula, dirigidas en este caso por el comisionado de policía Eduardo Enrique Lanza Lozano, a través de las distintas unidades, ya sea Dirección Nacional Policial de Antidrogas e Inteligencia Policial, y asimismo con los operativos focalizados en diferentes sectores que tienen la intención también de realizar acciones contra el narcomenudeo o en este caso el microtráfico de drogas. Solo en este caso y en este flagelo se han decomisado o interceptado al menos 230 piedras de crack de enero a la fecha aquí en diferentes sectores del Valle de Sula. Este trabajo operativo va a continuar con la intención de seguir luchando no solo con la desarticulación de estructuras criminales, sino más bien sacar de circulación todo tipo de estupefacientes y esto pueda generar mejor confianza y seguridad en la población.
0: Hemos escuchado al inspector Alejandro Valladares. Compañeros, regresamos con ustedes a RCV Noticias.
2: 6 de la mañana, 43 minutos en RCV, emisión matutina. Cambiando totalmente de temas, esta mañana hemos invitado al arquitecto Jacobo Beltrán. Él es miembro de la Junta Directiva del Colegio de Arquitectos de Honduras. Lo hemos invitado porque él es uno de los científicos expertos en esta materia sobre lo que ha acontecido recientemente en la capital, lamentando lo que sucedió, donde tres personas perdieron la vida, y que de acá es una tarea de reflexión no solamente para la capital, sino para todas las autoridades a nivel nacional, debido a que Honduras siempre ha sido declarado como uno de los países más frágiles, más propensos a situaciones difíciles, y hay situaciones inesperadas que uno no sabe lo que puede pasar, como lo que ha sucedido en Venezuela, que lamentablemente es una tragedia totalmente. Y acá en nuestro país, pues, tres personas que murieron, pues, soterradas, es una tragedia terrible también. En esta mañana, pues, hemos invitado al arquitecto Jacobo Beltrán, miembro de la Junta Directiva del Colegio de Arquitectos de Honduras. Arquitecto, buenos días, gracias. José López le saluda, y en la parte técnica, pues, nuestro ingeniero de sonidos, Wilmer Rivera. Pues, estamos listos, ingeniero, ¿cómo podemos prepararnos de acá en adelante para poder estar a tiempo? ¿Cómo identificar zonas de riesgo? La capital está creciendo abismalmente en las construcciones, pero de repente no se está haciendo los estudios topográficos, geológicos, los diseños adecuados para construir, ingeniero, y no sabemos, Dios nos libre, de situaciones difíciles como la que ha acontecido recientemente. Buenos días, ingeniero, arquitecto.
3: Muy buenos días, José. Muchas gracias por la oportunidad y dar saludos a sus compañeros de cabina. Mire, ahorita lo que a mi criterio procede es, en el caso puntual de la zona de desastre, es una vigilancia constante de ese cerro, ¿no? Ya que pues existen otras infraestructuras alrededor que pueden sufrir algún tipo de situación parecida al colapsar el cerro completamente. Es una situación bastante complicada, pero hay que mantener una vigilancia constante. Estaba escuchando

0: Cepope o ayer, que estaban evaluando si las otras oficinas que están aledañas al percance pueden seguir en funcionamiento. Y claro, es comprensible ese análisis porque hay trabajos que hacer al interno de las empresas, pero sí es importante ver qué decisión se va a tomar y quiénes son los que van a actuar sobre, digamos, disminuir el riesgo en esa zona con respecto al cerro, ¿no? Porque es una amenaza latente. Ahora, con lo que usted me preguntaba en relación a qué hacer con los otros lugares que se encuentran en riesgo, pues de igual manera, creo que el término de vigilancia es importante. Yo en las entrevistas anteriores, y según datos estadísticos que tenemos en el Colegio de Arquitectos, de Tegucigalpa tiene cerca de 200 lugares en alto riesgo, ya en derrumbes en laderas, que pueden ser lo que sucedió en el anillo periférico, riesgos de inundaciones, riesgos de... en casos particulares cuando viene el tema de las sequías, ¿no? Entonces, Tegucigalpa obviamente sí es una ciudad de mucho riesgo y aproximadamente, para tener la alerta un poquito más fuerte, más latente, son cerca de 600.000 a 700.000 personas que están en alto riesgo. Entonces la vigilancia definitivamente es importante para minimizar el impacto que podría llegar a suceder. Usted bien lo dijo, justamente, imagínese lo que sucedió en Venezuela. Qué desgracia. Imagínese nos llegara a pasar algo así a nosotros. ¿Qué podría pasar? No me lo quisiera imaginar, ¿verdad? Se confía mucho en los procesos constructivos que se hagan de la mejor manera y todos los actores que trabajamos en el área de la construcción pues cumplen con su deber, con su trabajo honesto, ético. Esperar a que la naturaleza sea benevolente, pero como especialista en el tema de la construcción, tanto ingenieros, arquitectos, creo que a nosotros lo que nos queda es seguir las normativas que la misma autoridad nos da, las mismas alcaldías, seguir las recomendaciones en cuanto a seguridad para que el cliente no se le ponga en riesgo o a los habitantes de estos edificios, y construir de la manera más ética posible. Yo creo que cada uno debe cumplir con su rol. La autoridad debe obligatoriamente hacer cumplir lo que dicen las normativas y los reglamentos de construcción, y nosotros, de manera independiente, realmente hacer nuestro trabajo de la manera más ética, no por el afán de a veces ahorrarnos unos centavos y decirle al cliente, mire, esto ya no lo va a utilizar, no lo va a gastar, porque a veces son temas estructurales que no deben ser discutidos. De manera particular, le voy a contar que yo a mis clientes, cuando tomo un proyecto, le pido que hay que invertir en una prueba de suelo, porque eso es importante, ya que nos permite saber la resistencia o poca resistencia que tiene el suelo para poder diseñar una cimentación adecuada. Así que son muchas actividades que cada uno debe de cumplir por su lado.
1: Sí. La realidad, arquitecto, que pues no se sabe en qué momento puede haber desprendimiento. Recordamos Ciudad del Ángel, que salida aquí a carretera del norte, un poquito más arriba del Carrizal. Nadie se podía imaginar de que esa cantidad de casas se podía haber hundido, arquitecto. Y así ha pasado en muchos sectores de la capital. Repentinamente hay socavones de un momento a otro y realmente es una situación que no se puede, como quien dice, adivinar dónde puede estar una falla de tierra. Lo que ha pasado aquí arriba por el reparto, son situaciones complicadísimas. Y usted, como menciona, 200 barrios o colonias o lugares de la capital que prácticamente ya no son aptos para vivir, arquitecto.
0: Mire, la ciudad ha venido manifestándose durante tiempo. O sea, recordemos la naturaleza de nuestra ciudad de Tegucigalpa. Estamos prácticamente, y como se dice vulgarmente, estamos en un agujero. Tegucigalpa es un hoyo. Por consiguiente, estamos rodeados de cerros, de montañas, y lo que predomina en cuanto a topografía son las laderas. Ok, ya han habido muchos ejemplos y situaciones que se han dado. Fíjense que creo que fue hace 2 años, si mal no recuerdo, aquí en la

0: Colonia Villa Nueva, incluso unos metros o un kilómetro antes de donde sucedió la desgracia de la volqueta, se vino parte de la ladera y llegó hasta la carretera. Gracias a Dios creo que no sucedió ninguna desgracia de humana, una pérdida humana. Lo que usted comenta, Ciudad del Ángel, la colonia Guillén, el reparto, que es una amenaza latente, el berrinche, creo que esta zona allá por Ciudad de Lempira, me parece que he escuchado cuestiones así, muy particulares. O sea, ejemplos, y lo voy a comentar, hay estudios desde los años 70 donde Tegucigalpa está mapeado las zonas de alto riesgo en cuestiones de laderas. Lo que sucede es que también, desgraciadamente, también tenemos una economía no muy fortalecida, y la gente, por la misma necesidad, acude y ocupa estas laderas para poder vivir. En el caso de Ciudad del Ángel, que si bien es cierto, según tengo entendido, habían ya estudios de que esa zona no podía ser habitada porque había una falla, aún se dieron los permisos, ¿verdad? Este tipo de situaciones también acarrean que a la misma autoridad se les expone, porque ¿qué pasó ahí con los dictámenes y con haber dicho esa zona no es para construir? Y aún así se dieron un permiso. Me parece que también hay que evaluar que hay un alto impacto de daño que podría desembocar, que es lo peor que nos puede pasar, la pérdida de vidas humanas, pero también hay un alto grado económico que se le ocasiona a las familias que invierten para poder construir su vivienda. Recordemos que la vivienda prácticamente en nuestro país es como llegar a tener un sueño para cada uno de nosotros, obtener una vivienda, que es por lo que destinamos prácticamente el 30-40% de nuestro ingreso para poder lograr una vivienda digna. Entonces, a veces esas situaciones a las que exponemos a las personas a hacer inversiones y de repente resulta que no son las adecuadas. Y en el caso de Ciudad del Ángel, por ejemplo, me imagino que constructivamente sí se hicieron todas las cosas como deberían de hacer, pero el suelo no era apto para eso. Entonces, lo que nos queda es la vigilancia constante de las instituciones, en este caso las alcaldías, que hagan su trabajo de manera muy puntual, muy muy severa, en el sentido de no dar ningún ápice de duda en cuanto a que se están aplicando los reglamentos.
1: De momento,
0: es una zona de alto riesgo constante y eso tenemos que mantenerlo muy presente.
1: Sí, de momento, arquitecto Jacobo, ahí en esta zona donde sucedió este derrumbe, toda esta zona debe ser evaluada y ver que realmente, si no es apta para seguir habitando o algo, entendemos que hay muchas industrias, hay muchas empresas en la cercanía donde existió este derrumbe, incluso hay viviendas en esta zona, debe ser hacer una evaluación completa técnicamente, y si no es conveniente seguir habitando o utilizando las instalaciones de fábricas, de industrias, mejor no habitarlas, ingeniero.
0: Definitivamente, mire, si tenemos la primicia de la vida humana, obviamente tenemos que tomar medidas extremas. Pero también recordemos que para eso existe la tecnología constructiva en estos tiempos. Me parece que, bueno, sí, definitivamente tenemos que estar vigilantes de la zona puntual. El anillo periférico prácticamente ha sido, cada vez que se va a invertir en una infraestructura, se va cortando como un pastel y se van sacando pedazos, y obviamente ahí es a donde se dejan esas grandes, por llamarlo de una manera popular, farallones, ¿no? De los cortes, y esos son los que reflejan y vienen siendo un alto riesgo para las edificaciones y para las personas. Entonces, hay que evaluar, por eso lo mencionaba al principio, en la zona del desastre, y creo que habría que ver cuántos lugares muy parecidos hay en todo el anillo para tomar medidas. Por ejemplo, esto de un montón de cerros que quedaron cortados con alturas aproximadamente de 30 metros, creo que lo pertinente en este momento es empezar a devastarlos y hacerles cortes de manera gradual para que se quede una pendiente más o menos que no

0: sea tan pronunciada como la que está actualmente, tan vertical, y hacerlo de manera escalonada, como pirámides, para que eso disminuya el riesgo de a las inversiones que se han hecho. Ahora, ¿quién lo va a hacer? Habría que evaluar esas situaciones, porque eso también viene a ser un gasto económico o una inversión económica bastante fuerte.
1: Sí, hemos visto toda esta zona de las cercanías de Luarque, Río Grande, arquitecto, así hay unos empalmes que se ve que está utilizando como para canteras, que sacan piedra ahí y luego para construcciones, y así entendemos que hay varios sectores, no solamente en la capital y a nivel nacional, que se está utilizando estos derrumbos, estas partes de cerros que han sido cortadas con el fin de tener canteras y para la construcción. Debe ser evaluado de aquí en adelante, ingeniero, arquitecto, a nivel nacional, no solamente en la capital, para evitar esas situaciones antes y durante de los inviernos, ya sea en época seca o de lluvia.
0: Definitivamente. Fíjense que me recuerdo ahorita que usted menciona a nivel nacional, hace unos 8 años, el derrumbe en unas minas allá en la zona del Corpus, creo, en Choluteca, donde prácticamente quedaron soterrados.
1: Yo estuve ahí, arquitecto. Yo le di cobertura a ese evento. Estuve 8 días en esa mina donde 8 mineros murieron soterrados. Estuve 8 días dándole cobertura en ese lugar y sé lo que es esa situación.
0: Bueno, imagínese cómo es, ¿verdad? Sí. Entonces, se lo traigo a colación, ¿sabe por qué? Porque usted mencionó que también aquí se están haciendo ese tipo de trabajos para poder sacar materiales que no solamente son para proyectos, sino que para materiales de construcción en general. Y ese trabajo es un trabajo artesanal a veces.
1: Sí.
0: Lo mismo que sucedió en el Corpus, en Choluteca, ese trabajo que se está haciendo de cortes, de laderas, para sacar materiales de construcción, son trabajos artesanales. Entonces ahí debe haber una supervisión. Porque como le digo, nosotros en el afán de cuidar y de resguardar la vida en el sentido de la construcción y no construir acá, no podemos tampoco entorpecer el desarrollo de la misma ciudad, de la inversión que se hace en la ciudad. Pero sí se deben de tomar todas esas medidas para prevenir y mermar los riesgos a lo máximo para poder no sacrificar la vida de las personas, que eso es lo más doloroso. O sea, imagínense lo que está sufriendo esta familia de estas tres personas, de estos tres compatriotas, que se levantaron un día con todo el afán de ir a su trabajo, de cumplir con su obligación, y de una manera tan temprana fracasar en una situación que realmente ellos no tenían absolutamente nada que ver. Entonces, es importante que nosotros estemos vigilantes, pero también es importante que la misma sociedad nos acuerpemos a participar. Yo decía en entrevistas pasadas que los gremios, en este caso el Colegio de Arquitectos de Honduras, estamos en la disposición de poder proyectarnos con la sociedad en el sentido de que tenemos muchos colegas, muchos profesionales que son expertos en el tema y podíamos aportar soluciones o ideas para ver cómo se contrarrestan estas situaciones.
1: Totalmente de acuerdo, arquitecto, que ya es necesario pues hacer una evaluación completa. Hay mucha gente, mucha necesidad de tener una vivienda, pero tampoco hay que arriesgar. Hemos visto ahí por donde estaba Ciudad Mateo, ahora es ya los entornos de las dos represas grandes de la capital, Concepción y Los Laureles, están rodeadas de vivienda, arquitecto. Esto no se había visto. Cuando uno pasa por otros lados, dice, bueno, ¿dónde estaba la protección ambiental? Óigame, es una situación complicadísima. Yo he pasado por otros lados y digo yo, ¿cómo es posible que ahora todas las represas están rodeadas de viviendas, de residencias, arquitecto?
0: Y es ahí donde nos preguntamos, entonces, ¿qué pasó con la autoridad? ¿Qué sucedió?
1: Sí, porque la normativa es complicado.
0: Están, las disposiciones están, de dónde se debe y no se debe, de dónde se debe y no se debe construir. Por ejemplo, mire, hay un estudio de los japoneses en relación al anillo periférico, volviendo al tema, donde se dice que esa zona no es de alto riesgo, así como estaba en su momento. O sea, conformada originalmente, obviamente cuando usted, el ser humano,

0: cuando entramos ahí y empezamos a cortar para abrir carreteras, para poder habilitar terrenos para la construcción, obviamente, empezamos a hacer los cortes. O sea, ¿qué le quiero decir con esto? Que también nosotros somos los que provocamos, el ser humano provoca esos estados de riesgo para nosotros mismos. Entonces, es ahí donde debe intervenir la autoridad de una manera muy fuerte, muy con decisión, y implementar su rol en la sociedad.
1: Sí.
0: Y hacer las recomendaciones en el sentido de cómo poder utilizar los recursos tierra, porque en Tegucigalpa este recurso es muy limitado, y por eso están haciendo este montón de situaciones para poder trabajar de una manera más segura, pero al mismo tiempo se están generando estas situaciones.
1: Muy agradecido, arquitecto Jacobo Beltrán, miembro de la Junta Directiva del Colegio de Arquitectos, por sus observaciones. Para acá en adelante, pues, nuestras autoridades correspondientes a tomar las medidas para ver de qué manera se sigue haciendo construcciones, ya sea de vivienda o de industrias o cualquier otra índole en los entornos de la capital, y a fin de evitar más consecuencias de lo que ya hemos tenido, no de ahorita, sino de varios años. Arquitecto, feliz día. Gracias por atender a Radio Canavoces.
0: Muchas gracias, José Adán, por la oportunidad, y estamos siempre a la orden para cuando ustedes requieren algún tipo de información. Muy amable.
1: Muy amable. Feliz día. Gracias. El arquitecto Jacobo Beltrán, él es miembro de la Junta Directiva del Colegio de Arquitectos de Honduras, pues haciendo estas observaciones, como pues de manera general, no solamente la tarea aquí es de todos nosotros, ver de que si estamos viviendo una zona de alto riesgo, de peligro, pues cuando vienen las lluvias, las inundaciones, hay que evitar, hay que uno prevenir por sí mismo, no esperar de que lleguen las autoridades, los cuerpos de socorro, a decir sálgase. Y también en las construcciones, como ya mencionó, pues de acá adelante, lastimosamente después de lo que pasó en este cerro ahí pegado a Río Grande, donde lastimosamente desprendió este derrumbe y perdieron la vida 3 personas, es para reflexionar. Vamos a una pausa, en breve más noticias.

0: Bienvenidos a Honduras en 5 titulares a través de Radio Cadena Voces, la voz de las noticias sobre los hechos que marcaron la agenda nacional durante esta semana. Comenzamos.
1: El presidente del Consejo Central Ejecutivo del Partido Liberal de Honduras, Roberto Contreras, recrudeció las tensiones al calificar a Salvador Narrala como una fábrica de fracaso. Contreras advirtió que si el designado presidencial se queda en el partido, deberá subordinarse como un soldado más, mientras la actual dirigencia consolida el control del Consejo Central tras un fallo de la Corte Suprema. Por otra parte, socorristas lograron recuperar el cuerpo de la última víctima en el complejo de bodegas colapsado en Tegucigalpa, confirmando un saldo total de 3 trabajadores fallecidos en este hecho ocurrido en la semana. Mientras tanto, el sector de salud confirma el 6º caso importado de sarampión en el país, detectado en el departamento insular. Ahora pasamos a la ruptura diplomática con Taiwán. La industria camaronera en Choluteca y Valle registra la pérdida de 6.000 empleos directos y el desplome de 35 millones de dólares en exportaciones, debido a que el mercado de China popular aún no compensa las pérdidas. Finalmente, la UMAX modificó el calendario de distribución para Tegucigalpa, extendiendo la espera del servicio de 3 a cada 5 días debido al bajo nivel de los embalses y la escasez de lluvias. Así llegamos al final de este resumen informativo. Gracias por acompañarnos. 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
9: Siete de la mañana con 9 minutos. Continuamos a través de RCV La Voz de las Noticias, emisión matutina, sabatina. Los habitantes de Gracias a Dios esperan una reactivación en economía, en aspectos de carácter. En este caso, en las fiestas de Gracias a Dios que convoca, que se realizan entre el 1 y 4 de julio, esto en aspecto de carácter turístico. Habla Nelson Lanza con el ministro Elner, Andrés Elner.
10: Muchas gracias, compañeros de Estudios Centrales de Radio Cadena Voces. Vamos a escuchar en este momento al ministro de Turismo, Andrés Elner, quien en este momento se está refiriendo a este tema sobre el turismo aquí en el país y en relación de Gracias Convoca.
11: El lanzamiento de Gracias Convoca. Gracias Convoca es el evento de turismo cultural más importante de toda Honduras. De hecho, si lo movemos en materia exclusiva, Gracias Convoca es el único evento de turismo nacional que se genera en materia de lo que usted puede tener: arte, cultura, esta parte de cine, baile, todo lo que es poesía, pintura.

0: ¿verdad? Y esto lo puede ver usted en un solo lugar, un lugar donde es mágico. Gracias, recuerda que nos trae en medio de esas grandes montañas a los pies del Selaque, nos permite poder generar un espacio de recreación tranquilo, familiar, donde tú caminas libremente, te encuentras a las canasteras en la calle, hablas con la gente de la cultura lenca, que convive y vive un espacio que al final demuestra la identidad nacional. Primero, 2, 3 y 4 de julio vamos a estar en conjunto con la Cámara de Turismo, con la Alcaldía de Gracias, generando este evento que cierra con el evento, con el concierto de los Pericos desde Argentina, pero que lo antecede una gran cantidad de eventos en toda la ciudad, y eso permite también inmiscuirlo junto con la parte de los procesos de turismo de aventura, turismo de naturaleza, la parte de la visita a los alfareros que existen a nivel de la campa, poder revisar otras opciones como ir de repente a Erandique. O sea, tú tienes la oportunidad realmente de asistir a una región del país que es fácil de acceder. Si te vienes desde San Pedro Sula, accedes por el lado de Santa Rosa de Copán, más o menos 4 horas estás en Gracias. Si te vas por Tegucigalpa, la misma manera. Lo bonito que usted puede hacer es llevar a su familia a pasar un evento de tranquilidad, y eso lo puede hacer ese fin de semana, donde aparte de ello han pagado el salario y la gente puede ir a disfrutar en Gracias con Boca, con el mejor clima que esperamos para esta época.
1: Muy importante, ministro, lo que es la parte de la seguridad, que es uno de los elementos para que se haya desarrollo en el turismo.
0: Definitivamente, y por eso es importante. El occidente del país tiene una particularidad, que son lugares de esparcimiento tranquilos y felices para las familias. Ahorita, ejemplo, el fin de semana vamos a estar en Guacamaya Fest, vamos a tener la oportunidad de poder ir a caminar al pueblo de Copán, poder ir a ver todo el tema de aviturismo, irnos al parque arqueológico. A la mitad de la semana podemos irnos a Gracias y poder disfrutar la oportunidad, como les decía, de estar en una ciudad auténticamente colonial, pero que también tiene una influencia muy grande de la cultura lenca. Y de ahí subimos a la cuna de la cultura lenca, donde nos vamos a encontrar la Esperanza Intibucán, el Festival del Choro y el Vino, que es uno de los eventos gastronómicos más importantes de Honduras, que demuestra una particularidad muy interesante en materia gastronómica. Vamos a estar toda esta semana bien interesante, porque el occidente del país centra los eventos de turismo más importantes de Honduras. Y la otra situación es que también hay una identidad y una conexión directa con nuestras raíces, con nuestra gente, que son esta cultura, la parte de la cultura lenca que ahí tenemos establecida. Perfectamente, y eso es lo más bonito, porque ahorita irse de Tegucigalpa, ejemplo, a Copán Ruinas, 5 horas 30 y tú estás en Copán Ruinas. Irte para Gracias son 4 horas. Irte para La Esperanza estás en 3 horas, sin tener que meterse a problemas de baches y todo, porque gracias a Dios se ha trabajado en la parte del mantenimiento de la red vial, y eso nos está permitiendo de que los baches que antes no les ponían atención en todos los corredores de turismo, ahora son prioridad en materia de atención.
2: Bien, muchas gracias al ministro de Turismo, Andrés Herner, en relación a este tema de Gracias con Boca. Compañeros, retornamos con ustedes a los estudios.
3: 7:13 y hablando sobre carreteras, el Instituto Hondureño de Transporte Terrestre, a partir de la fecha, empezará a trabajar a nivel nacional con el fin de controlar los excesos de velocidades, demasiada carga en arrastras, furgones, equipo pesado, a fin de evitar accidentes de tránsito, lo que dice Leonel Zavala, que es inspector del Instituto Hondureño de Transporte Terrestre.
4: Auditorio de Radio Cadena Voces, Leonel Zavala es el inspector general del Instituto de Transporte Terrestre. ¿Cuál va a ser el mecanismo, de manera concreta, me contesta, en estas operaciones que se inician?
5: Bueno, para nosotros es una operación de rutina, por el bien de la protección del ciudadano, para evitar accidentes y para la protección de la infraestructura vial, porque el Estado invierte mucho dinero por los daños de carretera, por los sobrepesos, y nosotros somos los encargados de proteger que los vehículos de carga anden las cargas correspondientes de acuerdo al vehículo, y los vehículos de transporte que anden cumpliendo con las normas de la ciudad.
4: ¿Se utiliza con equipo pesado y también con transporte de personas?
5: Es completo, la operación es completa para personas y para carga. Realmente lo que estamos haciendo nosotros es simplemente activar, unir todos los esfuerzos con las autoridades que el Estado ha nominado, las autoridades policiales y las autoridades del Instituto Hondureño de Transporte. ¿Por qué tiene que ser mancomunado? Porque hay operaciones que requieren de la presencia policial para hacer entender a algún ciudadano que se oponga en el decomiso. Entonces tenemos la seguridad. Pero el Instituto es el único ente autorizado en la regulación del transporte terrestre.
4: ¿Van a tener toda la facultad de regular eso? Porque aquí hay transportistas también.
5: No, yo sé, es la facultad. Y los transportistas.

0: La mayoría de partes están con nosotros, ellos no se oponen. Realmente nos estamos teniendo mucho apoyo los transportistas y eso nos satisface porque de esa manera, si no, así no lo logramos.
1: ¿Hay suficiente recurso humano para darle cobertura a estas operaciones a nivel nacional?
0: Bueno, estamos en el reclutamiento, no es suficiente el recurso humano que tenemos, hace falta gente porque recuerde que es a nivel nacional y Ceiba, San Pedro Sula, Choluteca, Olancho, Santa Rosa, Copán, son sectores que estamos cortos de personal.
1: Hoy empieza.
0: Ya el operativo ya comenzó, el día de hoy, claro.
1: Pero es una, permanente.
0: Es permanente, para nosotros es 24/7. Nosotros atendemos
1: operaciones de cilindraje, mecánica también, como las unidades, a fin de evitar accidentes.
0: Bueno, simplemente hay talleres de mecánica certificados y cuando nosotros requerimos una unidad, lo primero que le pedimos son los papeles de los permisos de para ejecutar el rubro que está ejecutando, y acompañado de eso va también la revisión físico-mecánica de la unidad. Es un documento obligatorio.
1: ¿Tiene que haber
0: multas? Tiene que haber multas. Si no anda el documento, tiene multas.
1: ¿Cuánto va a ser?
0: 1,000, 2,000 lempiras, dependiendo de lo que le falte.
1: Es el inspector general del Instituto de Transporte Terrestre sobre estas operaciones que se inician, operaciones a nivel nacional, tanto en transporte de equipo pesado, personas y a nivel nacional. José López recibe la potencia. Continuamos en cabina. 7:17 a.m. a través de RCB La Voz de Noticias, emisión matutino. Bueno, otro tema importantísimo que tiene que ver con la dieta, con la alimentación a nivel nacional. Bueno, de hecho, la siembra de primera en maíz no se realizó en enorme cantidad de pequeños productores por falta de riego. Hemos invitado al ingeniero Ramón Rodríguez, quien es productor de arroz y dirigente de este rubro de la producción de arroz a nivel nacional. Ingeniero, buenos días, gracias por atender Radio Cadena Voces. Pues de acá adelante hay que ver cómo va a ser la situación de abastecimiento, de alimentación, porque no se sembró la siembra de primera en maíz. Ingeniero, buenos días.
2: Muy buenos días a todo el inmenso auditorio de Radio Cadena Voces. La verdad que hemos estado gestionando por otro. Hemos reunido con el presidente de Banader hace rato, ¿verdad? Y la Comisión de la Plataforma Agroalimentaria Nacional para poder agilizar estos financiamientos. Lastimosamente todavía está publicado en la Gaceta el de reactivación y rehabilitación, y tampoco miramos el panorama financiero a través de Banadesa. Pero con esto nos explicó el presidente de Banadesa que estaban funcionando en la medida ellos fueran recibiendo fondos de algunos créditos, y así, obviamente, así no funciona esto, pues. Recordemos que nosotros tenemos al frente, ¿verdad?, sembrar una manzana a todos. Estamos a punto de que tenemos que tener una buena programación bien con los proyectos. Tenemos un fenómeno del niño, ¿verdad?, que nos amenaza y no podemos tener cuántos reportes tenemos.
1: Ingeniero, no sé si va sobre la marcha. Tenemos una interrupción en la llamada. Tal vez, no sé si ven marcha o está o va caminando, tal vez se ubica mejor, ingeniero, para que captemos mejor la señal.
2: Sí, perfecto, vamos a detener aquí, ya nos vamos a detener aquí.
1: Sí, sí, va a ser corto el tiempo que lo vamos a tener al aire, ingeniero. Yo sé que va apresuradito ahí. Bueno, seguimos diciendo, ingeniero, que realmente es complicadísimo y no se sembró la siembra de primera, y con este decreto que se llevó en el Congreso Nacional, ¿qué se espera en cuanto a abastecimiento de granos básicos o facilitación de créditos? ¿Qué se espera con esto, ingeniero?
2: Sí, la verdad que ya ahorita, sinceramente, nos va a tocar prepararnos para postrera. Nosotros en el campo no podemos estar improvisando. Necesitamos tener las reglas claras, en primer lugar, de financiamiento. Recordemos, este es el antojo a todo el estado, recordemos que nosotros tenemos que tener reglas claras en cuanto al financiamiento. En primer lugar, este proyecto de decreto también incluye un seguro agrícola ¿verdad? El cual el ejecutivo.

0: Ejecutivo está poniendo en él 100 millones de lempiras para subsidiar el 80% del mismo, pero hay que reunirse con las diferentes verdad aseguradoras. Creo que tenemos disponibles dos y tres de ellas, y hay que ver qué oferta verdad
1: ellos tienen. O sea que no va a ser de la noche a la mañana esos 100 millones de lempiras de financiamiento a la póliza de seguro.
0: No, sinceramente no va a ser de la noche a la mañana. Yo no quiero, verdad, cómo se llama, crearle falsas expectativas a los productores. Todo esto nos toca conseguirlo, verdad. Pues vamos a tomar la iniciativa de la Fuerza Universitaria, ¿verdad?, para convocar a las diferentes aseguradoras, ¿verdad?, y ver qué tipo de seguro le conviene más a los productores para los diferentes objetivos.
1: Sí.
0: Esto por un lado, ¿verdad? Hemos estado también reunidos con Semprende para que apliquen este decreto de reactivación y estabilización, porque también ellos manejan fondos y también ellos manejan algunas carteras de productores, ¿verdad?, sus financiamientos ya se habían vencido y estaban a punto de ser revisados, pero estamos esperando, como les digo, ¿verdad?, que sea publicado en la Gaceta para que sea ley y podamos implementar esta importante herramienta.
1: Ahora, ingeniero, hemos platicado con pequeños productores que no tienen riego y nos dicen, se nos perdió todo, no sembramos nada, este año va a ser bastante difícil. Económicamente entendemos que el 90, 95% del pequeño productor de subsistencia no tiene riego, ingeniero. ¿El impacto va a ser duro con esta sequía que está tan prolongada y que prácticamente siembra de primera ya no existió en maíz, tal vez en frijoles, pero ni en frijoles porque no está lloviendo, excepto algunos lugarcitos del territorio nacional? ¿En cuánto es el impacto según los cálculos que ustedes tienen como productores, ingeniero?
0: Nosotros estuvimos reunidos el miércoles con el secretario de la Presidencia, Juan Carlos García, ¿verdad?, y estuvimos exponiéndole la problemática, por darle un ejemplo, de lo que es el rubro del arroz. Nosotros estamos a 20 días, ¿verdad?, para poder sembrar 4,000 manzanas en la zona central, específicamente en Comayagua y en Jesús de Toro, ¿verdad? Y le dijimos qué es lo que necesitamos para hacer realidad esta siembra de primera, ¿verdad?, en esa zona. Recordemos que el arroz necesita, ¿verdad?, suficiente agua, alrededor de 1,500 litros por metro cuadrado todo el ciclo, ¿verdad? Gracias a Dios está lloviendo en las zonas de ellas, pero necesitamos agilizar Banadesa. Nosotros miramos a Banadesa que se está proporcionando por todos lados, pero necesitamos enfocarnos en lo que es granos básicos de emergencia y de una manera ágil. Con lo que no se sembró, ni modo, ¿verdad? Lastimosamente son fuentes de empleo que se pierden, va a hacer falta esa producción, y ni modo, vamos a seguir dependiendo, ¿verdad?, de las importaciones, ¿verdad?, el mercado internacional también hay un incremento en ellas. Así que en la medida que nosotros, ¿verdad?, fortalezcamos, hagamos las cosas a tiempo, vamos a poder hablar de seguridad alimentaria en nuestro país.
1: ¿Estoy equivocado? ¿Es el 90 o 95% de pequeño productor de subsistencia que no tiene riego y va a ser afectado con esta sequía?
0: Sí, no, usted está en lo correcto, y la verdad que eso hablábamos con el secretario de la Presidencia, ¿verdad? Nosotros tenemos que trabajar en lo que viene, tenemos que prepararnos para los próximos. Lógicos, si queremos ayudarle al pequeño productor, ¿verdad?, démosle con una perforación de esposo y ayudémosle con el riego. En la medida hagamos esto, vamos a producir, no vamos a andar botando 1,500 o 2,000 millones de lempiras, ¿verdad?, en fertilizantes y en semillas para activistas. En la medida que nosotros hagamos esto, de repente lo podamos municipalizar, ¿verdad? Nosotros les pedimos a ellos para que le agreguen al kit de maquinaria que le están entregando a cada alcalde, le agreguen perforadoras de pozos para que

0: estos temas de riego lleguen a la mayoría de las municipalidades, ¿por qué no decirlo a todas las municipalidades de nuestro país? Sí. En función de eso, nosotros vamos a sacar adelante a nuestro productor, la producción y el empleo a través del...
1: Sí. ¿Este año podría ser uno de los más críticos en la parte alimenticia para el país, ingeniero Rodríguez?
0: Sí, la verdad que sí. Recordemos que no hubo transición y nuestras autoridades, pues, de una u otra manera, ¿verdad? Costó que ellos acoplaran, recibieron lo que tenían y empezáramos a dar los... Y eso nos ha pasado factura. En el campo, ¿verdad? Nosotros tenemos que sembrar en el momento ideal. Toda esta burocracia que hemos vivido en estos meses nos está pasando factura. Y esa es la realidad, ¿verdad? De aquí para allá, comencemos a trabajar, sentémonos y prioricemos, y así vamos a sacar adelante el campo.
1: Muy agradecido, ingeniero Ramón Rodríguez, productor de arroz y de otros granos básicos, como también de palma, esperando que la misericordia de Dios pues nos traiga lluvia para la siembra de primera y ahí se pueda cosechar lo que no se ha logrado en la siembra de, quiero decir, en la siembra de postrera, lo que no se logró en la siembra de primera, ingeniero.
0: Al mismo tiempo, ¿verdad?, quiero anunciarle, ¿verdad?, al país, a todos los productores de arroz, que en este momento vamos a inaugurar, ¿verdad?, en Calpa, un beneficio de arroz precocido, una planta que va a ser la más grande de Honduras y de Centroamérica, con capital hondureño, productores hondureños. Esto, pues, ¿verdad?, nos motiva a rescatar el rubro del arroz.
1: ¿En Olancho o dónde va a ser esta inauguración de esta planta?
0: En Juticalpa.
1: En Juticalpa, Olancho.
0: Correcto.
1: ¿Qué capacidad correcto va a tener esta procesadora para poder procesar arroz de allí, ingeniero?
0: Pues alrededor de 30,000 quintales, ya tienen los hilos para eso, para 30,000 quintales, ¿verdad? Y se sigue ampliando y se va a abastecer principalmente de la producción de Atlántico y Colón, que está más cerca a sí esta planta. La verdad que eso nos tiene muy motivados, ¿verdad? Y así debemos de hacerlo, pensar en Honduras, no estar pensando en tener, ¿verdad? Secretaría, en este momento solo están pensando en importar el 90% de arroz, el 90% de aguacate, ahorita van con la cebolla, etcétera, ¿verdad? Tener que sacar adelante este país, y es esfuerzo de todos, como sector privado, como sector productor, lo vamos a demostrar que estamos en toda...
1: Es un esfuerzo de productores y nacionales esta planta procesadora que están poniendo.
0: Es correcto, son productores nacionales, ¿verdad?, del departamento de Olancho, productores que también, ¿verdad?, siembran alrededor de 2,000 manzanas de maíz, son los mayores productores de maíz y también son productores de arroz y vamos a entrarle, ¿verdad?, con ellos a un proyecto de esta envergadura definitivamente, ¿verdad?, va a generar muchos empleos sí en el departamento de Olancho como en Honduras.
1: Felicidades, ingeniero, por ese esfuerzo que están haciendo y buenos días.
0: Buenos días, bendiciones.
1: Gracias, el ingeniero Ramón Rodríguez, él es productor de arroz, productor de palma y otros áreas de la parte agrícola, cuando hoy también inauguran esta planta procesadora. Qué bueno, en el departamento de Olancho que tiene una gran capacidad de procesar arroz precocido mencionado con el fin de retroalimentar. Eso es lo que bueno, en medio de las dificultades, el esfuerzo que hacen inversionistas nacionales, y qué bueno, lo felicitamos a ellos porque es un buen esfuerzo.
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13: A Henry Rodríguez vamos a llamar ahorita. De ti.
14: 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Estamos de regreso. Continuamos con más noticias en RCB Matutino.
13: Continuamos a través de RCB La Voz de Noticias, 7:32 a.m. En RCB La Voz de las Noticias. Hacemos un breve recuento de lo que ha sucedido en Venezuela. Esta es una situación sumamente complicadísima. Lo que ha sucedido en Venezuela esta noche, pues sacábamos la información de que al menos 920 personas habían fallecido. Esta es una situación complicadísima en la que países se han volcado a nivel de todo el mundo para poder ayudar a Venezuela y sacarle esta dificultad. Más de 3,000 heridos, 920 era la cifra de muertos hasta en horas de la noche de este devastador réplica, dos terremotos seguidos y un tercero que, de acuerdo a la informativa, pues había sucedido en las últimas horas. Estaremos dando seguimiento a esta nota más adelante. Entre tanto, a esta hora de la mañana, cuando son las 7:34 a.m, también hemos invitado al catedrático, ex jefe del Departamento de Economía de la Facultad de Ciencias Económicas de la Universidad Nacional Autónoma de Honduras, el licenciado Henry Rodríguez. También, por otro lado, hay que hacer una evaluación sobre la situación presupuestaria de este año 2026. Hay que recordar que hay un presupuesto de 244,333,000.8 millones de lempiras. Gracias, licenciado Rodríguez. Se ha visto a estas alturas, cuando ya estamos sobre casi 6 meses, concluyendo el 5º mes y ya vamos a entrar al 6º mes de este gobierno, se ha visto hasta el momento que se ha ejecutado este presupuesto, licenciado Rodríguez, o todavía estamos en espera. Buenos días.
15: Bueno, buenos días. Gracias por la oportunidad. Hay que hacer algunas observaciones sobre esto. Es que la gestión fiscal y el avance de la ejecución presupuestaria para este año, 2026, ha estado marcada por cosas diferentes. Primero, hubo un proceso de tardanza en la aprobación del presupuesto. Ese presupuesto debió haber estado aprobado en diciembre del año pasado y no se hizo. Y ello, a la larga, resultó positivo porque permitió que el gobierno que estaba entrando lo reformulara. A tal grado de que el

El gobierno anterior había dejado presupuestado 469 mil millones y el actual lo bajó a 444 mil. Hay que destacar aquí que estos 444 mil millones son del sector público no financiero, que incluye el gobierno central y a los entes descentralizados y desconcentrados, pero que al gobierno central se le dejaron aproximadamente unos 270 mil millones. ¿Qué ha pasado entonces? Pues que sentimos

0: atrasos en la ejecución presupuestaria. Y si queremos destacar algunas cifras de los que le dan seguimiento al presupuesto, como Forbes, por ejemplo, ellos marcan que en el primer trimestre, al cierre de marzo, solo se había ejecutado apenas el 9%. Pero ahora, junio, pudiéramos estar alcanzando hasta cerca del 32% de ejecución, que resulta una cifra muy baja. Y destacar que ese presupuesto tiene rigideces y tiene prioridades. Dentro de esas rigideces están el pago de salarios, que absorbe el 26.2%, el pago de la deuda, tanto interna como externa, que se lleva el 27% del presupuesto, y luego que otra parte se va en el gasto corriente y que queda muy poco para la inversión pública. Es casi seguro que este año no vamos a alcanzar niveles óptimos de ejecución presupuestaria, sobre todo en esa inversión pública que es tan necesaria para dinamizar el aparato productivo del país, que es la que sirve para generar condiciones para que venga la inversión, que de ella depende el desarrollo de infraestructura, que de ella depende que se pueda generar empleo en el país, atraer la inversión. Porque el fin de este presupuesto es el de que todos los hondureños, a través de nuestro esfuerzo, con nuestros impuestos, pongamos en la mano del gobierno de turno los recursos necesarios para que impulse el desarrollo. El gobierno tiene que ser un promotor del desarrollo, generar las condiciones para que la empresa privada sea la que invierta. Por eso nosotros decimos que adelante del gobierno, allanando el camino, generando las condiciones, y que atrás debe de ir la empresa privada, que es la que realmente invierte, y esa empresa privada nacional, esa empresa privada extranjera. Hemos visto con buenos ojos el acercamiento que ha tenido el gobierno con la empresa privada, que tienen un diálogo permanente, muy amigable, pero hasta el momento, si hablamos de desarrollo del país, no vemos algo que nos indique que se está haciendo las cosas bien.
1: A esa parte iba el licenciado Rodríguez, porque se tratan de los recursos captados vía impuesto en gran parte y una parte también con deuda externa, y cada año o cada cuatro años se espera que un gobierno haga lo mejor. Sabíamos que este gobierno, y él mismo sabía que se iba a gobernar, iba a recibir a un país bastante lleno de dificultad económica por lo que sucedió en la administración anterior. Tuvo que haber ido preparado ya este gobierno con un gabinete efectivo en cómo manejar cada secretaría de Estado, cada dirección de dirección, a fin de ejecutar este presupuesto que es bastante alto, licenciado Rodríguez.
0: Sí, mire, ese hubiera sido el primer paso de confianza que nos hubiera dado a los hondureños, que nos hubiera dado tranquilidad el saber que este gobierno llegaba preparado para gobernar, no iba a improvisar como lo hicieron. Que están cometiendo errores y no quieren salirse de ellos. Por ejemplo, el error que están cometiendo en el Ministerio de Salud, sin un ministro. Eso está generando atrasos, está generando conflictos, está generando que no se avance. Y luego hay que reconocer que el gobierno no recibió nada, una situación nada fácil, que ha estado luchando para recomponer la economía en ciertos sectores que lo requieren. Porque no se va a traer inversión extranjera si no tenemos energía eléctrica de calidad. Y ese es el talón de Aquiles que está por el que estamos atravesando. Ese es el problema, el principal problema que el gobierno tiene que atender. Bueno, y están tratando de hacerlo. Pero también hay que destacar que no creemos que al final del año van a tener una última ejecución presupuestaria. Producto de esa improvisación que se sigue dando, no vemos políticas claras y contundentes de que el gobierno quiere impulsar un proceso de desarrollo. Se sigue manejando el país a la deriva, sin un plan concreto. Hay que empezar a sentar las bases. Primero, unas bases bien claras de corto plazo, de cómo se va a atacar el problema este año y el próximo. Y a raíz de ahí sacar los insumos para ir escribiendo un plan de nación, un plan de desarrollo. No podemos seguir a la deriva, no podemos seguir improvisando, esperando que ocurra el día a día para ver cómo lo vamos atendiendo.
1: Sí, licenciado Rodríguez, la verdad que estos análisis que hacemos no es con el fin de cuestionar lo que está haciendo el gobierno, sino con el fin de sentar conciencia de cómo se

0: se pueden mejorar las condiciones porque lo que la población quiere es resultados. Mejoramiento de carreteras, mejoramiento de escuelas, mejoramiento de hospitales, etcétera, etcétera. Lo que la población quiere mejor, resultados, y entendemos de que para eso un candidato buscó la presidencia desde que estaba como presidente, de aspirante, cualquiera que hubiera sido el partido, tenía que llevar ya un plan estratégico de gobierno, de gestiones, de ministros, de directores en cada secretaría de Estado a fin de ejecutar las mejores obras que se pueda tener, licenciado.
1: Sí, usted fue a plantear algo interesante. Como hondureño nos interesa que el gobierno le vaya bien.
0: Claro que nos interesa que le vaya bien.
1: Si al gobierno le va bien, nos va bien a todos.
0: Nos va a ir bien a todos, y como es el mismo.
1: Por eso es que nosotros, ustedes desde su medio y nosotros como analistas que contribuimos, estamos obligados a decirles la verdad. No con el fin de que se molesten, no con el fin de estarlos criticando, sino de mejorar,
0: de contribuir.
1: Ese es nuestro papel y es lo que pretendemos hacer.
0: Sí. La realidad que sí tenemos que a esta altura ya, pues, debe haber resultado, licenciado Rodríguez.
1: Definitivamente. Si algo está malo hay que decirlo. Si algo está bueno hay que aplaudirlo. Está muy bien lo que quieren hacer con el NET. Muy bien, hay que buscar un remedio porque no podemos seguir cargando ese problema. Eso está muy bien. Está muy bien algunas cosas que está haciendo el gobierno, hay que reconocerlo. Pero también hay que decirle que andan a la deriva, que no podemos seguir así.
0: Sí. Ahora, licenciado Rodríguez, para bien saludar a salud de la población hondureña que está a la expectativa, ya sea por radio, televisión, por medios escritos, el presidente Azfura debe dar un informe a esta altura, cuando están cerca de los 6 meses, de cuál ha sido su ejecución, cada ministro que dé a conocer qué se ha ejecutado del presupuesto para que la población pueda tener una tranquilidad y decir, bueno, se está haciendo lo que necesitamos o lo que no se está haciendo.
1: Bueno, es que no es que debe, sino que está obligado.
0: Está obligado.
1: Si él es un funcionario que nosotros, que se nutre a nuestros ingresos. Yo creo que esa idea suya es esencial. Por lo menos cada 3 meses debería el presidente encabezar un informe y decir qué se está haciendo, cuáles son los logros que están planteando de mediano plazo para tranquilidad de la población y para que vayamos sintiendo que el país está tomando un rumbo fijo, un rumbo claro, que no andamos a la deriva. Y invitamos al presidente, invitamos a su gabinete a que por favor lo haga, porque me parece una idea muy buena. No queremos que esté todos los días tampoco en los medios con cadenas nacionales, pero sí sería prudente que periódicamente, si no 3-4 veces al año, para tranquilidad de la población, para que sepa qué se está haciendo, cómo se va avanzando, qué se pretende hacer, para que nosotros contribuyamos con ideas. Eso es lo que queremos todos, una mejor Honduras.
0: De acuerdo, imagínese que ahorita pues de momento no conocemos una licitación de cuánto se está comprando en medicamentos. Por ahí una ONG nos dio una información, una entrevista que realizamos, que aproximadamente unos 500 millones, pero que salga del gobierno, es decir, se está licitando tanto para compra de medicamentos, se está invirtiendo tanto en carreteras ya oficialmente, se está invirtiendo tanto en mejoramiento de escuelas, de momento no hemos visto, licenciado Rodríguez.
1: Sí, sí, y es producto de ese atraso que hubo en la ejecución presupuestaria. Y si este gobierno no logra niveles óptimos, yo creo que tendría justificación. Pero ya para el próximo año no. Ya para el próximo año sería inaudito que continuemos haciendo las cosas, improvisando como se hizo este año. Que este año nos sirva de experiencia, que este año nos sirva todavía de recomodo. Pensar que todavía este gobierno puede hacer mucho y que los hondureños tenemos la esperanza de que lo pueden lograr. Pero eso solo se va a lograr de manera ordenada, de manera transparente, rindiendo cuentas, haciendo planes, involucrando a la ciudadanía. Eso es lo que nosotros queremos. Nuestro sueño es tener un Honduras mejor. Confiamos en que este gobierno todavía tiene el tiempo y la capacidad para lograr lo que nosotros anhelamos.
0: Sí. Bueno, muy agradecido, licenciado Rodríguez, por sus valoraciones sobre esta situación de evaluaciones de gestión del presente gobierno. No decimos que está haciendo malo todo, porque, bueno, está esforzando por traer maquinaria para infraestructura, eso es bueno, como vemos otros aspectos también, pero también la población exige, y como dice usted, cada 3 meses debe haber un informe, por lo menos, de cómo está ejecutando el presupuesto general. Así que, muy buenos días, ingeniero, licenciado.
1: A la orden siempre, mucho gusto, buen día.
0: Gracias, el licenciado Rodríguez, Henry Rodríguez, catedrático universitario, ex jefe del Departamento de Economía.

0: De la Facultad de Ciencias Económicas de la Universidad Autónoma de Honduras, hablando, haciendo estas observaciones, ¿cómo está la situación de ejecución de presupuesto que la población, pues como todo ciudadano, exige? ¿Cómo se están ejecutando esos recursos económicos? Cuando son las 7 de la mañana con 46 minutos, continuamos a través de recibir la voz de las noticias en otro ámbito de noticias. Vamos a esta hora de la mañana a través de recibir la voz de las noticias con otros con otras noticias que tenemos en nuestra agenda de noticias. Vamos a ir nuevamente con Nelson Lanza. Habla en este caso con Eliseo Castro, quien es regidor de la capital. Debido a la inflación generada por el alto costo de los carburantes, la población limitó sus compras en los mercados o ha limitado sus compras en los mercados. Esta es la información.
1: Muchas gracias, compañeros de Estudios Centrales de Radio Cadena 11. Me encuentro con el empresario Eliseo Castro Pavón, sobre todo en la parte comercial, y es para conocer, don Eliseo, cómo está afectando al comercio todo este alto costo del precio de los combustibles. Se ha reducido las ventas, señala, en un porcentaje considerable.
2: Bueno, primero, creo que todos reconocemos de que esto del encarecimiento de los productos, tanto a nivel de canasta básica como los productos importados, las materias primas que los industriales traen desde el extranjero para confeccionar y desarrollar pues sus productos en el país para la exportación, pues esto causa más tarde una crisis económica, porque el pueblo hondureño no está preparado para este tipo de altibajos en la economía. Pero como son temas generales que lo está sufriendo no solo nuestro país, sino que otras sociedades en diferentes países del mundo, tenemos que ajustarnos de acuerdo a las circunstancias. Y la población misma tiene que enterarse de que tal vez no es que quede al antojo del empresario subir los precios, es que de acuerdo al costo de sus productos tiene que equiparar precios a través de que los costos no se vayan de la mano para que las empresas no quiebren y dejen de generar empleo. Así que estamos todos bastante comprometidos en estas circunstancias. El gobierno de la República, también a través de sus respectivas autoridades, debe de hacer lo pertinente para que el encarecimiento no sea tan excesivo y que sobre todo el motor que mueve la economía de cualquier país, como es el tema energético a través de los combustibles, también no suba tan estrepitosamente.
1: Pero se está viendo limitada la venta, se ha reducido por la capacidad de compra del pueblo hondureño, que ha perdido ingresos prácticamente.
2: Las ventas han bajado de forma importante, y yo diría que hasta de manera lapidante, en contra de los pequeños, medianos y aún los grandes negocios. El bajón es general, hay que soportarlo y hay que tratar de asimilarlo, pero no debe ser propio de la dinámica de una economía como la de nuestro país, que requiere de levantarse poco a poco, pero tenemos que estar todos unidos. Creo que mientras nuestras autoridades y el actual gobierno, encabezado por el presidente Tito Afura, se mantenga de la mano con los diferentes sectores económicos de la sociedad, no solamente la gran empresa, sino que desde la micro, pequeña y mediana empresa, vamos a ir levantando la economía poco a poco, porque conocemos de que el gobierno es apenas el administrador del Estado, pero no es el que produce, no es el que genera empleo ni que genere riqueza, más bien nos causa gastos. Qué bueno que en esta oportunidad, durante estos 4 años, vamos a conocer de un presupuesto general que ha bajado. Eso indica que va a haber mucha austeridad y más economía en beneficio del país y del pueblo hondureño, respecto a que tengamos que alcanzar a cubrir los gastos que requiere esta gran empresa que se llama Honduras.
1: ¿Y el sector comercio ha estado acostumbrado a estos embates?
2: No, desde luego. Esto no tiene por qué hacer que claudique o que baje la dinámica de ningún sector de la economía. Todo lo contrario, tenemos que reinventarnos cada vez y tenemos que también luchar por obtener los mejores precios a nivel internacional, tanto en materias primas como en producto terminado, para cuando estos vengan al mercado a través de los diferentes anaqueles de comercio, farmacias y cadenas de negocios en Honduras, pueda estar al alcance del bolsillo de nuestros compatriotas y podamos competir pues a nivel de los demás países centroamericanos.
1: Bien, muchas gracias, don Eliseo Castro Pavón. Compañeros, retornamos con ustedes a los estudios centrales.
0: 7:51, siempre en materia económica. Les damos a conocer con Joel Morales desde San Pedro Sula, 3,000 millones de lempiras para invertir en construcción están paralizados desde el año anterior por falta de licencias ambientales. Dialoga con el empresario Carlos Catán sobre este tema.
3: Buenos días, muchas gracias compañeros, oyentes de Radio Cadena Voces, la voz de la noticia. Platicamos con el empresario Carlos Gabriel Catán Salén. Y hay mucha preocupación en el sector empresarial del país debido a que hay una retención enorme de casi 3,000 millones de lempiras debido a la lentitud en aprobar licencias ambientales. ¿En qué proyecto se está trazando esta inversión y la suma cuánto asciende, Carlos?
4: Bueno, mire, esto viene del gobierno anterior que desgraciadamente en 4 años no aprobaron licencias ambientales. Y en el área de construcción quedaron más de 3,000 millones en proyectos paralizados. El presidente Azura ha venido varias veces a la Cámara de Comercio y se ha comprometido y él tiene toda la buena voluntad, pero el problema es que ya estamos a mitad de año y viene el periodo de lluvias y huracanes. Y si esos permisos no salen rápido, poco o nada se va a poder generar miles de empleos en ese rubro. Yo creo que hay que sopesar porque aquellos que requieran algún tratamiento especial como la minería o que tengan cuestiones bioquímicas o de contaminación, pero hay otros, por ejemplo, que es pura tramitología y se deberían de aprobar porque esto le va a ayudar al presidente a generar fuentes de trabajo muy, muy rápido que el pueblo hondureño necesita.
3: Sí, minería, construcción, ¿en qué otras áreas estos permisos están?
4: Está
3: todavía
4: en todo, hay de todo ahí. Imagínese, ¿qué puede contaminar una máquina de coser? Explíqueme. Y hay para bodegas, para proyectos habitacionales, para agricultura, ¿verdad? Y sabemos que pues quedaron rezagados y están acumulados. Y no es de la noche a la mañana que los van a poder aprobar. Pero tienen que hacer la excepción, poner más gente, revisar esos proyectos y sacarlos rápido, ¿verdad? Aunque existe la voluntad. Pero con voluntad no es suficiente, necesitamos más acción para que el presidente salga bien de lo que se ha comprometido.
3: Ahora, Carlos, han seguido entrando, se va acumulando, va ampliándose estos 3,000 millones, ¿por qué?
4: Claro, cada día, ahorita el presidente Azura, que anda como embajador atrayendo inversiones en diferentes latitudes del planeta, eso se vuelve confianza, inspira al inversionista y se están recibiendo propuestas de nuevas inversiones, pero esas nuevas inversiones también van a necesitar de una aceleración en la tramitología, porque de lo contrario van a pasar 2 años. Y véalo así, en lo que hacen un estudio de factibilidad, un estudio financiero, en lo que se va al banco y autorizan el financiamiento, y de ahí con suerte lo usual, que esperamos que no sea así en esta administración, con suerte, si usted tiene contactos, 1 año para una licencia ambiental, ¿verdad? Entonces ya van 3 años, entonces se le fue el gobierno al presidente y las buenas intenciones.
3: ¿Cuántos empleos se dejan de generar por este atraso en la aprobación de licencias ambientales?
4: Yo le podría decir que unos 250,000 empleos como mínimo de todo ese rezago que hay.
3: ¿Hay posibilidades que en este segundo semestre del año se comiencen a liberar ya parte de esos permisos?
4: Deberían, pero deberían de salir en julio la mayoría y la primera quincena de agosto, porque cuando son proyectos de construcción, viene la época de lluvia y no se puede trabajar. Entonces yo sugiero que hagan un esfuerzo, una partida especial, trabajen 24/7 para que el presidente pueda salir con lo programado y las intenciones que él tiene de generar trabajo.
3: Bien, muchas gracias. Él es el empresario Carlos Gabriel Catán Saleña, ha estado con nosotros en Radio Cadena Voces.

0: 7:00 a.m. con 56 minutos. Los bienes y valores de la ENE no están en venta. La empresa está blindada y así no va a aprobar las empresas que surjan después de discutir y aprobar el decreto que darán bajo la égida estatal. Esto lo dice Osvaldo Ramos, diputado con Nelson Lanza.
1: Muchas gracias, compañeros de los estudios centrales de Radio Cadena Voz. En efecto, me encuentro en compañía del abogado Osvaldo Ramos Hijo, y esto es para poder hablar sobre esta situación de la ENE. Usted es miembro de la Comisión de Energía del Congreso Nacional. Si hay sugerencias de que se elimine o que se le incluya prácticamente un artículo a la ley para eliminar lo que es este fantasma de la privatización. ¿Existe ya este artículo? ¿Lo van a incluir o cómo lo van a proteger?
2: Pues yo creo que ya el proyecto de decreto es claro. Ya habla que la ENE y todos sus activos son parte del patrimonio nacional del Estado de Honduras. Aquí lo que viene a suceder es que la ENE se divide en tres empresas: ENE Generación, ENE Transmisión y ENE Distribución. La propietaria sería ENE Matriz de todas esas acciones de todas estas empresas comerciales. Pero las empresas comerciales y sus activos nunca dejan de pertenecer al Estado de Honduras.
1: ¿Esto implica entonces que sí está blindada, que no se vaya a privatizar, que no se vaya a entregar, a regalar o como sea la empresa para garantizar una tarifa correcta y debida?
2: Pues yo te diría que sí, pero lo que abona, ¿verdad?, no daña. O sea, se puede poner algo más claro, pero yo lo veo claro. Hay gente que creo que está usando esto de la privatización como una banderita política para torpedear este proyecto, pero la realidad es que la ENE es el agujero fiscal más grande que tiene el Estado de Honduras y tenemos que hacer algo para contrarrestar esto. Son pérdidas de 50 millones de lempiras diarios y esto nos limita a hacer inversiones que son necesarias para la población, tales como salud, educación, infraestructura. Y es demasiado recurso el que se nos va honrando todos los compromisos de la ENE y subsidiando un montón de situaciones que por la no viabilidad financiera de la empresa tiene que darse.
1: Usted es profesional del derecho, usted sabe que los artículos son sujetos a interpretación de acuerdo a cómo le conviene y el abogado hace por todo. Pero ¿por qué no dejarlo claro, como dice usted, prohibida la venta de la estatal de energía?
2: Pues, como te digo, no veo que haga daño. Si se puede incluir el artículo para calmar todas esas tensiones, que sinceramente no es nada más que banderitas políticas para tratar de torpedear este proyecto, que creo que sería una de las cosas más importantes que se ha hecho en este gobierno.
1: Es la única opción que tiene el país en este momento para poder eliminar todo este desangrado de la estatal.
2: Yo diría que sí, porque eso vuelve a las empresas comerciales más atractivas y creo que esto nos va a generar mucha inversión.
1: Se va a traer inversión y se deja de perder dinero.
2: Es correcto, porque podemos atraer inversión en distribución, en transmisión, inclusive la ENE con el dinero que sobre puede hacer nuevos proyectos de generación. Y recuerda también que cuando hay inversión en transmisión, la energía, el servicio va a llegar a usuarios que ahora no cuentan con el servicio.
1: Y en este sentido, abogado, ¿cuándo podría estar aprobada esta reforma entonces?
2: Pues estamos ahorita en esta etapa de socialización, nos hemos reunido con una infinidad de actores, hemos estado con ECOEP, con la ANDI, con generadores térmicos, con generadores renovables, hemos estado con ASJ, con la Coalición Patriótica, con el BID, y se trata de que todo mundo esté contento, se sienta seguro a que esta decisión que se está tomando es para salvar la ENE y mejorar el servicio a todos los abonados.
1: Bien, muchas gracias al abogado Osvaldo Ramos Hijo. Compañero, retornamos con usted a los estudios.
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2: Por si la tiule, si le da por creerse el galán de la novela, no se ponga melodramático, porque eso sí, aquí todo es rebane.

0: no ganó, tío. Ganó, tío. Amor, amor, amor, amor, amor, amor. 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Ganó. Ganóte.
1: Qué bueno.

0: Bueno, y que es que hoy ha venido como puro caballo lechero, mire.
1: ¿Cómo que como puro caballo lechero?
0: Es que ya rato lo veo cabeceando, ay.
1: Es que le digo que me ha dado un sueñito.
0: Mala señal, bella, para que lo sepa.
1: ¿Sabe cómo siento? Como cuando mi mujer está embarazada, mire.
0: Lo pone así, pe.
1: Uy, hombre, ¿será que la mujer está esperando otra vez?
0: Pues a lo mejor se le hace, bella.
1: Ah, no, hombre, pero si es eso, mire, puro descuido, mire, puro descuido.
0: Gañote, codincho. Es un cuyo para tener chihuines, mírenlo.
1: Hombre, le voy a hablar claro a la mujer, mire. Yo, ¿para qué quiero tanto mico?
0: Ajá, ¿y si le sale el varoncito?
1: Hombre, tal vez, vea. No, porque por andar buscando el varón, mire, me cundí de hembritas todito.
0: Ah, pues, ¿quién quita y este sella el coyoludo, mire?
1: Pero no sea ilusiones, hombre. No puede ser embarazo, mire. Porque qué días me hubieran dolido las muelas de abajo, hombre. Si es que esa es la seña, mire. Además, mi mujer ya me dijo que se retiraba de esa pausa.
0: Y veía que como esté el tiempito de fregado, es mejor ser comedido, gañote.
1: Es cierto, mire. Son unas acabazones. Hombre, ¿qué se habrá hecho el pisto? Le digo que yo ya no sé ni de qué color son los billetes, va. Con eso se lo digo todo, mire.
0: Y yo, ¿qué ahí me llevo haciendo clavos de oro, mire?
1: Vea, frijol. Le digo que hay gente que no... Bueno, yo digamos, pues... Yo no voy a recoger conchas al mercado, mire. Porque francamente, mire...
0: A puro huevos la va pasando uno, mire.
1: Pero no crea, hombre. No crea que todo el mundo está para los perros. Porque también hay gente de plata, mire. Son babosadas, mire. Lo que pasa es que no la sacan, mire.
0: La tienen cutarreada.
1: ¿Qué es eso de cutarreada?
0: Que la tienen alzadita, pues. Es que así le digo yo, así como en mi pueblo.
1: Bueno, pues ya hasta ahí estamos de acuerdo, ¿eh?
0: Yo estoy que me lleva a Judas, mire. No he oído que ya me pidieron el cuarto.
1: ¿Cuál cuarto?
0: Ahí donde vivo yo, pues.
1: Y tiene valor de decir que ese es cuarto. Si ese cuchitril andante no le ha caído encima, mire. Mire a qué hora se lo digo, frijol. Un día estos aplastados lo van a hallar con los ojos todos volteados. Ahí me va a contar.
0: Pues ya le cuento. Me pidió la dueña, mire. No olvido que ya estoy alcanzado en mes y medio. Le digo que estoy hasta el gollete, mire.
1: ¿Y usted cree que solo usted está hasta la guaya? Le digo que un montón de gente, mire, está alcanzada en la casa. Mire que a uno le dan ganas de ir donde esos grandotes y decirles, ¿verdad? Bueno, ¿y qué pasa? ¿Qué puercas les pasa? ¿Van a dejar de su Sodoma que uno no gana ni para la tortilla o qué se han pensado, mire? No se os he fregado, mire.
0: Gañote, jodincho. No, si es jodido, mire.
2: ¿Qué dicen los jóvenes ilustres?
1: Ajaliki, what's cookie, man?
0: Ajaliki, ¿qué espera? Dígale.
1: Ah, no, a mí nadie me manda mi boca, ¿eh? Vaya, es que tienen matriculadas las palabras. Usted sí que ya fregó, no friega.
0: Ah, papo, si de viaje se puso que es una chinche, véñalo.
1: Es que mire, frijol. No hay como hablar claro y pelado. Y el que brinque, mire, es que se consiente ofendido, mire.
2: Si no constituye un acto de insolencia, me podrían manifestar de alguna forma parte del diálogo que mantenían hace unos instantes.
1: Ese es mi gallo, jodido. Puchicap, qué verbo, patrón. Qué verbo, mire. Le digo que mi respeto.
0: Como dicen, ¿verdad? Paja me das, paja te doy.
1: Es que le digo que da gusto, mire, hablar con personas civilizadas, mire.
2: Espero que mi manera de expresarme no sea la causa directa de este exabrupto.
0: ¿Cuál bruto?
2: Dije exabrupto.
0: Ah, no, yo creo que ustedes me están viviendo a yo, miren.
2: Bueno, en pocas palabras, ¿se puede saber de qué hablaban?
0: Ya veo, ahí sí que lo entiendo, mire.
1: No le haga caso, patrón. Es que como él se crió como macho sin dueño, ¿eh? no aprecia la lexicología de la plusvalía, ¿verdad?

0: Vamos, pues, así hablando tractóricamente, mire. Tractóricamente dijo. Bueno, yo a frijoles que le he oído. Mire. Bueno, mire, patrón. Mire. Nosotros estábamos casaqueando, ¿verdad? De que la vida está dura, mire. Uy, hombre, si le digo que la gente anda de correr, mire.
1: Y si consigue algo, mire, no lo afloja, bella.
0: Yo por eso, vea. La mujer ahí quería meterse a engordar un chancho, vea. Olvídate, le dije yo. El día que vos destaces ese chancho, aunque la mara del barrio quiera comprar, ¿verdad? ¿De dónde me? Ni te metas a compromiso, le dije yo a la mujer, vea.
2: Entonces, para usted todo el mundo está en la lipidia.
1: No, si todo el mundo no. Pero la más de la gente anda trozadita con hambre, mire.
2: No. Exageraciones tampoco. Mucha gente la pasa muy bien.
0: Bueno, si eso nadie lo niega, mire. Hay fregados que están como reyes, mire. Pero eso siempre así ha sido, ¿verdad? Yo no le digo, ¿verdad?
1: Bello cañón. Es que a la cosa hay que buscarle, hombre. Porque del cielo no le va a caer a uno, miren.
2: Caramba, frijol. Mi hermano, mi brother. Venga, un abrazo. Me ha conmovido con sus palabras. He aquí la sabiduría del pueblo en boca de frijol. Empleado de la agencia de empleos La Holgazana, donde trabaja el que le da la gana. Y de la cual, no me canso de repetir, soy el gerente general.
0: Yo no sé. Yo lo que digo es que para toda Dios, ¿verdad?
1: Es cierto, cañote. Si uno está así es porque Dios quiere, bella.
0: Bueno, pero no se olvide, mire. Haz algo que yo te ayudaré, oye.
1: O sea, ya que el que quiera pescado, que se moje el...
0: Por ahí va la cosa, mire. Y sin necesidad de que diga la palabra, usted ahí va a decir eso.
2: Se me ocurre que usted tiene ideas de izquierda.
0: ¿Ideas de izquierda? ¿Y eso con qué se come?
1: ¿Y de allá de qué, dijo? Si nosotros no somos ñurtos, ¿verdad, gañote, tío?
0: Tan cierto como que la vida es un bojote, mire.
2: No sé, pero se me ocurre que ustedes son de la línea prosoviética.
0: ¿Proso qué, dijo? ¿Patrón, proso qué?
2: ¿Está seguro de que no sabe de lo que le estoy hablando?
0: Bueno, yo no es tonto que entender. Mire, por andar hablando ya nos enredamos toditos, mire.
1: ¿Lo qué, verdad? Y a yo qué ratos que me tienen en la luna, mire.
0: Y todo vino, mire. Porque estábamos diciendo, ¿verdad? Que la vida está cara, mire.
1: Y estaba diciendo gañote que se iba a ir a quejar, mire.
2: Ah, ¿verdad? ¿Con qué esas tenemos? Se iba usted a ir a quejar.
1: Este gañote es turbio, patrón. Ya me está cayendo mal, mire.
0: Pucha, Gabriel, qué clase, amigo. Y así quería que lo hicieran diputado. Velo. Le pasa lo mismo, mire. A usted le pasa lo mismito que a Máximo Cordón, mire.
2: ¿Y de dónde sale usted con Máximo Cordón? ¿Es algún filósofo?
0: Mire, el general Máximo Cordón, hombre. ¿No lo han oído mentar? Si eso fue, mire, hace mucho tiempo, mire. Cuando estaba de presidente, ¿verdad? José María Medina, mire.
2: Sí, pero ¿y qué pito toca aquí el general Máximo Cordón?
0: Es que, mire, ¿verdad? Cuando era presidente José María Medina, el coronel Máximo Cordón, ¿verdad? Era alta tramella en el gobierno, mire. Gran gorguera, ¿verdad?
1: Debe haber sido algún chaparro, porque no hay chaparro papo, mire.
0: Huechos, mire. Al contrario, mire. Máximo Cordón, mire. Era bien altote, así era la marimba, mire.
1: Tamaña marimba, bella.
0: Bueno, ¿para qué le voy a decir? Máximo Cordón, vea, era galanote, así chelote, mire. Solo que las malas lenguas decían que era falto de inteligencia.
2: Ah, así, falto de inteligencia y era alto funcionario, gañote.
0: Ay, de que se almira. Con decirle que llegó a diputado, ¿eh? Va.
1: Ah, papo, esas ya son palabras mayores, bella.
0: ¿Sabes lo primerito que dijo Máximo Cordón, verdad? Ya cuando le tocó ir a reunirse con los otros diputados.

0: Pues mira, ya están todos reunidos, ¿va? Cuando llega Máximo Cordón y lo primero que dijo, mire, pues, mire, en cuanto entró, mire, pega aquel grito. Ave María de al tiro, ¿cómo les va de al montón?
1: Caramba, qué manera más rara, qué manera más rara de saludar en un congreso. Ave María de al tiro, ¿cómo les va de a montón?
2: Gañote, jodincho. No, si sabe un pencazo de cosas, mire.
0: Es que le digo que todo lo que cae en mis manos yo lo leo, mire. ¿Sabe dónde leí eso? En un libro que se llama Baturrillo Histórico, que lo escribió, ¿verdad?, el profesor don Amílcar Raudales, mire.
2: Yo creía que eran inventos suyos, mire.
0: Uy, hombre, ni diga eso, mire. Y mire que aquel saludo se puso de moda, mire. Ya cuando alguien llegaba a una casa, ya no decía buenas tardes o buenas noches, mire.
2: ¿Cómo decían?
0: Pues uno llegaba y gritaba desde la puerta, mire. Ave María de al tiro, ¿cómo les va de montón? Y entonces el que estaba adentro le contestaba. Así saludó Cordón. Ya, que era que entrara, pues. Así, mire. Ave María de al tiro, ¿cómo les va de montón? Así saludó Cordón, le decían de adentro, mire.
3: ¿Aloy? Ave María de al tiro, ¿cómo les va de montón? ¿Aloy? No, es que así saludó Cordón. Ah, no, mijito, yo no me insulte, que a las tapas no hay quien me aguante, oye. Me aparto, oye. Zacualpa le dijo a Botas, del cielo caen las gotas y aquí chuteando pelotas. No le dijo, pues, si yo soy medio turbio. Bueno, con decirle que por algo nací en el zanjón, donde cualquiera se va hasta tajón, mire.
0: Vaya pues, frijol, no sea repostero con los clientes, hombre.
1: Pase ese teléfono.
3: ¿Qué me da si se lo paso, patroncito?
1: ¿Cómo que qué me da si se lo paso? Preste, malcriado.
0: ¿Cuándo no? Indio con reloj este, mire.
1: Aló.
0: Puchica, frijol. Eso es lo que a uno le da hueva con usted, mire.
1: Silencio. Aló. No, aquí con mis empleados. Usted disculpe, sí, perdone.
0: Mis empleados es mucha gente, hombre. Frijoles el necio, mire.
1: Silencio.
0: Eso es lo malo, mire, ya vamos gritando, ¿eh? Si uno estorba, le habían de decir, hombre.
1: O se calla, o le acabo este teléfono en la vida.
2: Rájale la yote, un patrón.
0: Ve, frijol, no seas enganchador, oye.
1: Silencio.
0: Uy, hombre.
1: Shh. Aló. Sí, ahora sí creo que podemos hablar. Usted disculpe. Sí, dígame. Caramba, doña Céfira, ¿qué tal? Precisamente hace 2 días estuve con su marido jugando golf. Sí, después nos pusimos a jugar póker. Bueno, yo creo. Eso le dije. Mira, le dije, tu carro está nuevo, no seas tonto, pero no, se le antojó otro nuevo. Último modelo. Dígame. Ah, pues lo prudente es que lo vea un especialista. ¿Usted cree que es el brazo? ¿Y la aguja la tiene buena? Comprendo, ya no la sopla. Bueno, pues ya le mando un par de muchachos para que le saquen de apuros. Muy bien. Bye bye.
0: ¿Algún apuro, patrón?
1: Doña Sefira me ha comunicado que su equipo de sonido no funciona y que por eso está a punto de que se le vaya la criada porque ya no puede oír sus rancheras. Ah, no, pero esto hay que solucionarlo de alguna manera. Hay que solucionarlo.
2: Dele alguna idea, gañote.
0: Pues nada se me ocurre, mire. Nadita se me pasa por la cabeza, mire.
1: Pues a mí sí. A mí sí. Se me van ipso facto a reparar ese equipo de sonido.

0: Mientras tanto, yo quedaré meditando acerca del proyecto de formar una compañía de rompehuelgas. Aquí tienen la dirección.
1: Munoz, pues, cañote. ¡Adelante, ve el conejo!
2: Más atrás va la guatuja.
3: ¡Ahí viene el gavilán, compadre!
4: ¡Ay, qué bueno que vinieron! ¡Pasen!
2: No muerde el perro, doña Zéfira.
4: No, si es mansito. Pasen. Bueno, sultán. ¡Sultán! Miren, vengan por aquí. Este es el equipo de sonido. ¿Ustedes creen que lo podrán arreglar?
1: Le digo que nosotros somos Diachi Machete, bella.
4: Perdone, ¿y este folclórico espécimen quién es, señor?
2: Ah, mire, le voy a presentar a mi alero, mire, Frijol, mire.
4: Ah, usted es Frijol el Terrible.
1: The Terrible Beans, para más caché, bella.
4: Pues ahí tienen el equipo de sonido. Ay, no. No, si está casi nuevo, mírenlo. Como tenemos una hija que el papá le da todo gusto. ¡Ay, se lo vino cargando desde Miami!
2: Pues chica, estos aparatos son caros, ¿verdad?
4: ¿Y esto que mi marido arregló para que no le cobraran introducción? Como él tiene tanto amigo. Miren, el radio sí funciona, miren.
2: Es cierto, el radio está todo metal, miren.
1: ¡Bailamos, doña Zéfira!
2: ¡Uy, hombre, fijo las tengas, hombre! ¡No le hagas caso, doñita! ¡Indio más abusivo este, mire!
4: Bueno, ahora prueben el tocadisco y verán. Oigamos cómo suena, mire. Este tocadisco es lo que a mí me entristece. Vaya, ya van a oír.

0: Suena como si estuviera catarrado, bella. ¿No será que lo han dejado en el chiflón, doñeta?
1: Pues que yo sepa, no. Ay, solo que las muchachas como son tan traviesas. Torcida que soy. Así me pasó con la lavadora que le compré a la esposa de un oficial. Ligerito la fundí. ¿No ve que la conecté sin transformador?
0: ¿Y cómo son esas lavadoras eléctricas? ¿Un gañoteo?
2: Una, hombre, que solo son de enchuflar, mire. Y ahí va la ropa lavándose solita, mire. ¿Usted cree que esta gente es como esa que tiene que ir a lavar río? Míreme la seña, ¿eh?
1: La que sí me ha salido buena es la licuadora que traje de Panamá. Bien cómoda, vean. Porque la traía en la cartera. Les digo que en la aduana ni se dieron cuenta.
2: Son útiles las carteras, mire.
1: Lo que soy yo, solo así viajo. Les digo que cuando regreso, en la cartera traigo cámaras, relojes, en fin.
2: ¿Y viaja mucho, doñita?
1: Como a mi marido lo mandan a todas partes. Pues yo me le pego, miren, yo no me quedo picada.
0: Eso es, bella doña Céfira. No lo deje beber agua, oye.
1: Pero vean que no he tenido problemas. Solo cuando fue al Japón, me lo mandaron casi que lo pierdo, miren. ¿No ven que se enmariscó con una geisha? Ya se lo quería traer. Ya quería traer la mujer para acá, miren, no se ha fregado.
0: Quiere decir que le anduvo águila.
1: Ay, entonces, el tocadiscos.
2: Veme, vamos por partes, mire. No tienen desarmador por ahí, ¿eh?
1: Ya se los traigo. El hijo grande mío tiene fierro, ya vengo. Ya se los traigo.
0: ¿Cómo que? ¿Cómo hacemos para arreglar esta papada, gañote, tío?
2: Nosotros hagamos la patarata, mire. A ver, quítale la tapa.

0: para quítela.
1: Ay, vergen de manso pocagua. Indio, ma brótame. Ya no se pasó en la tapadera del animal.
2: Cayó hecha tu queto, vaya gañote.
1: Apúrese, metamos los pedazos debajo de la alfombra, venga, ayúdeme. Pucha, por andar de mano floja, mire. Uy, ahí viene la doña, mire.
3: Muchachos.
1: Uy, hombre, hágase el papo, frijol, hágase el papo, mire.
2: Y halló el desarmador, doñita.
3: Hallé uno en la bolsa de los fierros de la motocicleta y uno de mis hijos.
1: Buena moto ha de ser, ¿verdad, doñita?
3: Si esos muchachos solo son el entusiasmo. Solo los primeros días la cuidaba, pero a la semana la dejó tirada detrás de la casa. No, si les digo que estos hijos míos van a sufrir, miren. Pero yo voy, el tata tanto que los consiente.
4: Mamá, mamá, mamá, ¿quién me agarró mi desarmadorcito? ¿Quién me agarró mi desarmadorcito?
3: Yo lo agarré, niño, para que los muchachos, mira, arreglen el tocadiscos. Vaya, sáquese el dedo de la nariz.
4: No vaya, mi desarmadorcito. Yo quiero mi desarmadorcito. Bueno, yo quiero mi desarmadorcito, vaya.
3: No esté de malcriado y deje de estarle hurgando los ojos al señor.
1: Ay, déjelo, doñita, que esos son los muchachos. Tan bonitos, mírenlo. Le digo, frijol, venga, con permiso, doñita.
5: Uy,
1: le digo, frijol, ¿cómo hacemos? Mire que ese tonto por nadita me saque el ojo. Le digo que si no me lo capeo, quién sabe, mire.
5: Pues ahora ya estamos en el macho, mire. Y hay que jinetearlo, bella.
1: Tan mal que me caes a mí, como... Venga, después, venga. Usted perdone, doña Céfira, pero es que teníamos que platicar una cosa con frijol, mire.
3: Vámonos, hijito. Dejemos a los señores componer el tocadiscos. Si necesitan algo más, me dicen, oye.
5: Bueno, venga para acá.
3: ¿Qué es?
5: Pues consíganos una media libre mantequilla, oye.
1: ¿Mantequilla, frijol?
5: Si es para echar el motor del tocadiscos.
3: ¿Mantequilla blanca o mantequilla crema?
5: ¿Usted qué dice, gañotio?
1: Yo no sé el hilo. María en la que costuro.
5: Pues traiga de la blanca, doñita. Si tuviera de esa rala que viene en botella, le quedaría mejor, bella.
3: ¿Cómo está de adelantada la técnica? ¿Mantequilla?
5: Y si puede, nos trae un par de butucos cocidos, que es bueno también, oye.
3: Ya vengo, pues voy a la cocina. Venga, de mijito.
1: Pues chica, frijol, con mantequilla la papá.
5: Es que bella, gañote. El tocadiscos lo que tiene es que está medio duro, ¿verdad? No veo cómo suena, como medio pujando. Ah, no, si el asunto es quitarle el pujido, bella, y con mantequilla.
1: Vea, frijol, por lo que más quiera, por su madrecita, mire, no voy a meter las extremidades, oye.
5: No me se friquelle, gañote, tío, no me se friquelle.
3: Vaya, aquí está la mantequilla.
5: Pásemela. Trajo los butucos cocidos.
3: ¿Y de dónde? Lo que encontré son estos patastes cocidos.
5: Pásemelos, que de todo lo que es carne al gancho.
3: Ay, ya vengo, el niño se me quedó solo, ya vengo.
1: Pa' pobre hombre, se va a tipujar la mantequilla con los patastes, hombre.
5: Bueno, pero le vamos a echar su 16 al tocadiscos, bella, para que resbale bien. Así, mire. Así es, bella. Ahora, dele vuelta. Eso es, bella.
1: Bueno, y los patastas, ¿no?
5: Eso es, los quiero para llevar, mire.
1: Y está rica la mantequilla. Enseña. Uy, mira, me hizo pecar, mire.
5: Cuidado, lo chotella la doñita, mire que ahí viene.
3: ¿Cómo va la cosa?
1: Uy, estaba probando, a ver, mire. Estaba probando, mire.
5: Bueno, doñita. Yo creo que con esta embadurnada de mantequilla, el tocadiscos ahora sí va a ir chulladito, chulladito, mire. A ver, conéctelo.

0: Eficientes son. Vamos a ver. Pásenme un disco.
1: Ahí va, mira. Para que veas.

0: Esa es mía, yo. Ya no está tan lento, mire, doñita.
1: Por esa sola duda.
2: Es cierto. Pero no creen que quedó un poquito acelerado.
3: Eso se le va a ir quitando a medida que la mantequilla vaya calentando y se vaya derritiendo, vaya.
2: Bueno, ustedes son los que saben, yo no sé.
3: Oye, doña Céfira, no sabía de dar otro poquito de esa mantequilla, que es que tenemos que ir a componer otros tocadiscos. ¿Verdad, gañote?
0: Tan cierto como que la vida es un bojote, mire.
2: Bueno, pues vengan, pasen por la cocina.
0: Venga, el frijol, ya nos encabamos, mira. Venga, Xioma.
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2: 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Si dentro de un ratito se siente con la soguilla al cuello, apriete la tuerca. 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

0: aquí va la chica. No le voy a echar su toquecito, maestro.
1: Va, viola, Eliada. No va a quedar chica.
2: No le voy a echar su toque, gañó, tío.
1: Uy, hombre. Mira, este número está bonito, mire.
0: Y tiene tiempales de no jugar. ¿Sabes desde cuándo? Desde antes de aquella vez que los policías andaban macaneando a los vendedores de la calle.
1: ¿No será que nos quiere enganchar? ¿Y usted cómo sabe?
0: Es que yo antes tenía una chiclera.
2: Pues hombre, ¿quién pasa a ver el número que va a caer, verdad, gañó, tío?
1: Tan cierto como que la vida es un bojote, mire.
0: Así el asunto se arriesgaron.
1: Eso sí, mire. Ahí es un rifón la papada. Hombre, el otro día yo estaba soñando con un gran barco, mire. Miren, llenito de loras, hombre. Fíjense, yo soñando con un barco de llenito de loras. Y que la llevaban de contrabando, yo no sé de dónde. Hombre, ¿qué marca barco ahí, hombre?
0: Barco marca 6.
1: Hombre, me dan ganas de embarcarme, mire. Pero, huecho, va y no gano nada, mire.
2: Va a dejar ir la suerte, gañó, tío.
1: Yo ando unos sentaditos aquí, pero son para unos cuadernos de la hija mía que ya me tiene el pelo, mire.
0: Ajá, amigo, ¿y qué tal si le pega? Va a tener para comprarle cuadernos de sobra, mire.
1: Mejor otro día. Es que este pisto es sagrado, mire. Si yo me quedé burro, no voy a permitir que un hijo mío no sea inteligencia. Mira, los hijos hay que inteligenciarlos, mire. Hombre, pero no deje de darse su vueltecita, tal vez, hombre.
0: Con clientes como ustedes me muero de hambre. No, mijito.
2: Pero no se enoje, doncito, hombre.
1: Vaya, jodido, por poco nos pega. Mire cómo tiró la puerta.
2: Ese hombre es una chincha, vaya.
1: Fíjese qué manera de vender, hombre. No, hombre, a la gente hay que endulzarla, mire.
2: Es que para el negocio no es cualquiera, gañote. Eso es aprendido, bella.
1: Va y tiene a los chinos, mire. Ellos van ganando un centavo en cada cosa, pero son una hormiga todo el día echando penca, mire.
2: Carajo, y esos chinos venden en paleta, bella.
1: Pues si volvemos a lo mismo, hombre. Y son inteligentes, mire. Solo vienen aquí, mire. Hacen sus sentaditos y ahí van de regreso, mire.
2: Y usted debería de poner una pulperilla, gañó, tío.
1: Uy, le digo que sería lo último, mire. Me la cagan los hipotes de la casa, hombre. Esos brutos ya me dejan con los botes vacíos, mire. Además, hombre, si en una pulpería ni se gana.
2: Pero se pasa entretenido, gañote.
1: Bueno, y va saliendo para la comida, mire.
2: Voy, cañote.

0: Los turcos sí son buenos para comerciantes, ¿verdad?
1: Ahí sí cayó en el clavo, mire.
0: Pero es que le hacen rebaja a uno, mire.
1: Hombre, es cierto. Venga, siéntate, le voy a contar, mire. El otro día, un turco me pedía 12 pesos por una camisa de cipote, mire. No le digo yo, ponga en otro precio. Hombre, me dice, ya me caíste bien, te la voy a dar en 10, me dijo.
0: Dos y un solo le rebajó.
1: Ay, ¿qué tal si no le pido rebaja? Por eso es que hacen pisto, mire, porque rebajan, hombre. Es lo que le digo yo a la doña de la pulpería de la esquina de la casa,
0: Y la cara que pone esa vieja cuando uno le va a mercar, mire.
1: ¿eh? Empezando por ahí, mire. Si al cliente hay que halagarlo, hombre. Pero no, mire. El otro día le dije que si me rebajaba en una lata de leche que tiene años de tenerla empolvándose ahí en los estantes, mire. Y juré que me quiso rebajar, ¿no?
0: ¡Ah, papo!
1: Prefiere, mire, que la tal lata de leche se le oxide, ¿no? Porque ya medio está oxidada así en la orillita, mire.
2: Vaya, aquí va la ropa, niño. Los brasieres. La ropa, niño. Los brasieres.
1: Papo, hoy como que es desfile, mire.
0: ¿Y de dónde tela si no hay arañas?
1: Ve, hombre, mire, frijol. De estas fueron las camisas de cipote que le compré al turco, mire.
2: Quédese con una, se la voy a dar barata, porque no he hecho ni nombre de Dios.
0: ¿Y a cómo la va a dejar, doñeto?
2: A 8, pero ya tratando le puedo hacer una rebajita.
1: ¿Cómo? A 8 y con rebaja, doña.
0: Como que perdió por punto, cañón, tío.
1: No se ríe el mal ajeno. No me pegue, cañón, tío. Papu, y a mí que me. Mire, viejo, usted no sea. Mire, usted parece que no fuera mi alero. Hombre, y a mí que me la metieron por 10, mire, por andar de boca abierta.
0: Cayó un grande, vaya, no.
2: No me va a comprar alguna cosita.
0: Y no olvido que estamos paleta, mire.
2: Paleta, ¿y eso qué es?
0: Que estamos acabados.
1: No le digo que ahorita, mire, me dan vuelta y un 5 no se me cae, mire.
0: Otro día tal vez, nanita.
2: Puedo pasar adentro a ofrecer a los otros que trabajan ahí.
1: Vaya, su vuelta, mire. Pero si la mira el patrón, mire, no respondo, mire.
2: Vaya, aquí va la ropa del niño, brasieres, bloomer fino, ropa del niño, brasieres.
0: Trabaja la viejita, mire.
1: Esas son las cosas que son de admirar, mire. Es lo que le digo yo a una sobrina de mi mujer, hombre. Vos andás buscando trabajo, rogando no encontrar, hombre.
0: Es que ha de ser torcida, bella.
1: Qué torcida. Que mire, que quieren que todo les caiga del cielo en la boca. Mire, la mujer que es de trabajo, si está sin chamba, hombre, se mete una cocina, hombre, y echar penca, hombre, si el trabajo no deshonra a nadie, hombre.
0: Y nos dicen que pagan poco, pues.
1: Pero mire, tienen segura la comida y el techo. Ajá, y encima les pagan, mire.
0: Y si le cae bien al patrón,
1: Ya la vulgar, le voy a dar, oye. Vos chica, cuando se va a componer, no se agachan.
0: oye, gañote. Y si usted fuera mujer, se metería a trabajar en una casa, gañote.
1: Bueno, con tal de que la patrona no fuera brava, mire. Porque hay viejas que hasta sus pescosas le meten a la trabajadora, mire.
0: Ya me lo imagino, cuando la patrona lo pepenara puros pescozones, cañote.
1: Uy, así viene el patrón.
3: ¿Qué dicen los jóvenes ilustres?
1: Aliki, ¿qué pedo, Aliki?
0: Ya trapeamos con aceite prima, patroncito.
1: Trapeamos a mucha gente, mire.
3: Me satisface encontrar la oficina de esta manera. Sigan. Sigan así que van a llegar muy lejos. No olviden que cuando el hombre se propone una meta, debe luchar hasta alcanzarla. Y que la audacia es la mitad del juego. Y que en el mundo de los aventureros...

0: Dios, no hay nada imposible.
1: Mi patroncito, Godencho.
2: Váyame, no interrúmpame, que a mí me gusta oír la paz del patrón. Va, patroncito, dale.
3: Bueno, ustedes sabrán que uno de los principales impulsos de esta empresa es reconocer la capacidad de sus empleados.
4: Ya me voy. Muchas gracias por haberme dejado entrar a vender adentro.
2: Oye, yo, doñita, no me habré equivocado.
4: Niño, no se acuerda si usted me dio permiso.
1: Ay, Berganda Manso Pocagua.
3: Con que sí, ¿eh? Y entonces, ¿a dónde van a parar las órdenes estrictas que yo les he girado? ¿No saben que es prohibido dejar entrar vendedores en horas laborables? ¿Dónde está la disciplina? ¡Con usted, gallote!
2: Óyeme, yo me he salvado, mire.
4: Llevo ropa de niño, brasieres, blúmeres finos, ¿no va a querer?
3: ¿Yo, señora?
2: Mejor sabes, doñita. Ella me fijó la ayuda, mi hombre.
1: Yo no sé de lilo. Marilla es la que costura, mire.
3: Señora, sepa usted que la política de la empresa no nos permite dejar entrar vendedores ambulantes.
4: Ah, pues ya voy a ir a robar o a pedir limosna.
2: Señora, téngale, no me comprometa, mire.
1: Sí, doñeta, hágase la loca, bella.
4: Ve maldecido, pero allá está arriba, Dios, ¿oíste?
3: Señora, le ruego no echarme maldiciones.
4: Ya porque tienen pistolas, parece que nunca se van a morir. Ve, pero te de ver, ¿oíste?
2: Venga, doñita, no revuelva la papada.
4: Ah, no me empujes, vos también.
2: Si nadie la está empujando, caminen, venga, caminen.
1: ¡Oy! ¡Aló! ¿Quién habla yo? ¡Aquí, Frijol! Sí, pero para que se oiga más caché, me puede decir The Terrible Beans, oye. Yes. Sí, que yo aquí te espero, como dijo Cero. Yes, speak English. Ok. Mamey. All right. Yes. Speak English, poke, pero speak English. Ah, no, aquí lo atendemos rápido, el bella. Y como dicen, ¿verdad? Lo cortés no quita lo valiente, mire. Ay. Bueno, hay que se den macetas si quieren, pues, y uno con qué se va a meter. Le digo, ¿y usted a cuál le va? ¿Al de la mochila o al del sombrero de pelo? ¿Ah? Ah, no, digo usted primero, mire. No, yo ya sé por quién, bella. ¿What? No, poco le creigo que se gane, mire. ¿Oy? Bueno, pues hable con el patrón, venga. Vaya, patroncito, este cliente solo está de venir a desmanear, vaya, tópelo al manzanillo, mire.
3: Aló. Sí, con la gerencia de la Agencia de Empleos La Holgazana, donde trabaja el que le da la gana. Afiliados a la Liga Nacional contra los Corruptos Empedernidos. Dígame. ¿De dónde se le extravió el animal? Bueno, esto será fácil. Precisamente un grupo de empleados acaba de recibir un cursillo de la mejor manera de encontrar un gato. Y muy pronto, la mejor manera de exportar loras.
1: ¡Ay, diablo, engañote!
2: Mire, conmigo no bromeo, oye. Va, juez, con su abuela, mire.
3: Señores, por favor. ¡Aló! No, aquí con mis asistentes. Bien, entonces vamos a llegar a ese arreglo. Sí, yo le mando un par de ellos. Ah, claro, somos eficientísimos y no nos salimos de nuestro lema. Caso que no arreglamos, por lo menos lo enredamos. Perfecto, ya llegan. Su gato será recuperado. Sí, por dos astutos rastreadores de gatos. Sí, hasta pronto.
2: Mire, patrón, yo no es por nada, mire, pero el frijol me está haciendo muy ganga, mire. Vea, yo sé todo, pero menos gato en nadie, mire, solo espero que me resuelva una chamba guachimamba.
3: Yo no tengo aquí a nadie la fuerza, gañote.
1: Papo, qué ligerito se pone montado, ve.
3: Bien, por el camino podrán resolver sus alegatos. Aquí está la dirección. Resulta que a doña Emperatriz de la Cumbre se le ha extraviado su gato. Ustedes harán las

0: averiguaciones del caso.
1: O mejor creo que es que se andan robando los gatos, mira. Mira, una señora que vende huevos en el mercado, ya debajo del canasto, ni supo cuándo le sacaron el gato, mire. Mira, ha de ser que ande, alguien se los echa al pico, mire. Mejor cuénteme un vaquero, cañón, tío. Yo no lo dislate, no rieguen.
0: Bueno, muchachos, a cumplir con la misión que les encomiendo. Mientras tanto, yo quedaré meditando en la posibilidad de hacer un viajecito a Panamá. Comprar un lote de pantalones de a 20 pesos y venir a darlos aquí a 200 cada uno. Siempre hay incautas jovencitas.
2: ¡Munuz, pues, cañote! ¡Adelante, ve el conejo!
1: ¡Más atrapa la guatusa!

0: Ay, estoy inconsolable. ¿Qué pecado estaré pagando? Mi gato, ¿dónde está mi gato?
1: Cálmese, doña emperatriz. ¿Cómo es que se llama el gato?
0: Se llamaba. ¿Supone usted que ya está muerto?
1: Le habrán dado jabón, ¿no? No llore, doña emperatriz.
0: Asnif.
1: Mire, allá en el mesón donde yo vivo acaba de parir una gata. Si quiere le consigo uno, mire.
0: Ah, no. Yo todas mis esperanzas las tengo en un solo gato. Ay, Alcanfor, ¿dónde estás? Porque así se llamaba mi gato. Alcanfor. Voy a llamar a la radio. ¿Aló? Ah, pues el número no me lo dieron. Ah, sí me lo dieron bien. Si es que me lo dio la sirvienta. Ay, señor locutor, qué bonita voz la que tiene. Mire, que a ver si me hace el favor de, sí, de pasarme un aviso. Sí, que se dará gratificación a quien encuentre mi gato Alcanfor. Pero me lo repite, oye. Sí. Ay, si a usted de nombre lo conozco. No, mire que Cándida Rosa, cada rato lo vive mencionando. Cándida Rosa, la trabajadora. Bueno, pues, ¿cuánto le voy a dar? Ay, gracias.
1: Pues mire, doña, aquí no hay de otra que salir a dar una vuelta. Mire, a ver si asoma por ahí su gato, mire.
0: Encuéntrelo a como dé lugar. No quiero que sufra. Él está acostumbrado a tomarse su lechita con cereal. Ay, no. Esta casa se siente vacía sin el gato. Y tan delicado que de los bronquios.
1: ¿No sería que se engatusó?
0: Ay, solo que haya sido eso. Con tanta gata que sale a dar su vuelta.
1: Ahí solo que lo hayan ido a vender, mire.
2: Ay, solo que un de algún rico, gañó, tío.
1: Mire, frijol, nos vamos a ir por esas colonias de platudos, mire. Mire, por ahí vamos a ir agarrando el hilo, mire. ¿Sabe dónde? Allá por donde vive aquel licenciado que le dicen 12 abriles, hombre.
0: 12 abriles. ¡Qué apodo más raro!
1: Si es que a todos los clientes que defiende los deja que los condenen a 12 años, mire.
2: ¿Sabe dónde, gañó, tío? Allá por donde vive aquel señor que fue coronel, ¿no?
1: ¿Cuál, hombre?
2: Donde va su señora a planchar la ropa.
1: Hombre, es cierto, mire. Por ahí hay buenas casas, mire.
2: Bueno, si quiere vamos a ir a dar una espiadita por ahí.
0: Sí. Y si ustedes me encuentran a mi gato Alcanfor, les daré su buena recompensa. Lo que quieran. Pidan lo que quieran.
1: Bueno, uno no es que sea interesado, pero si hay algo, ¿verdad?
2: Bueno, y ya pasándole a uno su 16 por bajeras, cambia la papada. ¿Verdad, gañote?
1: Tan cierto como que la vida es un bote, mire. Mire, no se preocupe, doña. Me quito el nombre si no lo llamo. Venga, Gabriel. Venga. Chicame. Ey, frijol, ese gato como que se lo tragó la tierra. Le digo que ya me arden las patas de la pincelía.

0: Ya, mire, vamos a perder el chance, cañota, espérame. Hoy sí hemos volado calcetín, bella.
1: ¡Miau! ¡Miau!
2: Oye, frijol.
0: ¿Qué fue, oh?
2: No está viendo ese gato. Míralo, frijol.
0: Ay, virgen, dame un supucagua. Alcanfor. Alcanfor. Vení para acá, papayeto. Venete.
2: No lo vaya a espantar, frijol. Vení, papayito, que con vos está la luz que alumbra. Ay, su cien cutes, bien nota la señora de recompensa, mire.
0: ¡Ya lo agarré, cañote! ¡Ya lo agarré, bella! Papu, ya está bien flaco. Y mansito, mírele las costillas, cañote.
2: Ha de ser que ya días anda perdido, hombre. Venga, vamos a comprarle una galleta a la pulpería, mire.
0: Y anda pesto, gañote.
2: Bueno, si usted sabe, aquí ando los centavos que son para los cuadernos de la cipota, mire. Alcanfor. Alcanfor. Vos sos la salvada, dame un pico, Alcanfor.
0: Papo, ¿cuánto se ha hartado ya ese gato, gañoteo?
2: Uy, hombre, 5 semitas, 4 marquesotes, mire, 2 litros de leche, 1 elote cocido, más los 3 panes blancos, hombre. Uy, hombre, si ya desajusté los centavos, hombre, de los cuadernos, mire.
0: Pero al nomás llegar donde la vieja, nos cae con la plata, gañoteo.
2: Pues chicas, somos un par de fieras, hombre. Le digo a Rijol, lleve bien la cuenta, oye. Después no va a estar renegando lo que he gastado, oye.
0: Si quiere, munos en taxi, pon de la doña, gañoteo.
2: Hombre, es cierto, y lo rebajamos, ¿verdad? Juega el pollo, pues. Tenga, mire, chofer. Ahí están sus 3 bolas. Vaya, Rijol, entremos donde doña Emperatriz traiga el gato.
0: Ya se comió la paleta al canfor, bella.
2: Vea, no se va a resfriar ese gato que vino con paleta. Fíjese, hombre, hasta ahora veo yo que un gato come paleta. Venga.
0: Entremos de un solo, gañote. ¡Doña Emperatriz! ¡Ay, doña Emperatriz! Oh.
3: Niños, ¿y por qué gritan tanto?
0: Adivine a quién le traemos aquí, doña Emperatriz.
2: No haga sufrir a la doña, me. Enséñale el gato, frijol. Doña Emperatriz, mire, aquí le traemos su gato, mire. Y bien comido, porque estaba que trozaba el hambre, mire. Hasta picos le he dado, véalo.
3: Pero si mi gato Alcanfor, qué ratos que regreso a la casa.
2: ¿Cómo dice, doña? Ya regresó su gato. Y entonces, ¿y este gato que traemos nosotros, ¿eh?
0: Ya no llevo joda, mire, gañoteo.
3: Bueno, ¿y de dónde agarraron ese carro usted, viejo? Uy, si no es ni gato, es gata. Ah, no, sáquenme de aquí esa pulgosa. Yo a mi gato lo baño con champú.
0: ¿Y ahora qué hacemos, gañoteo?
2: Uy, hombre, y yo ya desajusté el pisto de los cuadernos de las hipotas. ¿Y ahora con qué cuento le voy a llegar a la mujer, hombre?
3: Bueno, pero para que no trabajen de balde, espérense que les voy a dar para que se vayan en bus. Y no hagan mucha bulla, que Alcanfor está durmiendo en los sillones de la sala. Ya vengo.
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1: ¿Sabías que?
2: ¿Sabías que?
0: ¿Sabías que? Karin León, antes de ser solista, formó parte del grupo Arranque. Tiene influencias de rock y country, lo que le da un estilo único. Ha ganado premios internacionales sin perder su esencia norteña.
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2: De los corridos originales de mi compañero Muñoz. 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

Tengo la fortuna de vivir de lo que me encanta hacer, que es la música. Tengo la fortuna de vivir, de pasármela bien chingón arriba de un escenario y adentro de un estudio. Y sobre todo, puedo contar grandes historias donde yo he conocido a grandes ídolos y a personas que han influenciado mi carrera y la de muchísimos más. Ejemplos a seguir, como este gran personaje que para nosotros en la música nos ha dado mucho que aprender, y yo sé que a ustedes les ha dado muchas terapias cuando andan malitos de su corazón. Con ustedes, Kany García. ¡Hermosa! ¡Hermosa!

0: Para los que se han encontrado esta noche.
1: Ay, a ti te valió madre.
2: Mamacita.
3: Gracias, Yales. Se le quiere mucho.
0: La legendaria y grande Cani García.
3: Mi querido compa Cani León, a quien amo con todo mi corazón.
0: Te agradezco, sigan escuchando, te agradezco y sigan cumpliendo nuestros sueños. Gracias, leyenda. Gracias, maestra.
4: Dios te bendiga.
0: ¡Fuerte el aplauso!

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0: Échenle,
1: okay.
0: Échenle machina ahí.
1: Traemos los inhalados de la sangre.
0: Ay, no más. Se va chiquitita.
1: No más.
0: Los Tucanes de Tijuana.
1: El grupo Firme.

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1: Arriba Colombia.

0: Pero las grandes bendiciones.
1: Ustedes saben que México y Colombia, un solo corazón. Gracias.
0: Gracias, mi
1: gracias, gente. Karim. Dios los bendiga, muchachos. Muchas gracias.
2: Pero gracias. Vaya.
1: Hasta la próxima.
3: Mi compa Maluma esta noche con ustedes.
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saludamos en esta hora del mediodía, 12 del día, 12 del día, con 3 minutos, hora de la segunda jornada informativa de Radio Cadena Voces RCV, La Voz de las Noticias, segunda emisión, meridiana. Junto a Wilmer Rivera, quien conduce la parte técnica, que les habla su amigo licenciado José López, listos para desarrollar esta agenda informativa.

0: arroba de RCB, la voz de las noticias, como siempre, bendecidos con Dios Todopoderoso, porque Él es digno de ser alabado, digno de ser glorificado, digno de ser exaltado en todo tiempo, porque sus misericordias son infinitas, cada mañana, cada momento, en cada tiempo. Pero también dice su palabra que así como Dios es amor, es fuego consumidor. Y esto hay que ponerle mucho cuidado, porque nosotros como seres humanos, lógicamente dependemos de la misericordia de Dios, pero hay momentos que la mano de Dios es dura, es fuerte, pero Él es soberano, es supremo, Él es nuestro Dios eterno, Él es el creador de cielos y tierra, de lo invisible y no invisible, y Él nos ve, nos escucha donde estemos. Dice la palabra de Dios que Él no nos podemos esconder absolutamente nada. Ya podemos estar debajo de las tierras, del mar, lo que sea, pero Dios ahí nos está viendo. ¿Qué hacemos? Y recuerde que por la ira de Dios se desprende normalmente cuando hay mucho delito, mucho pecado. Y por eso es que siempre recalcamos, busquemos de Dios, dice la palabra de Dios, buscar a Dios mientras pueda ser hallado, mientras pueda ser encontrado, porque va a llegar un momento que dice la palabra de Dios que desaparecerá. Y va a haber una, dice, va a haber un ardor de la gente buscando a Dios, pero ya va a ser difícil. Ya no se va a encontrar. Entonces, ahorita es oportuno el tiempo. Cuando digo ahorita es, puede ser hoy, mañana, pasado, de entre 15, 20 años, o ahorita en un segundo, porque dice la palabra de Dios que para Él 1,000 años es como un día, y un día como 1,000 años. Así están las cosas. Bueno, le damos las gracias a usted que nos sintoniza y nos ve a través de nuestra plataforma digital de RCB, la voz de noticias en todo el territorio nacional. Deseando que esté bien, buen provecho en el almuerzo los que están almorzando. Listos con Wilmer Rivera para desarrollar esta agenda informativa de RCB, la voz de las noticias. Vamos a ir con Hugo Midense, que nos habla. Está el diálogo con Edgardo Barahona, él es el portavoz de la Secretaría de Seguridad. Pues en Sonaguera, Colón, han capturado a un sujeto vinculado a posesión de armas y también con posesión de droga. Al menos 5 libras de marihuana le han decomisado en las últimas horas. Esto y otros hechos que también enumera ahí Edgardo Barahona con Hugo Midense.
1: Gracias, compañeros en los estudios, y a todos los oyentes de Radio Cadena Voces. En Sonaguera, Colón, la policía detuvo a un sujeto con un arma de fuego y al menos 5 libras de supuesta marihuana. De inmediato escuchemos al subcomisario Edgardo Barahona, portavoz de la Secretaría de Seguridad.
2: Un allanamiento de morada mediante auto motivado en la aldea Yoconda del municipio de Sonaguera, en el departamento de Colón, dejó como resultado la detención de un ciudadano por suponerlo responsable del delito de tráfico de drogas y tenencia ilegal de arma de uso permitido. Durante la inspección que se realizó a la vivienda, se ha decomisado al menos 5 libras de hierba seca, supuesta marihuana, así como un arma de fuego tipo pistola calibre 9 milímetros con su respectiva munición. La persona detenida va a ser investigada por parte de la Policía Nacional por una posible vinculación con una estructura criminal vinculada al delito de tráfico de drogas, o para determinar si estaría operando de manera independiente. Lo que sí se maneja por parte de los investigadores de la Policía Nacional en ese sector del departamento de Colón, específicamente en el municipio de Sonaguera, es que la vivienda presumiblemente estaba siendo utilizada como un punto de almacenamiento y de distribución de estupefacientes. En el caso de la persona requerida, junto a lo que se ha decomisado, van a ser puestos a disposición de la Fiscalía del Ministerio Público con un expediente investigativo para poder iniciar el proceso acusatorio en su contra.
1: Hemos escuchado al subcomisario Edgardo Barahona. Un informe de Agustín Vidense para Radio Cadena Voz, en la voz de las noticias.
0: A través de recibir la voz de noticias, siempre a través de la voz de noticias. Bueno, estamos en contacto con el capitán Mario Rivera, él es el portavoz del Estado Mayor Conjunto de las Fuerzas Armadas. En las últimas horas, la Fuerza Naval ha recuperado al menos 15 personas que se encontraban naufragando en alta mar en el departamento de Gracias a Dios. ¿En qué condiciones, capitán? Buenos días, gracias por atender a Radio Calavoces.
3: Sí, muy buenos días, licenciado. Buenos días, compañeros en cabina, auditorio de Radio Cadena Voces. Las Fuerzas Armadas, a través de la Fuerza Naval, en las últimas horas recibió una alerta sobre una embarcación tipo jamaiquina de un motor de nombre Seis Hermanas, que se encontraba a la deriva por fallas mecánicas en el motor. Esto fue en el sector de Crata, zona de la laguna de Caratasca.

destacamento de Gracias a Dios. De inmediato se desplazaron desde la base naval de Caratasca varias unidades de reacción rápida para realizar una operación de búsqueda y rescate, quienes al llegar a la zona indicada localizaron la embarcación con 15 personas a bordo, las que posteriormente fueron rescatadas y trasladadas hacia el muelle de la comunidad de Ují. Estas personas se encuentran sanas y salvas en esta comunidad de donde son originarios.

0: Ya listos nuevamente con el Capitán Mario. Le preguntaba a Capitán Mario, ¿estos son extranjeros todos?
1: No, licenciado, estas personas son originarios de la comunidad de Ují, ahí en el sector de Puerto Lempira, zona de la laguna de Caratasca. Como le indicaba hace algunos minutos, las Fuerzas Armadas, a través de la Fuerza Naval, recibió una alerta sobre una embarcación tipo jamaiquina de un motor de nombre Seis Hermanas que se encontraba a la deriva por fallas mecánicas en el motor en el sector de Craca. Por ello se desplazaron de manera inmediata unidades de reacción rápida de la base naval de Caratasca, quienes llegaron al sector, localizaron la embarcación con 15 personas a bordo. Posteriormente fueron rescatadas y trasladadas en otra embarcación de la Fuerza Naval hacia el muelle de la comunidad de Ují, donde residen estos ciudadanos.
0: Sí, bueno, la embarcación jamaiquina, pero ¿qué actividades realizaban ellos? ¿Eran pescadores o qué?
1: Es una embarcación de pequeño calado, es una embarcación tipo jamaiquina, de un motor de nombre Seis Hermanas. Habían salido del sector de Puerto Lempira, se dirigían a la comunidad de Ují, ahí en la laguna de Caratasca. Sin embargo, en el trayecto, la embarcación sufrió desperfectos mecánicos en su motor, por lo que estuvieron varados durante varias horas, hasta que llegó el personal de la Fuerza Naval, los trasladó en otra embarcación de esa fuerza, y fueron trasladados, como le mencionaba anteriormente, a la comunidad de Ují.
0: Sí, bueno, capitán, y aprovechando también la labor de las Fuerzas Armadas, sigue luchando contra este flagelo de cultivo de drogas. Entendemos que ya lo que va de este año ha asegurado una enorme cantidad de plantaciones.
1: Así es, licenciado. También podemos agregar que las Fuerzas Armadas, a través de la Fuerza Tarea Conjunta Satush y la Policía Militar del Orden Público, en conjunto con la Dirección de Lucha contra el Narcotráfico, continúan asestando certeros golpes a las estructuras criminales mediante la localización y aseguramiento de una nueva plantación con arbustos de hoja de coca, la cual tiene una extensión de una manzana de tierra, y se han contabilizado 5.500 arbustos. Esta operación se ejecutó en el municipio de Bonito Oriental, departamento de Colón. En lo que va de este año se han asegurado 36 plantaciones con más de 575.000 arbustos de hoja de coca, y se han destruido además 10 instalaciones artesanales con precursores químicos utilizados para el procesamiento de la droga. Estas operaciones se han efectuado en Colón, Atlántida, Lloro, Olancho, Santa Bárbara y en el departamento de El Paraíso.
0: Y incluso aquí en Francisco Morazán se encontraron algunas plantaciones también, capitán.
1: Bien, en Francisco Morazán hace algunos años se encontró una plantación, pero era de marihuana. Plantaciones con arbustos de hoja de coca se han localizado, como le mencionaba, en Colón, Atlántida, Lloro, Olancho, Santa Bárbara y también en El Paraíso. Es importante agregar que en lo que va de este año, las estructuras criminales vinculadas a esta ilícita actividad han dejado de procesar más de 460 kilos de cocaína, que estarían valorados en más de 150 millones de lempiras.
0: Y también significa que todas estas 36 plantaciones de manzanas han sido erradicadas totalmente, capitán.
1: Es afirmativo. Recuerde que nosotros somos respetuosos del marco legal. Estas operaciones se realizan en coordinación con la Dirección de Lucha contra

0: narcotráfico, fiscalía especial contra el crimen organizado, se realiza el procedimiento que establece la ley y posteriormente son erradicadas estas plantaciones.
1: Sí, ahora una vez que se logra asegurar, se destruyen estas plantaciones, ¿siguen en observación todos estos lugares, capitán, o los dejan libremente las Fuerzas Armadas o siguen en vigilancia?
0: Sí, siempre se da seguimiento a estos lugares donde se han localizado y asegurado estas plantaciones que son, como le mencionaba anteriormente, erradicadas. Sin duda que ese es un impacto negativo también para el medio ambiente.
1: Sí. Perfecto, capitán. Muchas gracias por la observación, por la información sobre estos náufragos y también sobre la situación de operación de las Fuerzas Armadas que hasta este momento se realiza. Bueno, buenas tardes.
0: Muchas gracias, licenciado. Muchas
1: buenas gracias. Tardes. El capitán Mario Rivera, él también es colega periodista y es oficial de carrera, capitán de las Fuerzas Armadas, refiriéndose a la labor que están haciendo respecto a este rescate que se han hecho de al menos 15 personas que estaban naufragadas en alta mar allá en el departamento de Grazas. Adiós. Continuamos a través de RCV, la voz de las noticias, siempre a través de RCV, la voz de las noticias, en informaciones a esta hora del día. Vamos nuevamente a través de RCV, la voz de las noticias, en otro orden de cosas, en materia informativa. A través de RCV, la voz de las noticias, en otro orden de cosas, este día también. En las últimas horas, el presidente del Congreso Nacional, Tomás Zambrano, ha estado en la zona oriental en las últimas horas, donde ha estado reunido con productores de café, de producción agrícola, y se ha referido a esta situación de este decreto en la que se busca aliviar la deuda de una enorme cantidad de productores de granos básicos. Se busca readecuar la deuda y al mismo tiempo que puedan tener acceso a nuevos préstamos al 2.5% para producciones agrícolas, ha referido Tomás Zambrano en las últimas horas. Esto es lo que dice a continuación.
2: El sector agrícola desde el Congreso es prioridad en la agenda del Congreso y del presidente Afur. Segura, les mencionaba, hemos estado construyendo un decreto con el ministro de la SAC, con el presidente de Banadesa. Hay mucho productor, hay mucho ganadero que ha venido teniendo créditos y préstamos en Banadés. El Congreso autorizó la semana pasada, para el que no sabe, readecuación de deudas y préstamos que tienen en la Banca Nacional como Banadés. Y no solo es readecuación si tiene atrasadas las letras, si le ha golpeado estos efectos del cambio climático, si ha perdido por la lluvia, por la sequía. No solo es readecuar las deudas, sino que ahora la tasa de interés va a ser preferencial. Creo que quedó al 2%, Vidal. 2.5% de interés en los préstamos que se van a aplicar bajo este decreto que acabamos de aprobar la semana anterior. El presidente Afura lo estará publicando esta semana y ya va a ser ley de la República. Eso le va a servir a todos los productores del país, al que siembra maíz, al que siembra frijol, al que siembra café, al ganadero, porque esa es la intención del gobierno de Papi, de activar el agro. Porque no podemos, pero Papi sabe que los recursos que tiene Banadesa hoy, que hemos incrementado en el presupuesto, no es suficiente. Se está buscando también financiamiento internacional para poderle poner crédito rápido a los sectores productivos de Honduras. Ya se tiene identificado más de 15 mil millones de lempiras a través de la Cooperación Andina de Fomento, 600 millones de dólares que van a empezar a ponerse a la orden del sector. Porque, poniendo ejemplo, en el tema de la SAC, el ministro ya tiene programado ahora para postrera poder llegar apoyo con esos bonos a los productores de aquí del Paraíso. Igual al sector que siembra café, viene fuerte el tema para los cafetaleros del país y del paraíso a través de la SAC. Eso es lo que venimos y eso es lo que queremos hacer.
1: Es lo que ha dicho Tomás Zambrano. En la zona oriental del país se busca también al menos 15 mil millones de lempiras a través del banco más conocido como el CAP. Esto vendría a lidiar, hay que recordar que el CAP ya ahora ya es un socio, prácticamente está aliado en la economía con Honduras y también se busca apoyar a la situación agrícola del país. Estos 100 millones de alivio de lempiras que están

0: que se autorizaron vía decreto con el Congreso Nacional, pues será un proceso no muy rápido, como dicen, de la noche a la mañana, pero es un proceso en la que, una vez que se logre el desembolso, vendrá a aliviar la situación de los productores de granos básicos que tanto se necesitan en este momento, de acuerdo a lo que han expresado, como decía Ramón Rodríguez en la mañana, sobre esta situación de producción de granos básicos. Entre tanto, nuevamente hacemos un recorrido en la parte policial, donde se ha dado una serie de capturas por parte de la policía en diferentes puntos del territorio nacional. Empezamos con la acción de la Interpol. Capturan a dos hondureños retornados de Estados Unidos por los delitos de homicidio en su grado de ejecución de tentativa de homicidio simple. De acuerdo a las informaciones sobre estos sujetos, se recaen órdenes de capturas pendientes emitidas por el órgano competente judicial del departamento de Olancho. Este importante resultado operativo es producto del fortalecimiento de los mecanismos de intercambio de información, cooperación entre las autoridades nacionales e internacionales. También el Departamento de Cortés ha ejecutado transacciones policiales para este día, producto de una efectiva coordinación internacional mediante de cooperación policial, funcionarios de la División Policial de Investigaciones asignadas a la Unidad de Policía Internacional lograron la captura de dos individuos retornados de Estados Unidos, quienes mantenían órdenes de judiciales de captura vigentes por su presunta participación en el delito contra la vida. La acción policial se ejecutó en las instalaciones del Aeropuerto Internacional Ramón Villeda Morales, situado en el municipio de La Lima, Cortés. Mediante ubicación después de que ambos ciudadanos arribaran al país en un vuelo procedente de los Estados Unidos. En otro orden de cosas, también en aspectos policiales, desarticula la banda criminal Los Mecánicos, dedicado al robo de motocicletas. Esto ha sucedido en la zona sur del país. Durante operaciones, por varios meses, los agentes de la División Policial de Investigaciones le siguieron la pista, dice, a una banda de criminales integrada por tres delincuentes que permitió la desarticulación del grupo criminal conocido como Los Mecánicos, dedicada al robo de motocicletas en el municipio de Choluteca. O sea, en la ciudad de Choluteca, su modo de delinquir consistía durante el día o en ubicar a las víctimas mientras desplazaban a sus jornadas de trabajo y así, en horas de la noche, en el madrugón o la madrugada, darles seguimiento para quitarles sus automotores a las personas. En tal sentido, se les dio seguimiento y han sido capturados prácticamente, entre ellos un sujeto de 32 años de edad, como también otros de 19, también otros de 21, que han sido puestos a la orden de la justicia para su seguimiento de carácter judicial policial. En otro orden de cosas, para ir concluyendo este resumen policial, en San Pedro Sula también se han dado acciones policiales. La Policía Nacional, a través de la Jefatura Regional número 2 del Valle de Sula, implementaron un amplio operativo donde se dieron detención también a otras personas. Por el caso, de acuerdo a informaciones en el desfile de las carrozas, también se dieron seguimiento a varios individuos que pretendían asaltar en estas zonas. De acuerdo al informe, también se ha dado captura a varios sujetos que se vinculan con una serie de delitos. Entre tanto, retornamos a nuestra agenda informativa de RCV, La Voz de las Noticias, a esta hora del día, a través de RCV, La Voz de las Noticias, cuando son las 12 del día con 22 minutos. Vamos ahora con Nelson Lanza. Vamos a ir con el rector de la universidad, mejor, el rector de la Universidad Nacional Autónoma de Honduras. El doctor Odis Fernández ha mencionado que la universidad va a salir de sus esquemas, no solamente que se le conozca como la ciudad de la cátedra, sino que también se está vinculando a otras actividades donde quieren hacer labor social y que la labor de la universidad sea más visible. Este es lo que dice el rector de la Universidad Nacional Autónoma de Honduras, Odis Fernández.
1: Repito, lo recuerdo que no vos escuchamos en este momento al rector de la Universidad Nacional Autónoma de Honduras en esta exposición que se hace.
2: Conservando lo que es la biodiversidad, también participamos en esa conservación. Fortalecemos la gestión sostenible. Hoy hemos impulsado un proceso de sostenibilidad institucional enmarcado en los objetivos de desarrollo sostenible que la

Agenda 2030, de la cual nosotros también somos signatarios y estamos comprometidos. Vean ustedes, preservamos la riqueza cultural. Si no analicemos cuánto hoy las diferentes carreras, antropología, historia, las vinculadas a las ciencias sociales, cuánto trabajo han hecho para poder preservar todo lo que es la cultura. Hoy emitimos definitivamente valoraciones académicas en donde nos permiten fortalecer, pero sobre todo preservar la cultura y esas costumbres que no se pueden estar perdiendo a pesar de las épocas en las que hoy nos encontramos, en donde la era digital y la tecnología está haciendo que se vayan perdiendo algunas costumbres y sobre todo el tema cultural. Hoy les debo de decir, detrás de cada cifra hay una historia humana. Por favor, no solamente se queden con las cifras, quédense con las historias que hay atrás de cada una de estas personas. Hoy no solamente somos indicadores, porque si quisiésemos ser indicadores, inclinaríamos la balanza solamente a un sector académico que nos postule como lo máximo y como lo único. Pero hoy entendemos que tenemos que generar un bienestar social en el marco de lo que establece el artículo 59 de la Constitución de la República, en donde la persona humana es el fin supremo de la sociedad. Y hoy nosotros hacemos algo más por la persona humana, no solamente una atención académica. Hablamos de estudiantes. Atrás de todo esto hay estudiantes, hay familias, hay comunidades, personas que han encontrado oportunidades gracias a esta universidad. Y el verdadero impacto de esta universidad se mide en las transformaciones de vidas. Por favor, autoridades, cooperantes, amigos, colaboradores, no veamos la universidad como un gasto. Hoy la educación superior es la mejor inversión que se puede desarrollar, que nos va a permitir finalmente alcanzar objetivos completamente diferentes en el país. Y ustedes dirán, ¿y por qué la campaña? ¿Qué es lo que pretende la universidad? ¿En qué están? Esta campaña lo que pretende finalmente es visibilizar lo que no se ve de la universidad. Hace 2 años y medio, la universidad era las primeras portadas de los medios de comunicación porque no había clases, porque estaba cerrada, porque había huelgas, porque por todo lo negativo. No podemos juzgar el pasado y tampoco nos podemos detener. Pero hoy podemos estar frente a ustedes y decirles, la universidad se transforma. Por ende, transforma el conocimiento, transforma las familias. La ciudadanía ya no debe de continuar conociendo a la universidad únicamente por sus aulas, sino por la vinculación, por el cambio social que hoy está generando esta institución. Queremos que nos conozcan también por las investigaciones, por la vinculación, pero en ambos lados, por el impacto social que hoy generamos. El año pasado tuvimos la oportunidad con algunas decanas visitar la Mosquitia, un sector olvidado. Nadie se acuerda de la Mosquitia, solamente cuando hay elecciones. ¿Qué vamos a hacer? La universidad, ¿qué va a hacer para llegar a la Mosquitia? El departamento de Gracias a Dios es un departamento postergado. Postergado en el desarrollo, postergado en la educación, postergado en el empleo, postergado en la seguridad, postergado en absolutamente todo. Hoy como universidad estamos comprometidos y eso nos ha permitido planificar con los actuales recursos la ampliación y la extensión para la atención a cada uno de los jóvenes de la Mosquitia. Y hoy le decía al equipo, con una persona que tenga la voluntad, vamos a empezar con esa persona. Porque no es la cantidad, sino que es la calidad y el impacto que finalmente esta institución genere. Hoy queremos que también nos conozcan, y esto pretende la campaña, mostrar cómo el conocimiento se convierte en bienestar, en oportunidades y en desarrollo para nuestro país. Ya para ir concluyendo, hoy quiero decirles ante ustedes, esta universidad es el aliado de todos. Cooperantes, instituciones públicas, sociedad organizada, sociedad civil y sociedad no organizada. Primero, esta es su casa, porque es la casa que ustedes sostienen con sus impuestos. Es con los impuestos del pueblo y no es con el recurso de una persona que se sostiene esto.

0: Hoy véannos como un aliado. La Universidad Nacional Autónoma de Honduras reafirma hoy su compromiso con el país. Seguiremos generando conocimiento, claro que lo vamos a hacer. Seguiremos formando ese talento humano, claro que lo vamos a hacer. Y seguiremos construyendo soluciones para los grandes desafíos que este país tiene. Porque cuando el conocimiento se pone al servicio de las personas, transforma comunidades, transforma instituciones, pero sobre todo transforma nuestro país. Gracias por acompañarnos.
1: Bueno, señor rector de la máxima casa de estudio, Odil Fernández, haciendo su exposición sobre la Universidad Nacional Autónoma de Honduras, que irá más allá de las aulas de clase en otros aspectos importantes de economía, de conocimientos y también de transformación en el país. José López RCB, la voz de la noticia, continuamos en cabina.
2: Vamos a una pausa comercial. 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
1: Continuamos a través de RCB, la voz de la noticia. Cuando son las 12 del día con 32 minutos, hemos visto escenas desgarradoras en Venezuela, donde están ocurriendo algunos hechos terribles, que a esta altura ya sobrepasan las mil personas que han rescatado ya sin vida. Es una situación dramática, realmente es algo terrible. Hablábamos con Wilmer antes de entrar al noticiero que es una situación bastante lamentable. Y realmente pues esto nos llama a la reflexión, no solamente que debe ser una reflexión, sino a nivel mundial de lo que acontece. Vea lo que dice en este momento, el gobierno lo actualiza, el balance de la tragedia.

0: ya sobrepasan los 1,000 fallecidos en este momento a través de nuestro informe que nos llega en nuestra mesa de redacción. Pero, por otro lado, también hay como quien dice también, hay contradicciones entre los grupos de rescate, las personas que están buscando apoyo. No hay una concordancia. A más de 1,600 rescatistas de 12 países ya trabajan en Venezuela y se espera la llegada de equipos de otras naciones. Esto es lo que expresa InfoAE. De acuerdo a las informaciones, también ya sobrepasarían los más de 1,000 personas que han encontrado muertas. Y también, de acuerdo a las informaciones, se necesita más ayuda de todo el mundo porque los momentos son trágicos, según la información que procede de la enorme cantidad de víctimas, que en este momento ya los cuerpos de socorro no se dan abasto. Se requiere más apoyo logístico, más tecnología, tanto de carácter terrestre, maquinaria especializada para poder sacar a las personas. Naciones Unidas estima que Venezuela registra pérdidas económicas alrededor de 6.700 millones de dólares por los terremotos. Esta es la información que en este momento se desprende a través de nuestra red de informaciones. Esa es la cantidad, así más o menos en una vista preliminar de lo que se estima, las pérdidas millonarias que en este momento tiene Venezuela. Según las estimaciones del PNUD, la cifra de los daños físicos directos se acercó al 6% del Producto Interno Bruto. Venezuela, la rapidez y precisión de las evacuaciones inician son, dice, esenciales para una respuesta efectiva, destacó un representante del organismo del país caribeño. La situación es compleja cuando ya pues prácticamente están haciendo estimaciones millonarias en la que está perdiendo el país de Venezuela y donde seguramente va a necesitar más apoyo. El número oficial de víctimas mortales, pues el último resultado eran de 920, sin embargo, a esta hora, de acuerdo a informaciones, ya sobrepasarían más de mil fallecidos que se han encontrado en las últimas horas allá en Venezuela. Sin embargo, hay contradicciones por parte de las ayudas. Como podemos ver, imágenes en este momento que tenemos a través de nuestra plataforma digital son desgarradoras. Como los rescatistas están en medio de enormes cantidades de muertos que están tendidos en las aceras, que los han rescatado. Pero hay contradicciones. Vamos a escuchar en este momento a una de la dama que representa una de las organizaciones allá en Venezuela que contradice que no están anuentes varias instituciones que deberían estar allí al frente de esta lucha. Esto es lo que dice una de las damas a través de nuestra plataforma digital.
1: Miserables del régimen ahora dicen que van a crear un registro de voluntarios en el poliedro de Caracas desde las 7 de la noche para darles una credencial, porque si no quieren ayudar, no tendrán acceso a La Guaira. Llegaste tarde, Delcy. Es más, nunca llegaste. Y ahora lo que haces es estorbar. Y encima le pides a la gente no circular hacia La Guaira. Y sí, probablemente hay que permitir que rescatistas de 10, 15 países bajen tan rápido como puedan y tengan una prioridad. Hay que abrirles el paso. Pero los voluntarios han estado allí desde el primer minuto en el que colapsó cada edificio, moviendo escombros, sacando víctimas desde cualquier espacio entre cabillas, placas, columnas, mientras hasta Fumbisis se tardó casi 4 horas en reaccionar después que esos dos monstruos sacudieran la tierra de manera tan violenta. Pero tú, Delcy, Diosdado, Jorge Rodríguez y todo este cartel son el peor fenómeno que haya podido vivir Venezuela. Los militares a quienes usaron para reprimir ahora los cuartelaron para que no ayudaran a miles de venezolanos atrapados, incomunicados, confundidos, solos, sin un hogar, durmiendo en carpas improvisadas con sábanas. La tierra nos golpeó 2 veces y ustedes lo han hecho durante 30 años, tanto que dejaron a Venezuela sin manera de defenderse ni responder frente a esta nueva tragedia. El peor temblor ocurrió en el 99 y no ha dejado de temblar en Venezuela. Antes que cayeran al suelo, ya ustedes habían destruido hospitales, instituciones y cada hogar en Venezuela. Los cuerpos de seguridad los convirtieron en cuerpos de represión para que no pudieran proteger a nadie, ni siquiera a sí mismos, porque en esta tragedia todos tenemos a alguien desaparecido. Ustedes destruyeron La Guaira, Caracas, Tucacas, mucho antes que hoy se viniera

Al suelo, destruyeron la posibilidad que hoy muchos estuvieran con vida, y Venezuela, con esa fortaleza indestructible, salió a salvar con sus propias manos, con cubetas, cuerdas, con el alma entera. Nos tocó un doblete sísmico y la gente respondió con un doblete de voluntad. Ese primer terremoto que liberó

0: propia acumulación de presión al límite de su resistencia y con ese empujón colapsó la vida de tantos. Pero esa fuerza devastadora generó la misma intensidad en la coordinación de civiles quienes respondieron con tanta fiereza como esos dos fenómenos naturales. El régimen abandonó a Venezuela, pero la gente no abandonó ni a sus vecinos, a sus amigos, a sus hijos, ni siquiera a los desconocidos. No había camiones de volteo, ni grúas, ni rescatistas, pero había un amor hondo, ese que no piensa, ese que no necesitamos salir a buscar en ninguna parte, ese que está allí y que responde sin dudarlo inmediatamente. El régimen nos robó tanto que incluso quienes dentro de sus cuerpos sí querían ayudar, no tenían nada para actuar. Este régimen tiene el peso de miles de torturados y asesinados y tiene que meter en su prontuario a todos quienes van a resultar de esta nueva tragedia que ellos han magnificado. Enviaron a sus esbirros a cerrar centros de recolección de donativos en varios estados. ¿Qué es lo que piensan? ¿Que Venezuela les va a reconocer ese crédito? ¿Ese crédito que piensan secuestrar también? Tenemos decenas de edificaciones en el suelo, pero ustedes estaban allí en ruinas mucho antes de estos dos terremotos. Hundidos, pisados, el país los enterró hace mucho tiempo y Venezuela va a sacar a sus seres queridos. Pero este régimen no va a tener forma de salir a la superficie. Este régimen entró con una tragedia en 1999 y Dios permitirá que se vayan con esta.
1: Son las contradicciones que en este momento están en Venezuela. Muchos consideran que no están dando el ancho el gobierno y están prácticamente demandando a la presidenta provisional Rodríguez que acelere, que las Fuerzas Armadas, que todos los equipos estén a la orden, y están cuestionando duramente prácticamente la oposición del gobierno allá en Venezuela. Imagínense, última hora del terremoto en Venezuela, directo dice la cifra, muertos por el doble terremoto en Venezuela, asciende a 1.430 el número de españoles fallecidos, se eleva a seis muertos de españoles, en total 1.430 son los muertos que en este momento se registran. Exteriores, cifras son de 133 números de españoles desaparecidos tras los terremotos de Venezuela. 17 países y la ONU envían ayuda humanitaria a la zona cero. La información, el presidente de la Asamblea Nacional de Venezuela, Jorge Rodríguez, ha elevado a 1.430 la cifra de fallecidos por el doble terremoto que azotó al norte de ese país este miércoles y ha situado en 3.238 el número de heridos. Además, el Ministerio de Exteriores de España contabiliza 6 españoles fallecidos de 133 no localizados. Además, ha informado de que se ha hallado con vida a 14 personas atrapadas bajo los escombros de los edificios derrumbados. Familias y vecinos están también colaborando en las labores y buscan desesperadamente a sus conocidos. Entre ellos las ruinas, un número indeterminado de personas ha sido rescatado con vida, otros han sido localizados pero no pueden salir porque están atrapados. Aún falta maquinaria que facilite las labores. Más de 48 horas después de los terremotos, las posibilidades para rescatar a personas con vida disminuyen hasta el momento. 17 países y la ONU han enviado aviones con ayuda humanitaria. Latinoamérica, ante esta situación, pues se ve prácticamente golpeada y buscan el apoyo para Venezuela a nivel de todo el mundo. Situación complicada la que vive en este momento. Los rescatistas, vemos a través de nuestra plataforma digital, son prácticamente, como dicen unos, los famosos topos. En México se les llaman los famosos topos. Aquí en Honduras también, pues hay los bomberos, son mis respetos para los bomberos. Y así sucesivamente, pues son personas que son héroes, titanes en esta rama. Continuamos a través de recibir la voz de noticias. Nuevamente vamos con Nelson Lanza, que dialoga con Juliet Handal, que es expresidente del Consejo Honduras en la empresa privada y presidente de la Coalición Patriótica de la Solidaridad. ¿Son correctas las reformas al subsector eléctrico con el fin de recuperar a la ENE, siempre y cuando se proteja la estatal de no ser privatizada? Es lo que dice la expresidenta del COE.
2: Muchas gracias, compañeros de estudio. En efecto, me encuentro con la doctora Juliet Handal, expresidenta del Consejo Hondureño de la Empresa Privada, exministra de Economía, y así como también es la actual presidenta de la Coalición Patriótica, y esto es para hablar sobre...

0: sobre estas reformas a la ley del subsector eléctrico? ¿Qué expectativas tiene usted, que conoce sobre toda esta parte también para atraer inversión, doctor?
1: Bueno, en primer lugar, mire, lo que sí está bien, que se libere el mercado, que hayan inversiones, que se pague la deuda, que preguntamos cómo se va a pagar. Es una deuda de 1.100 millones de lempiras y definitivamente no es fácil resolver esto de la noche a la mañana, y las decisiones que se tomen deben de ser tomando en cuenta muchos aspectos. En primer lugar, y ya lo dijo el Banco Mundial y todos los organismos internacionales en un comunicado que lanzaron ayer, que lógico, hay que tomar decisiones, pero que no debería de privatizarse y que el control lo debe seguir manteniendo el gobierno, es decir, el Estado. Y eso es lo que precisamente nosotros hemos establecido en este comunicado que hemos lanzado después de reunirnos con la Comisión de Energía del Congreso, quien nos escuchó. Hicimos preguntas importantes sobre las dudas que teníamos y la incertidumbre. En primer lugar, decirles que este es un tema de interés nacional con un componente humano y de seguridad nacional, que lo debe seguir controlando el Estado. Por otro lado, que los activos no vayan a ser privatizados. De hecho, los hondureños estamos pagando todavía préstamos que dio el BID, por ejemplo, en el 2005, para modernizar el centro de despacho. Fue de 45 millones de dólares. Que el cajón no va a ser privatizado, que se especulaba eso, y que se cuiden los activos y, sobre todo, que las sociedades mercantiles tengan el rostro y de los verdaderamente dueños de esas empresas mercantiles. Usted sabe que hay muchos intereses y lo que hemos visto en el pasado pues nos hace desconfiar.
0: Doctora, ¿se le toma la palabra a los funcionarios, al presidente, a los diputados, de que no va a ser privatizada la ENE, o es mejor blindar la ley y dejar claro que no sea sujeta a interpretaciones, sino que establecer ahí prohibido privatizar la ENE?
1: No, clarísimo. O sea, ahí cláusulas de toda esa ley debería establecerse claramente. Nosotros en nuestro comunicado decidimos, no queremos privatización ni directa ni indirectamente, y menos de los activos que nos están costando a los hondureños. Y además de eso, fíjese, una desventaja también en la ley que ojalá que lo corrijan. Y es que si estamos hablando de que los mismos organismos internacionales dicen que debe mantener el control el Estado, ahí en la práctica, si lo aprueban tal como estaba, de que son 5 los miembros de una junta nominadora, podríamos decir, que estos van a elegir quién va a ser el operador, y que entonces están hablando 5 contra 4 de los 5 miembros, 4 independientes o del sector privado y uno del Estado. Eso pedimos que se corrigiera, porque no es posible que entonces el Estado esté en minoría. Entonces, es decir, no se va a privatizar, pero si estos toman el tema de seguridad nacional también. Y mire, este es un tema que no se debe politizar también. Debe agarrarse con seriedad. Estamos hablando de un montón de millones de lempiras que se deben y que al final quien los pague es el pueblo hondureño. Fíjese que debemos 1.100 millones de lempiras. Y en el pasado, no, 1.100 millones de lempiras. Y en el pasado se condonaron 1.800 millones de lempiras. ¿Usted cree que si no se hubieran condonado, por sea justo o no es justo, ese montón de empresas que debían, o sea, que analizaron y que les hicieron borrón y cuenta nueva, la ENE, hay que reflexionar, no estaría en esas condiciones? Pero si han tomado decisiones pésimas. ¿Quién las tomó? Pues no sé, y no es tiempo de echar culpas, pero es que la ENE ha venido arrastrando una serie de pésimas decisiones, favoreciendo más que al pueblo hondureño, a los intereses, y a pesar de los esfuerzos, porque hay gobiernos que hay que reconocer han tomado su esfuerzo de mejorar, pero es difícil. Entonces, estamos conscientes como coalición patriótica de solidaridad que hay que tomar decisiones y hay que ver cómo se resuelve. Pero como decía alguien de otra organización ciudadana que compartimos ese mismo día en la comisión del Congreso, que decía, no se trata de solamente una ley, hay que ver

0: cómo se va a implementar. Y en eso nosotros decíamos, ¿cómo se va a, quién va a financiar 500,000 contadores que se necesita? ¿Qué va a pasar con la electrificación rural? ¿Qué va a pasar solo la ENE? Porque se va a liberar y se supone que la ENE la van a fortalecer para que compita. Pero les recalco esto que nos dejó un sabor amargo en el pasado. No queremos una ENE debilitada como sucedió con Ondutel cuando vendieron sus, sus activos más importantes y que después no pueda competir. Porque, o sea, lo bueno es fortalecerla y perfecto, que se abra el mercado, que vengan inversionistas, pero que nuestras instituciones sensibles, como es el tema de la energía, se permanezca, y los organismos internacionales lo han dicho también, que permanezca bajo el control del Estado.
1: Bien, muchas gracias a la doctora Yolanda Handar, quien es presidenta de la Coalición Patriótica, y con este comunicado que ha emitido, donde se solicita blindar la ley de carácter del orden público, interés social y seguridad nacional de la energía eléctrica. Asimismo, garantizar que no exista privatización del ENE, incorporar candados legales de protección patrimonial, revisar las implicaciones de la figura de sociedad anónima, proteger los activos construidos con recursos públicos, garantizar la protección del Centro Nacional de Despacho, entre otras medidas que está pidiendo que se tome en cuenta. Compañeros, retornamos con ustedes.
0: Fíjese que el Centro Nacional de Despacho nos costó 40.
2: 12 del día con 50 minutos. En otro orden de cosas, el CONADE dice lo siguiente: hacinamiento, falta de acceso a la justicia, a la salud y malos tratos afecta a privados de libertad. En los últimos 18 meses, el CONADE atendió cerca de 550 quejas relacionadas con supuestas violaciones a los derechos humanos de las personas privadas de libertad, de acuerdo a lo que establece la Comisión Nacional de Derechos Humanos. Alerta situaciones que enfrentan a los centros penales, las personas con discapacidad psicosocial, muchas veces en medicamentos y atención médica. Respecto a este tema, Guadalupe Silva es coordinadora de la Defensoría de las Personas Privadas de la Libertad del CONADE y se refiere a estos temas.
3: Hola, muy buenos días a todos y a todas. En el Comisionado Nacional de los Derechos Humanos, en el año 2025 recibimos un total de 414 quejas relacionadas a vulneraciones de derechos humanos de las personas privadas de libertad, y lo que va en el año 2026 tenemos un total de 132 quejas. Tenemos hacinamiento, ¿verdad?, en varios centros penitenciarios del país. Recordemos que el año pasado tuvimos unos traslados masivos, que esto llevó al desarraigo de las personas privadas de libertad, y seguimos con esta situación. Hubieron cierres de centros penitenciarios, lo cual también ocasionó este hacinamiento dentro de los centros penitenciarios. Las principales quejas que tenemos, ¿verdad?, es por el acceso a la justicia, el acceso a la salud, por abusos en la integridad personal de las personas privadas de libertad, llámese esto tortura o malos tratos. También, ¿verdad?, tenemos quejas por la alimentación, el acceso al agua también dentro de los centros penitenciarios, que son situaciones, ¿verdad?, que vienen a incrementar problemas de salud en toda la población penitenciaria. Sé que sí, actualmente tenemos bastante problemas con las personas que tienen discapacidad psicosocial dentro de los centros penitenciarios, porque es importante mencionar, ¿verdad?, que no tenemos una separación en realidad. Hay módulos donde pueden estar esta población, pero están disgregados en los diferentes módulos de los diferentes centros penitenciarios. ¿Y qué pasa? Que el sistema de salud últimamente no está mandando, ¿verdad?, los medicamentos que ellos requieren para controlar estas enfermedades que padecen, tener un control específico, y esto viene a descompensar su sistema de salud, su salud mental. Entonces, eso también acarrea una responsabilidad, ¿verdad?, del Estado, de esa falta de acceso a los medicamentos a las personas privadas de libertad, porque muchas, por problemas logísticos, no son llevadas también a sus citas médicas, a los hospitales de referencia, es decir, el Mario Mendoza o Santa Rosita. Entonces, pues se tiene a bien, ¿verdad?, de que ellos manden su medicamento, que está para 3 meses, para que ellos puedan estar controlados, pero ha habido como esta situación de no enviar los medicamentos, y viene esta descompensación en su estado de salud, y también esto, ¿verdad?, acarrea otras situaciones con los privados de libertad, que hay problemas, no toda persona está sensibilizada con este tema de las personas con una discapacidad.

0: Tenemos quejas, ¿verdad?, del Centro Penitenciario Nacional de Támara, tenemos quejas de la Penitenciaría Nacional Femenina, de Adaptación Social, también está de Juticalpa, tenemos bastantes quejas, y de otros sectores, como es decir, Marcala, ¿verdad?, Comayagua, La Paz, y estas son diferentes quejas, ¿verdad?, no solo por este problema de las personas con discapacidad, sino que vienen también siendo por este acceso a la, al debido proceso que deben de tener las personas privadas de libertad, porque recordemos que hay una mora, ¿verdad?, en todos los centros en cuanto para que las personas pasen de esa condición de procesadas a condenadas. Porque es importante, ¿verdad?, establecer de que ya cuando la persona, pues ella se remite por parte de los tribunales respectivos al su sentencia, al juzgado de ejecución, pues ya pasa a otro órgano jurisdiccional para que puedan tener estos jueces de ejecución el control y vigilancia de las personas privadas de libertad, pero hay muchos que están en ese proceso que no son remitidas estas sentencias. Entonces estas personas aún están como en esa situación de procesadas y esto viene pues a incrementar la mora en los centros penitenciarios.
1: Bueno, lo que yo la representante de Derechos Humanos, sobre todo Privados de Libertad, del CONAE, respecto a esta situación. Como cerramos este espacio de noticias a través de RCB, la voz de noticias, junto a Wilmer Rivera, José López, le decimos Dios bendiga a nuestro país, seguimos en contacto por cualquier situación que se origine en aspectos noticiosos. Estaremos mañana a las 6 de la mañana nuevamente en Noticias Dominicales a través de RCB, la voz de noticias. Dios bendiga a nuestro país.

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0: ¿Cómo me gusta Guanatos? Yo como venía a vivir para Guanatos.
1: Yo también, compadre, ya me estoy gustando.
0: ¡Hay chanza! Saludcita de la buena para todos ustedes. ¿Qué? La verdad, qué público tan chingón esta noche. Muchas gracias. Me cansé

Cristian Nodal creó el estilo llamado mariacheño, mezcla de mariachi y norteño. Se hizo famoso mundialmente con solo 18 años. Es uno de los artistas más premiados de su generación.

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0: ¡Échela, oiga!
1: Le quise echar la lucha,
2: el
1: ¿no?
2: Que no se acuerde.
1: Mi respeto por usted. No, no. El flaco que se montó a la segunda. El
2: no, chingón.
3: Jackie que te trae bien loco.
4: Yo no más hable.
0: Puro pata salada, la verdad.

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0: ¿O hasta qué o hasta dónde, mamacita? ¿O hasta que me mate?
1: Su compa Karim León y Grupo Firme nomás.
2: Y mozo para la gente que está en casita.

0: chula.
1: ¡Eso!
0: ¡Mimoso!
2: ¡Qué chingón, viejo!
1: ¡Qué bárbaro!
0: Mimoso, hay una canción que tú cantabas antes y la gente que...
3: Y la cantó el Jackie. ¿Eh? ¿O cuál?
0: No, esa no la cantó
3: mi
0: compadre.
3: Ah, no, pues es que es una canción que yo cantaba antes y la cantó el Jackie. Dije, no, antes, no.
0: La canta mi amigo José Pablo, al cual le mando un abrazo allá. Pero, okay. Pero Rey, hay una canción que toda la gente en casita quiere escucharla con usted.
3: Échale, viejo. Pues esa, a ver si me la sé.
0: La que se llama Te Olvidaré.
3: Ok. Yo, muchachos, sé que te acordarás.
0: ¡Jálense, muchachos! Échale.

0: Esas canciones que me gustan. Esas son las buenas, mi mozo.
1: Muy bonita canción.
0: Usted es el bueno para empezar esa canción.
1: Hombre.

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Buenas tardes a todas las personas que ya, como es costumbre, esperan este programa los sábados de 4:30 a 6 de la tarde por Radio Cadena Voces del Grupo Invosa, y como su programa de costumbre, ¿va? De voz en voz, siempre con la compañía de Pavel Espinal, Teniente Coronel Cárcamo, Wilmer Rivera en los controles. Y no tarda en venir Yoma. Viene Yoma hoy siempre, ¿verdad, Wilmer? Bueno, Yoma. Carlos Moncada, que le saluda. Bienvenidos a otro programa más, el número 372, 27 de junio.

0: del 2026, centésimo sextuagésimo octavo día, 178 días desde que iniciamos el año y faltan 187 para finalizarnos. Ya nos acercamos, Pavel, a la mitad del año. Ya nos acercamos a la mitad del año. Bueno, hoy ahí vamos a ir rápido porque tenemos muchos temas de qué tratar. Y como esto es una plática amena que tenemos entre todos ustedes, también nos pueden seguir a través de las diferentes frecuencias de Radio Cadena Voces para la zona central 93.3 FM AM 580, la zona norte 98.1 en FM 1190 AM y la zona oriental 88.3 FM. Pueden bajar la aplicación del Grupo Imbosa del Play Store o del Apple Store. Bajan la aplicación y nos puede escuchar y ver a través de la plataforma Grupo Imbosa, así como lo escuchan, bajan Grupo Imbosa. Además de que están las otras tres emisoras del grupo, la Top San Pedro Sula, Top Tegucigalpa y 98.1 Somos Banda. Por la página oficial www.rcb.hn y la página de YouTube RCB Honduras Oficial. No hay excusa para que nos pueda ver y escuchar, no solamente aquí en Honduras, en cualquier parte del mundo donde se encuentre usted puede seguir el programa. Y a las personas que quieran comunicarse con nosotros lo pueden hacer al 2244-4040. Pues bueno, le damos un saludo hoy a Pavel y a Cárcamo. ¿Cómo están?
1: Estamos muy bien, gracias Carlos. Por darle gracias a Dios por permitirnos estar ante un directo auditorio que nos escucha y siempre recordándolos que estamos abiertos a cualquier llamada que nos quieran apoyar, que nos quieran dar un aporte y si es posible alguna corrección por si nos equivocamos. Recordemos que somos humanos y con todo respeto les pedimos que nos hablen para poder llegar a una conclusión sobre el tema que nosotros estamos tratando. Pavel.
2: Gracias, mi coronel. Feliz tarde, Carlos. Feliz tarde, Wilmer. A todas las personas que nos acompañan sábado a sábado en este tan distinguido programa. Muchísimas gracias por dejarnos entrar a sus hogares e ir con ustedes en sus vehículos también o estar en las diferentes plataformas donde nos escuchan. Para hoy tenemos un interesante programa en que vamos a abordar muchas cosas porque es preocupante muchas cuestiones que están pasando. Yo creo que conciencia social creo que es la que vamos a transmitir el día de hoy. Pero antes de que continuemos, Carlos, fíjate que quiero agradecer profundamente a tres jóvenes damas que el día de ayer en horas de la noche me atendieron en la farmacia del ahorro de la colonia Albarque. Me refiero a la doctora Wendy Gales, a Marjorie Colindres e Isamar Cruz. Mira, me orientaron también, ustedes saben el problema que he tenido con mi padre, el accidente cerebrovascular que él sufrió semanas atrás. Pero dentro de los medicamentos que andaba buscando, pues estas jóvenes me ayudaron ayer muchísimo. Y te quiero decir que la doctora Gales, aparte de ser doctor en química y farmacia, está estudiando leyes y a través de la Universidad Nacional Autónoma de Honduras y nos identificamos muy bien con ella. Así que profundamente, Wendy, Marjorie y Samar, mi aprecio para ustedes, gracias por el apoyo la noche de ayer en que me pudieron orientar con los medicamentos que andaba buscando. Así que los invito a que las visiten y que estén con ellas porque les van a orientar muy bien.
0: Bueno, pues mira, vamos a tocar los temas de hoy, pero así como rapidito algunos, porque es bonito, ¿verdad? Mira, vamos primero con la migración de mariposas. ¿Quién observó eso el jueves?
2: Mira, el día jueves.
0: Las mariposas.
2: Interesante.
0: Mira, sí, fíjate que hay mucha gente que le

0: da a veces, ¿cómo te digo? Connotación misteriosa y de castigos divinos, no, hombre.
1: No, nada
0: Estas
1: que
0: cosas
1: ver.
0: son naturaleza, la
1: La
0: naturaleza.
1: naturaleza.
0: Fíjate que hasta memes, señales de Dios, o sea, claro, obviamente hay
1: No,
0: señales.
1: pero
0: No podemos obviar que Dios te manda señales.

0: semana pasada. ¿En qué entramos nosotros ahorita? En el hemisferio norte. En el verano, ¿ah? ¿Eh? Y en el hemisferio sur, ¿qué es?
1: El invierno.
0: El invierno. Entonces, obviamente, las mariposas buscan el calor. ¿Y el calor dónde se da en esta época del año?
2: En estos lados.
0: En el norte. Entonces, esa migración es normal de las mariposas que andan buscando calor. Es igual como lo del polvo del Sahara, que mucha gente le da un terrible miedo. Oíme, si es que la naturaleza, Dios hizo este planeta tan perfecto, que es una maquinita, que el hombre, el único que la ha dañado es nosotros, los seres humanos. El polvo del Sahara también sirve para, oíme bien, volver a fertilizar el Amazonas, y no solamente el Amazonas, no, y toda esta zona de América Latina.
2: Toda la zona de América Latina, e, correcto.
0: Inclusive nosotros, vos que estuviste en la Mosquitia.
1: Además, el polvo del Sahara no es de ahora.
0: No.
1: Desde
0: no.
1: que existe desde el desierto.
2: Que existe. Es que es casi y, como un abono. Que le
0: claro, es un abono. Tierras, mira, es que...
1: Sí, y tiene que ver con el movimiento rotación de la de Tierra.
0: Y los vientos alisios.
1: Y los todo vientos
0: sí, todas mira, esas fíjate cosas. Bien. Bueno, antes de que la Tierra se formara así como la conocemos el día de hoy, esa parte del desierto de Sahara ya está comprobado que fue mar. Entonces, en esas arenas hay fitoplancton. Vea que el fitoplancton es el que se produjo por los peces y todos esos seres marinos que habían obviamente en esa parte cuando correcto. Fue mar. Entonces, esa arena viene también con todos esos nutrientes.
2: Es como que un sirve. Abono, ese nutriente que trae. Sí,
0: que es un abono. Entonces, sí. No se preocupen. Que haya mucha gente, ay, que eso que es muy fin del mundo. No, hombre, solo Dios sabe cuándo va a ser el fin del mundo. Es más, cuando le preguntaron a Jesucristo, Señor, ¿cuándo va a ser el fin del mundo? Estos son los últimos días. ¿Y qué le respondió él a sus discípulos? Solo mi Padre que está en el cielo lo sabe.
2: ¿Cuántos entonces, años tiene el mundo,
0: Carlos? Uf, millones.
2: Sí, pero entonces el mundo va a seguir funcionando millones de años.
0: Sí, o sea, ahora la historia es diferente.
2: La historia se escribe más correcto, reciente.
0: Pero
2: correcto.
0: Con todos los estudios científicos y todo, sabes que el planeta Tierra tiene millones de años
2: el planeta,
0: y ha ido evolucionando.
2: Mira, el sistema solar y el sistema planetario y los otros sistemas planetarios que no conocemos van a seguir existiendo.
0: Sí.
2: Jamás se va a acabar ni el mundo, ni jamás se va a acabar el universo.
0: Y de todos modos, acordate que hay una... En física hay una cosa elemental. La materia no se destruye, no se transforma. Destruye. O sea, la materia siempre va a estar. Bueno, ya yo creo que ya estamos con las maripositas, ¿verdad? No le tengan miedo.
1: Ah, no, Carlos, quería hablar así rápido. Allá en México existe el fenómeno ya. En Morelia que...
0: La monarca famosa.
1: La monarca famosa y sí. Eso es natural.
2: No, pero yo creo que no estamos muy acostumbrados los de Tegucigalpa.
0: Sí, claro, a verlo. Es que a verlo. Veces también,
2: Pavel, eso fue una sensación bien interesante.
0: Sí, claro. ¿Sabes qué pasa, Pavel? Que a veces uno está metido en la casa y tal.
2: Correcto.
0: Y pasa claro. Desapercibido.
2: Desapercibido esta
0: entonces,
2: cosa.
0: Entonces cuando uno lo mira se asusta. No, lo que dice Cárcamo es correcto. Pero fíjate que ahí es al revés. Cuando es invierno, en el hemisferio norte, esas mariposas vienen para el lado de México que está más caliente. Mira, es que la naturaleza es sabia.
2: Es sabia.
0: Comportamiento...
2: Igual pasa en el mar con las ballenas también.
0: Sí, sí, claro.
1: Hay migraciones de todo eso.
0: Y fíjate que donde ellas van a... Bueno, las ballenas es un mamífero, ¿va? Entonces, donde van a parir las ballenas es donde es, ahí en el estrecho de Bering.
2: Sí.
0: ¿Por qué? En el mar de Bering. ¿Por qué? Porque las aguas, las corrientes del Atlántico y del Pacífico hacen que en ese punto se concentre lo que estamos hablando, los nutrientes que el mar tiene. Es cuando nacen las ballenas.
1: Por las corrientes marinas.
0: Sí, entonces se alimentan de todo lo que hay ahí, desperdicios de algas, pescado, qué sé yo. Bueno, si estuviera ya Custop, ¿te acordás de Jacques Cousteau?
2: Jacques Cousteau.
0: Nos debería de dar mejores explicaciones.
2: Le gustaba estar los días sábados ahí pegado a la televisión.
0: Mucha gente no sabe quién fue Jacques Cousteau, ¿va? Las nuevas generaciones. ¿O crees que eso sabe?
2: No lo saben.
0: ¿Te acordás de Jacques Cousteau?
1: Sí, hombre, claro.
2: El investigador oceanográfico.
1: Excelentes programas que tiraba.
0: Sí, era un...
2: Y hay una teoría conspirativa porque falleció Jacques Cousteau también. Por ahí está bien interesante todo esto.
1: Bueno, un hijo de él murió en un accidente de un helicóptero.
2: Sí. En un accidente. Fíjate que
1: andaba con él. Andaba

0: andaba con ellos.
1: Andaba con ellos.
0: Sí, que tenía el Calixto, se
2: el
0: llamaba
2: Calixto, el barco
0: que era. El barco y el helicóptero tenía un nombre, ya lo vamos a ver.
2: Que el Calixto era como una especie de laboratorio.
0: Laboratorio oceánico.
2: Porque era oceanográfico. Estaba lleno de equipo y tal para estar monitoreando toda la actividad de la vida marina.
1: Ya costó, ¿sabes? Era francés para era hacerle francés. Honor a su nacionalidad.
2: Sí, era francés, sí. Bueno, ahora rápidamente lo que pasó el martes. Wilmer, ahí te puse dos fotos, si las puedes poner ahí, por favor. Una donde... Hay tres fotos.
0: Una con el que, permiso de la familia Dolientes. Sí,
2: claro. Pero ¿por qué vamos a tocar esto? Miren, en este programa nosotros lo que queremos es dar luces y nosotros no es que seamos expertos, obviamente, pero no, esa foto no. Bueno, no, la
0: otra. Bien, ese está bien.
2: Fíjate. Mira, pero amplíala.
0: Amplíala, Wilmer, porque queremos amplíala, que miren.
2: Amplíala. Ahí, mira, bueno, ahí. Las personas que están observando el programa... Ese es un tipo de construcción que están haciendo en el anillo, papá.
0: Esta es la nueva carretera que va a tener salida al sur.
2: Al sur,
0: bueno. A través de lo que es aquí en el anillo periférico, que va a poder entrar a la cañada. Y esa calle son 9, casi 10 kilómetros sí, que nos va a tirar allá adelante a la carretera, a la salida del sí, sur.
2: Ahora,
0: entonces va a ayudar muchísimo a la zona sí, en el conflicto del Luarque.
1: Correcto. Perdón, para ubicarnos, ¿va a salir por el lado de Azacualpa?
0: Por Azacualpa, okay. Correcto.
2: Sí, va a conectar por el lado de Santa Rosa, la aldea de Santa Rosa.
0: La aldea de Santa Rosa.
2: A salir allá por...
0: Y más
2: por
0: adelante va a ir a salir allá cerca de la cañada, correcto. Pero también, Carlos, va a salir allá cerca, son un par de kilómetros muy buenos, porque esto va a venir a borrar combustible, sí, va a venir a borrar tiempo y va a poner a la ciudad en una perspectiva diferente.
2: Le va a dar mayor dinamismo
0: y crecimiento a la ciudad sí, en esa zona.
2: Sí, pero ahora, pero espérame, sí está bien el punto que tocaste, pero lo que nosotros nos queremos referir hoy es a, como les dice Pal, con el permiso de las personas que fallecieron. Mira, ese corte, y después nos pones el otro corte, Wilmer, el que estaba primero, te fijas que ahí fue donde hubo esa tragedia y
0: todo eso se
2: lamentamos vino, lo que les pasó, todo acompañamos a las familias dolientes. Mira el corte de ese, es un corte que está a 90 grados, un corte de 90 grados, sin ningún tipo de contención. Eso era una bomba de tiempo, eso era una bomba de tiempo. De hecho, vos el que me comentabas que en la parte de arriba hay una casa, ¿verdad? Volvela a poner de nuevo la anterior, Wilmer, por favor. Mira, ahí está.
1: Arriba hay una casita.
2: Una casita.
1: Que estaba desde antes de que hicieran ese corte. El corte.
0: Correcto.
1: Esa casa está en peligro.
2: Sí, pero...
1: Porque se le hicieron ahí nomás el corte que... Hasta allí llegaba el terreno del propietario de ese terreno y de ahí comenzó a hacer el movimiento de tierra.
2: Sí.
1: Cosa que no pero debe fíjate, de ser, hombre, mira, que lo hagan ahí, bien
2: ahí,
1: esas
2: ahí hay
1: cosas.
2: Dos puntos. Uno, la falta de supervisión de quien, de la alcaldía, el colegio de ingenieros que no puede dar parámetros para que haya ese tipo de... Tiene, si es que hay parámetros, pero como aquí nadie lo respeta.
0: Parámetros de todo del ingeniero constructor,
2: sí,
0: Carlos.
2: Y también, sí.
0: Disculpa,
2: antes que me va la idea. Y también para aprovechar al máximo, según ellos, el terreno, lo que bajaron de el plantel que hicieron bajando ese cerro. Pero, mira, es que no hay que ser ingeniero, no hay que ser un científico de la construcción para que vos hagas un corte de 90 grados que en cualquier momento se puede caer y cuando hay filtraciones de agua. Ahí tenían que ir a la parte alta para supervisar dónde no, estaba.
0: Es que vos lo podés hacer.
2: Sí.
0: Claro que lo podés hacer, pero...
2: ¿Pero qué no hizo nadie?
0: No, espérame. La ingeniería ya tiene también ciertos elementos cuando se hacen este tipo de cortes para amarrar suelo. Se filtra.
2: Sí, claro.
0: Se filtra la montaña.
2: Entonces, ya le voy a poner otro gráfico. Ahora, Wilmer, pues poné ahí un gráfico que te mandé. Ese.
0: Ahí
2: mira,
0: está.
2: Esa es la forma correcta para hacer ese tipo de construcciones, correcto, que son talud,
0: Ahí
2: mira, es bien. Que eso, mira, ¿te acordás de la clase de trigonometría? ¿Te acordás de la sí, clase que todo el mundo nos enseñaron,
0: sí,
2: el teorema de Pitágoras?
0: Bonito ejemplo que has traído acá, Carlos.
2: Mira, si tiene 90 grados, esa pared y ponerle

0: que tenga un, ¿cuánto le calculas? 30 metros de altura a, esa, a ese corte.
1: Más o menos.
0: ¿Verdad? 30 metros de altura. Entonces, si vos haces tan sencillo como que vos te imaginés un triángulo rectángulo, ¿verdad? Que es decir, la diagonal. Esa es la diagonal. Entonces, ¿cuánto tendría que tener la base? 30 metros. ¿Me explico? O sea, en vez de que tengas esa pared inclinada con un ángulo de 90 grados, con un ángulo de 45 grados, haces el desnivel y evitas ese problema. Y mira, mira qué bonito. O sea, hay formas de hacerlo. Con ese tipo de como gradas, que sirven también hasta para un área recreativa. Correcto. En ese tipo de construcciones.
1: Recreativa o para medio ambiente.
0: Sí, o sea, tienen dos funciones. Evitar de que ese cerro se hubiera caído y también...
2: Carlos, esa foto que está ahí, ¿no les trae a la memoria aquella construcción que hicieron hace años? Los incas en Perú.
1: No, claro.
2: Así.
0: Los incas.
1: Los incas.
0: Buen punto. Ahí en el Machu Picchu.
2: El Machu Picchu.
0: Ellos han ido así y ahí sembraban.
2: Agua. Y de arriba las aguas las llevaron.
1: Por... Sí. Esa se llama agricultura en terraza, lo que dice.
0: Sí, en terraza. Ahora fíjate bien lo que hicieron los japoneses en el Cerro El Berrinche. Que hicieron sistemas para mitigar esa filtración de agua
1: y la caída del cerro.
0: Y evitar que el cerro siguiera cayendo. Imagínate, ¿cuándo hicieron los japoneses? ¿Despuésito del Mitch?
1: No, ese es de reciente construcción.
0: Pero creo que tiene como 20 años,
1: Pablo. Permíteme, eso se hizo en el tiempo del exalcalde Ricardo Álvarez.
0: ¿Cuánto estamos hablando?
1: Estamos hablando 2006 a la fecha, 20 años.
0: 20 años, es lo que estoy entendiendo, es como 20 años. Y mira, y eso que hicieron, si no fuera por eso que construyeron los hermanos japoneses, eso ya nos hubiera caído ese cerro encima.
1: Ese cerro ya se hubiera venido.
2: Y hubiera hecho, un embalse.
1: Pero ellos ayudaron también aquí en este otro de subiendo el Picacho.
0: Sí, no, aquí
1: ellos hicieron
0: vos decís
1: Por el reparto arriba y el reparto abajo, ellos hicieron otra obra.
0: Del barrio San Cayetano.
1: Del San Cayetano.
0: Ahí también hicieron los japoneses una obra
1: bien interesante.
0: Entonces, ¿por qué vas a poner en peligro la vida de una persona que va a alquilar un local teniendo esa situación que en cualquier momento se te puede hacer una tragedia?
2: Carlos. ¿Y por qué también están exponiendo una casita de ahí arriba que ya tiempo estaba construida, pero les vale?
0: Es que
2: hay un solo desorden.
1: Ahí, lo que usted menciona, mi coronel, yo estoy en duda si es una casa, me va a disculpar, o es de la Empresa Nacional de Energía Eléctrica, que ahí queda, ya voy a chequear el plano.
0: Era la aldea La Cañada y ahí había gente que habitaba en
1: esa. No, ustedes tienen razón, por eso te digo, déjenme entrar a Google Earth
2: para chequearlo,
1: como dice, porque a mí me parece que son las instalaciones de la Empresa Nacional.
2: Para poderle transmitir a nuestra audiencia, correcto. Y aunque fuesen instalaciones del ENE, hombre, no pueden hacer ese tipo de
0: construcción. Ahora,
1: el ENE tuvo que haber protestado.
2: Claro que sí.
0: La carretera. Esa es la forma correcta que hubieran hecho.
1: Foto es tomada desde la colonia Venecia, desde Alto, ahí por la Universidad UTH.
2: UTH.
0: Pero por la parte de atrás.
1: Correcto. Me fui a hacer esta toma porque yo sabía que habían hecho estos cortes y es el mejor ejemplo que hablábamos contigo el día de hoy.
0: Mira, eso es un talud. Y eso lo hacen en las minas de cielo abierto, hacen ese tipo de construcciones para evitar que se derrumbe.
2: Que les va a caer encima a los mineros.
0: Es que solo es que tenga sentido común. La naturaleza te da los ejemplos. ¿Has visto algún cerro que sea así tan vertical?
2: Carlos, pero es que...
0: Solo los cañones. Los cerros, ¿qué son? Forma de triángulo.
2: Mira, a ver, lo que vos decís es cierto. ¿Dónde se ha visto eso? El problema es el desorden en que vivimos en nuestra sociedad. Hay leyes, nadie las cumple.
0: Abogado, espérame, Pavel. Te voy a dar una pregunta como abogado. Si yo fuera familiar de las personas que perdieron la vida... yo pudiera hacer un proceso contra los dueños de esas bodegas.
1: Es que hay que estudiar, el caso habría que estudiarlo desde diferentes puntos. ¿Sí? Ahorita habría que ver muchas cosas, Carlos. ¿Quién fue quien construyó? ¿Quién lo autorizó? Bueno. Que las bodegas, ¿cómo se construyeron también?
0: Y es que no...
1: Y, espérame, que ahí es bien importante. Y si no se nos ha dicho a nosotros, porque ha salido un nuevo elemento que ha estado temblando en el país.
0: ¿Sí?
1: O sea, han habido temblores. Al parecer, los dueños de este negocio ya habían dicho algo. A mí me interesó una entrevista que le hicieron a uno de los vigilantes. Y él mismo dijo, ese cerro... está todos los días está tirando
0: Ya había un piedra, indicio.
1: Ya había un indicio, pero no se nos ha dicho. Entonces, ¿por qué no se intervino?
0: Sí.
1: ¿Por qué no se hicieron las cosas?
0: Que el planeta Tierra es un ser vivo, por decirlo así, y está en constante movimiento. Lo que pasa es que hay terremotos o temblores que no se detectan porque son suaves.
2: Pero existen.
0: Pero todos los días hay temblores. Sí. Ahora, cuando se acomodan las capas de la tierra, así como pasó en Venezuela, ya es un terremoto grande.
2: Ya son grandes.
0: Pero previamente han habido movimientos tal vez imperceptibles, ¿verdad? Porque siempre está en movimiento. Mira, Pavel, para que ya terminemos este tema, Cárcamo quería traer. Ahora poneme las otras fotos, Wilmer. Las últimas que te envié, esa. Mira, Pavel. Ahí están haciendo un plantel.
1: ¿Eso dónde es?
0: Detrás de la colonia Heréndida. Detrás de la... En el anillo, ¿ah, Cárcamo?
2: En el Kuwait. En el Kuwait.
0: Ah, en el Kuwait.
2: Heréndida, ahí en la entrada en la Heréndida, están haciendo una gasolinera. ¿Qué es lo que pasa? Estamos en el Boulevard Kuwait, ahí en Las Vegas, en el sector de Las Vegas, del Pedregal. Ahí, por favor.
0: Atrás. O sea que antes de eso era un cerrito, me imagino.
2: Sí,
0: antes de que hicieran ese muro, sí, era un cerrito.
2: No muy prolongado, pero sí las casas que hizo el Instituto de Previsión Militar para los oficiales en la colonia Heréndida. Para ubicarlo mejor, al fondo de esa fotografía era donde estaba la casa de campo de don Modesto Rodas Alvarado. Pero este es acá en la entrada en el Boulevard es un triángulo Boulevard Kuwait, entrada a la colonia Heréndida y a otras colonias que están por
0: está
2: ahí.
0: La Vega,
2: la Granjita, hay una colonia que se llama La Granjita porque la casa de don Modesto Rojas Umbrado, la casa de campo, así la llamaban, La Granjita.
0: La Granjita.
2: Entonces la colonia, ellos vendieron y entonces la colonia...
0: Siguieron denominándola así. Ahora, mira, Wilmer, antes de irnos a la pausa, ahora de poner el video, ¿por qué estamos hablando de eso?
2: Pero no
0: mira, terminamos. Es que el problema es este, mira, Pavel, si vos te fijas, cuando empezaron a hacer esta construcción, se empezaron a rajar las casas.
1: Sí.
0: ¿Me entendés? Esa es la situación.
1: Sí.
0: Mirá las casas
1: la vibración de la
2: máquina. Sí, cuando estaban las máquinas ahí trabajando, hombre, no pudieron dejar un espacio pequeño para comenzar a hacer esas...
1: No, ahí tiene usted razón. Ahí se deja también...
2: La hicieron al mero...
1: Al mero corte.
2: Al mero rat.
0: Y si vos te fijas, Pavel...
2: Al mero rat del tapial.
0: Ahí por la entrada, te fíjate que por el anillo periférico, por donde hay unas gasolineras... que subes otra vez por la parte de atrás a Calpules, es una calle que hay ahí, Calpules, sí, que han hecho esos cortes y te has fijado que unas casas las han dejado,
1: al ras del corte.
2: Carlos, esa es una de las casas que está totalmente rajada.
1: Pero ya estos vecinos tuvieron que haber hecho las acciones en la Corte Suprema.
2: No sé por qué nosotros somos tan apáticos.
0: Somos bien apáticos. Para que te des cuenta de que no solamente es un problema, hay muchos problemas de este tipo.
1: Buscando aquí también un video.
2: Ya para terminar, Carlos, amigo Pavel, no pueden instalar una gasolinera en medio de las residenciales, hombre. Eso no es correcto.
0: No, es que hay una ley también.
2: Hay una ley que dice, pero como aquí todo es por mis pistolas, van a instalar una gasolinera en medio de la residencial. eso no

0: es correcto. Eso puede a futuro causar una catástrofe. Sí. Si explota un tanque de esos, se lleva todas las casas que están alrededor. Y provocar un accidente. En la construcción esa, dejaron caer un poste de luz. Cayó allá todo el sector 8 horas sin luz. Uh-huh. 8 horas sin luz. Sí. Por las mismas consecuencias. No pueden estar haciendo ese tipo de construcciones, como lo que es una gasolinera. Es un peligro. Por favor, Copeco, si alguien escucha y hagan algo por eso. Porque Copeco es la encargada. Hay una sección encargada de esa que tiene que andar viendo todos los peligros que existen en esas construcciones o algún fenómeno natural. Y ese no es fenómeno natural, es el hombre que está provocando. ¿Sabe qué sucede?
1: Que aquí dan declaraciones y actúan ya cuando la tragedia...
0: Cuando hay muertos.
1: Y pasó la tragedia. Antes de eso no hay nada.
0: Y si hay un muerto, no le paran bola. Tienen que haber 10 muertos.
1: Prevenir, es que hay que prevenir. Sí, bueno, vamos a la pausa, regresamos.

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0: Ya estamos al aire, Bayoma. Sí, bueno, continuamos con el programa. Se marcan las 5 de la tarde con 6 minutos y vamos rápido, el tiempo se va rápido. Para terminar este tema del aeropuerto. No, las fotos que mandaste son del aeropuerto o de la carretera, Pavel.
1: No, tenemos el tema todavía de lo que te estaba refiriendo a los cortes que se están haciendo en el anillo periférico.
0: Yo, ¿se la mandaste?
1: Se lo mandé a Wilmer.
0: Las últimas fotos que te mandó Yoma. Ve, perdón, Pavel.
1: Ahí están, mira.
0: Ajá, mira, a eso me refiero. Mire esos cortes cómo están. La misma situación donde hubo esa tragedia. Mira. Y arriba, si vos te fijas, Yoma, dale un zoom a la foto. Mira las casas donde están. Al pie de ese cerro, mira. Y antes de eso, esas casas no estaban tan expuestas.
1: Pero aquí voy a hacer una salvedad. Fíjate que ahí se mira que fueron inyectadas a través de una empresa para estabilizar ese suelo. Mira, ahí se puede ver.
0: Pero este lado no, Pavel.
1: Hay otra fotografía ahí, mírala, a ver.
0: Mira otra foto, Yoma. Ahí, Yoma. La otra foto que te envió.
1: Y le dejaron la bajada de agua, si puedes ver el canal, mira, sí, para, bueno, para
0: no,
1: sacar
0: no, no,
1: con...
0: No es.
1: Ahí, mira.
0: Ahí está.
1: Ahí, mira. Ahí está el canal de agua también.
0: Sí, y han ahí respetado. Dejaron un tubo. Bueno, esa es una buena... Por lo menos ahí pensaron en eso.
1: Exacto, pensaron en la cantidad de agua.
0: Pero el corte siempre es un corte que...
1: No, el corte, pero creo que está inyectado. No sé,
0: bueno,
1: la palabra técnica.
0: Pero obviamente ahí hicieron un poco más de obra
1: aquí
0: de ingeniería.
1: Aquí hicieron un poco más de obra de ingeniería, correcto.
0: Sí, pero correcto. También eso no es correcto, Pavel.
1: No, claro, pero tomaron, por lo menos tomaron la prevención. Ahora, si las casas de arriba, yo sé que vos te querés referir a las casas de arriba, y ahí es donde tenemos el inconveniente. Ahí sí, tenés toda la razón.
0: Bueno, tantas leyes que tenemos...
1: No, pero espérame, que es que ahí cerca de esta zona es el anillo periférico también. Por ahí tengo un video, ya lo voy a pasar también, cuando miembros de la Fuerza Aérea Hondureña están también cercando terrenos...
0: Estamos hablando del aeropuerto que va relacionado
1: para que lo miremos ahí también.
0: Del aeropuerto, okay. Y todo.
1: Perfecto.
0: Entonces, bueno, a Pavel le di que del libro de Andrés de Amps, porque Pavel, como le gusta esto de la...
2: De la aviación,
0: ahí, ¿cómo? Bueno, es que Pavel ha estado con esto del tema de que vuelvan los vuelos a Tegucigalpa, los vuelos internacionales a Tegucigalpa.
1: Mira, Carlos, es que una capital no puede estar sin un aeropuerto. A vos te consultaron si estabas de acuerdo que se trasladara el aeropuerto internacional de Toncontín hacia la ciudad de Comayagua. Te
0: no,
1: preguntaron.
0: Eso no
1: a usted, mi coronel Cárcamo.
2: No,
1: ni a
2: no
1: mí tampoco. Y abrí micrófonos también, abrí los teléfonos para ver si alguien nos pregunta y nos dice si se le consultó. Mira, esto fue una locura mal planificada. Ya le pasó a la Policía Nacional de Honduras el accidente de hace una semana y media. Vamos para 2 semanas. ¿Y quién va a ver por esas familias, Carlos? ¿Quién va a ver? Porque un loco del volante que venía en un carro de equipo pesado, de esos que caminan circulando en esa carretera todos los días, van a seguir, Carlos. Y eso que no era un bus del transporte urbano que hace Palmerola Toncontín, en un bus. ¿Qué tal hubieran sido pasajeros?
0: ¿Te acordás, Pavel? Que nosotros aquí lo dijimos.
1: Siempre antes, lo hemos dicho.
0: Lo hemos dicho desde aquí.
1: Siempre lo hemos dicho.
0: Que empezar a operar Palmerola. Ahí van a haber accidentes porque no han hecho una carretera que sea más segura. Y fíjate que yo pienso, habría que ver con los expertos en ingeniería, porque yo siempre me he hecho esta pregunta y aquí lo hemos visto. En el libro de Luis Felipe Martínez, Historias Inéditas de Honduras, que me llama la atención, que él dice, dista, cuando descubrieron el mineral de Santa Lucía, dice, dista de Santa Lucía a Comayagua, decía 60 kilómetros, él habla en leguas, ¿verdad? Hablas uno más de 6 leguas, ¿no cuánto? Bueno, tantas leguas, no recuerdo. Pero esas leguas equivalen a 60 kilómetros. ¿Y cómo es posible que en aquel tiempo algún caminito trazaron que lo llevaba tan rápido? Claro, iban en bestia, ¿va? En mula, en caballo, lo que sea.

0: Pero vaya, Cárcamo, vos que conoces bien esa zona, por la Epateriqué pueden hacer una carretera que sea más rápido llegar a Comayagua.
1: Carlos, es que la historia también dice el camino de antes de Tegucigalpa a Comayagua iba por la Epateriqué. Y se dice que por intereses de un presidente, cuando hicieron la carretera para San Pedro, sí, para que pasara.
0: Estamos hablando del mismo personaje que vamos a tocar ahora.
1: Para que pasara por su propiedad, la desvió por Támara.
0: El hombrón de Zambrano.
1: Y para los que no entienden, es el general Carías.
0: Sí, y ahora, Pavel, ¿qué dice el libro de André de Amps?
2: No, espérame, es que no hemos terminado.
1: Sí,
2: es que quiero ir por parte, porque esto que está en este libro es bien interesante. Pero recordá que siempre se tuvo la idea de hacer un aeropuerto en dos lados, ¿sí? En tres lados. En Talanga, en la Laguna del Pedregal.
0: Correcto.
2: Y en Comayagua. Eso era los panoramas que estaban. Y siempre se alegó que era muy lejos para los ciudadanos del Distrito Central, del municipio del Distrito Central y sus zonas aledañas, viajar hasta Comayagua. Esto no lo sabe casi nadie. Un grupo de inversionistas se reunió con doña Hilda Hernández, que en paz descanse, para que le propusiera al señor presidente, habían 260 millones de dólares para hacer sobre la Laguna del Pedregal el Aeropuerto Internacional de Toncontín, o el Aeropuerto Internacional de la ciudad de Tegucigalpa. ¿Qué fue lo que sucedió? No le pararon bola porque ya tenían la idea de construir en Comayagua, pensando que si usted ya tenía la pista, el edificio iba a valer centavos. Pero nunca pensaron, ese aeropuerto, si se hubiera construido en aquel momento, tuviera tres entradas, Carlos, por el Boulevard Fuerzas Armadas, que es la carretera del norte que lo conecta a usted al Durazno, por el anillo periférico y por la salida hacia Olancho. Hubiéramos tenido tres accesos para poder llegar a ese aeropuerto. Oí bien, como es una zona rocosa, 80 millones de dólares se iban a ir solo para remover piedra. Ese es un plan que quedó ahí a través de la concesionaria anterior que tenía primera opción para esas cuestiones. Pero no, se vino y se construyó y se les dio todo lo que quisieron a esta empresa que hoy maneja Palmerola International Airport. Esta empresa no solo se le dio esa concesión del Aeropuerto Internacional de Palmerola, sino que el Estado le adjudicó el Aeropuerto Internacional de Toncontín. Pero eso no solo viene, sino que se emite un decreto ejecutivo, el PCM 0929-2021, y en uno de los considerandos queda que la Agencia Hondureña de Aeronáutica Civil, la AHAB, actuando como ente técnico regulador, llevó a cabo una inspección. Escucha bien, desde cuándo no se le mete un centavo a esa pista. Han hecho bacheos, pero no lo que necesita la pista del Aeropuerto Internacional de Toncontín.
0: Para que la vayamos
2: ahorita mismo vamos a ir cubriendo eso. Uh-huh. ¿Y qué fue lo que pasó? Mirá qué interesante. Cuando se les da esto, Carlitos, aquí la estoy reenviándole a Yoma, se la voy a mandar para que Yoma las tenga ahí, porque ayer hubo un incidente que, gracias a Dios, y no solo este incidente ocurrió ayer, sino que el 5 de este mes, de junio...
1: Pavel, ¿a dónde?
2: ¿Qué aeropuerto? Aquí en el aeropuerto.
1: Para ubicar al auditorio.
2: Sí, en el Aeropuerto Internacional de Toncontín.
1: Es que mezclamos Palmerola, hablamos de Toncontín.
2: Sí, pero ayer en el Aeropuerto Internacional de Toncontín,
1: eso es lo que vamos a hablar.
2: En horas de la tarde, se presentó ese incidente que vamos a ver ahí, que ya lo vamos a colocar. Y también se presentó el día 5 de junio, el día 5 de junio de este año, ahí estoy mandando las fotografías con una empresa de una aerolínea nacional, también se presentó otro incidente. Y van a ver ustedes el mal uso que tiene el pavimento. Ahí van a ver en esa fotografía. Entonces, se hace un dictamen por parte de la Agencia Hondureña de Aeronáutica Civil y lleva a cabo una inspección para determinar la condición actual del campo aéreo del Aeropuerto Internacional de Toncontín, esto en el año 2021, donde se señala de manera apremiante

0: te escuchen bien, proceder a reparar los siguientes: pavimento en pista, señalización horizontal, sistemas de iluminación, franjas de pista, pavimentos de calle de rodaje, pavimentos en calles de plataforma, de estacionamiento de aeronaves, señalización de plataforma, drenaje, áreas no pavimentadas y ayudas visuales, a fin de garantizar el cumplimiento normativo y la seguridad de las operaciones para permitir la continuidad de los servicios como un aeropuerto para vuelos nacionales y regionales.
1: Video, Yoma, dale el video más adelante, por favor, Yoma, donde está la avioneta que tuvo el incidente. Ahí está, mira, ahí. Bueno, Pavel, entonces
0: mira lo que hace el Estado.
2: Perdón, ese es
0: el aeropuerto. Esto fue ayer, esto es el aeropuerto internacional de Tocontín. Esto le pasó a esta aeronave que venía ayer desde Guatemala, tiene matrícula estadounidense, pero hay que esperar la investigación, que es lo que va a decir.
1: Ahora,
0: pero
1: no cabe la menor duda. ¿A causa del mal estado de la pista, fue algo técnico de la avioneta?
0: Por eso te estoy diciendo, hay que esperar las investigaciones. Ya voy a entrar a la página de Aeronáutica Civil si tienen publicado por lo menos el incidente, porque el del 5 de junio no está publicado. Y ahí lo vas a poder ver. Este es un video, ahí te mandé las fotografías también, Yoma, de la otra aeronave que se presentó el 5 de junio, que es a raíz de lo que es la pista en mal estado como está. Lo que se hizo fue que la llanta se le salió, y ellos llevan unos pines esas llantas, y a raíz de eso pasó ese interesante problema. Pero miren esto, el 15 de octubre del año 2021, se inició las operaciones, le dieron un plazo de 30 a 45 días posteriores a esta fecha en función de las evaluaciones y comprobaciones de parte de la Autoridad Aeronáutica, en los cuales se verificará el cumplimiento normativo y las condiciones de seguridad para permitir las operaciones aéreas. ¿Qué se hizo en ese momento, Carlos? Se le dio a la concesionaria que tiene el aeropuerto de Palmerola y que maneja por autorización el aeropuerto Tocontín. Mire qué interesante. En el artículo 4 se instruye a la Secretaría de Estado en los despachos de infraestructura y servicios públicos INSEP, o ICIT, a realizar las acciones correspondientes en el marco de la normativa legal vigente para reorientar del presupuesto aprobado a la institución a fin de financiar el equipamiento y construcción, supervisión, instalación y operación del equipo y obras necesarias para poder iniciar operaciones de forma anticipada en el Aeropuerto Internacional de Palmerola, por un monto estimado de $2,184,782, o su equivalente en lempiras, realizando transferencia al fideicomiso constituido para el proyecto del Aeropuerto Internacional de Palmerola. Y así también iniciar proceso de reparación de los pavimentos del campo aéreo del Aeropuerto Internacional de Tocontín por un monto estimado de $3,600,000, o eso equivalente en lempiras en la partida presupuestaria de INSEP. En caso de ser necesario requerir más fondos adicionales para la construcción, instalación y operación del equipamiento y obras del Aeropuerto Internacional de Palmerola, queda facultada la Secretaría de Estado en Despacho de Finanzas CEFIN para asignar los recursos, así como la realización de las operaciones presupuestarias y financieras necesarias a fin de dar cumplimiento a lo dispuesto en el presente decreto. ¿Qué les quiere decir esto? Esta gente llegó por un procedimiento que se tiró para que ellos llegaran a concursar para lo que es el diseño, construcción, el contrato se llamaba así, contrato de concesión, diseño, construcción, financiamiento, operación y mantenimiento del Aeropuerto Internacional de Palmerola de la República de Honduras con sus respectivos anexos. ¿Por qué el Estado de Honduras tiene que dar el billete?
2: Somos especiales los hondureños.
0: ¿Sí? Porque el Estado de Honduras, y sabe cuánto de todo esto solo es una parte. Faltan los recursos de Imprema. Falta la Academia Militar de Aviación, que los militares están
2: calladitos,
0: en silencio están, especialmente la Fuerza Aérea. ¿Dónde se están preparando nuestros futuros pilotos aéreos?
2: No sé qué nos pasa.
0: ¿Qué nos está pasando, mi coronel?
2: Sí.

0: ¿Qué nos sucede? ¿Qué nos está pasando en esto? Entonces,
1: yo aumenté esa foto, por favor.
0: Ahí está, mira. Esa aeronave, mire lo que pasó.
1: Se le afó la otra.
0: Mire, pero mira el estado de la pista. Decime si eso merece un aeropuerto internacional de esa manera.
1: Está llena de grietas.
0: ¿Y sabes qué me...? Está llena de grietas. ¿Y eso qué hace la grieta cuando llueve, Carlos?
2: Se agranda, se hunde.
0: Se hunde más, se agranda, se hacen los baches.
1: ¿Y ese cuándo fue, Pavel?
0: Eso fue el 5 de junio, el viernes 5 de junio.
1: O sea que fue...
0: Hace 3 semanas.
1: O sea que en este mes han habido 2.
0: Espérate, no te estoy mencionando la aviación corporativa, ni tampoco te señalo la aviación militar. Que los militares han de tener estos procesos porque son máquinas, son aeronaves.
2: Sí.
0: Que están ahí. Entonces, estamos porque una persona o una institución o una empresa que pareciese que no sabe nada de aviación, Carlos, nos está llevando a este problema. ¿Qué, ¿cómo es que se dice por la víspera? Es que
2: se conoce la fiesta.
0: Así es, ¿verdad?
1: Sí.
2: Por la víspera se conoce la fiesta.
0: Así es. Entonces, ¿qué está pasando acá, Carlos? ¿Qué crees que va a ser lo siguiente? Si ya la aviación corporativa está cambiando llantas nuevas cada 2 o 3 meses, no sé si la aviación militar está cambiando sus ruedas también de los trenes de aterrizaje cada 2 o 3 o 4 meses, pero sí sé sobre la aviación comercial y sobre la aviación civil. Esta aeronave que aterrizó ayer era una aviación civil. Imagínate qué vergüenza para nosotros, porque esta aeronave inició su proceso tiene matrícula estadounidense, pero venía desde Guatemala. Qué susto para este piloto al caer. No puedo juzgar porque tengo que esperar, como experto en el área, que dictamine el Departamento de Investigación de Accidentes e Incidentes. Espérame, solo una cosita. Pero hoy tuve la participación en un medio de comunicación y quiero felicitar al señor secretario de Estado en el despacho del INSEP, de Infraestructura, de CIT, de Secretaría de Infraestructura.
2: Ahora sí.
0: Y Transporte, porque lo escuché tajantemente que van a poner manos sobre esto. Lo escuché técnicamente hablando en un idioma mejor que yo, en el lenguaje aeronáutico. Mucho mejor que yo, Carlos. Y es una persona que ya van a tomar cartas en el asunto, porque sí van a tomar. A la directora de Aeronáutica Civil, que quiso excusarse en el gobierno anterior. Pero y sí, que la pista tiene 60 años. ¿Por qué? Permítame, mi coronel. Sí. ¿Por qué? Porque ella dijo que tenía 60 años. Oíme, Carlos. Y es que la pista, solo porque el aeropuerto tiene más de 60 años de función, ya va para 100 años.
1: Sí. Ahora, Pavel, ya calmándote ya de eso, pensemos en algo.
0: Es que lo que quiero...
1: Déjame, te quiero una pregunta.
0: Es que nosotros volamos, Carlos.
1: Sí, no, yo sé.
0: Y sabes que yo no quiero ver a ninguno de ustedes, Pavel, llorando aquí porque un familiar,
1: Pavel,
0: que Dios no lo permita, Carlos,
1: lo que te quiero preguntar.
0: Que estemos velando nosotros un familiar porque tuvo un accidente en el aeropuerto.
1: Por negligencia
0: de las mismas autoridades.
1: Pavel, ahora, pongamos otro escenario. Te estaba ahí enseñando el libro de André de Amps, la parte que habla que en 1933 Pan Am quiso abrir operaciones en Honduras, y por la situación política que había en ese momento, le adjudicaron el manejo de la pista a Lowell Yerex, que era el que fundó TACA en aquel momento.
0: Correcto.
1: Ahora, ¿te imaginas si...
0: El neozelandés.
1: Ahora, sí, el neozelandés. Pero, ¿qué sucede? Cuando vino Panam, y ahí lo puedes leer.
0: Sí, aquí lo vamos a leer.
1: Cuando vino Panam, le exigió al gobierno de Honduras que le hiciera mejoras a la pista, porque obviamente Panam tenía equipo más moderno que el que tenía Lowell Yerex. Necesitaban mejorar las instalaciones del aeropuerto. ¿Y qué sucedió? Por cuestiones mezquinas de intereses personales, no lo hicieron. Entonces, ¿te imaginas? Solo ponete a pensar. Si Panam hubiera logrado entrar a Honduras en ese momento,
0: la conectividad que tuviéramos, Carlos.
1: ¿Cómo estuviéramos
0: ahorita? Por eso somos el país más atrasado en el tema aeronáutico dentro de la región, a pesar de que tenemos 5 o 6 aeropuertos internacionales y una cantidad de aeródromos. Somos el aeropuerto más atrasado.
2: ¿Cuándo?
0: El país.
2: Cuando en su tiempo Honduras

0: fue el país que en cuestión de aviación estaba por encima de los demás.
1: Sí. Ah, pero espéreme, por lo que está diciendo Carlos, mi coronel, porque vino Panam, porque primero Panam, hay que hacer un poco más de historia. Para 1924, Pan American Airways se le ocurrió una idea, contratar a Charles Lindbergh para que a través de su avión Espíritu de San Luis hiciera una gira del Río Bravo hasta la Patagonia para esquemas de expansión que tenía Pan American Airways. Entonces, aquí llega el Charles Lindbergh y se reúne con el expresidente Tiburcio Carías Andino.
2: Haciendo un paréntesis, Pavel, ¿te acordás que antes, cuando uno iba al aeropuerto y subías a la segunda planta, en aquellas gradas que habían bien bonitas, con los pasamanos de madera, cuando vos terminabas de subir, ¿qué había?
1: Una fotografía.
2: Era un mural de Charles Lindbergh. ¿Y de quién más? De Lisandro.
1: De Lisandro Garay.
2: ¿Verdad? ¿Qué hicieron eso?
1: Es que
2: eso eran unas obras de arte bonitas. Carlos,
1: ahorita pues me recordaste aquellas gradas que uno subía y se dividían en dos, porque podía subir por dos lados hacia el aeropuerto.
2: Piso amarillo,
1: si no me acuerdo. El piso era de mármol.
2: Y no era color amarillo.
1: Pues no, tenía un mármol amarillo, pero era una belleza de construcción, Carlos. Que eso era una... Bueno, yo no sé quién lo podría apoyar.
2: A mí lo que me gustaba era ver esos murales que estaban ahí.
1: Ese mural era espectáculo. ¿Qué se habrá hecho ese mural?
2: Bueno...
1: Tal vez está ahí. Fíjate que es un bonito recuerdo el que acabas de hacer ahorita. Porque existen, las gradas existen porque están para la DSA, la División de Seguridad Aeroportuaria, que es la única que puede subir por ahí, porque se cambió. Y por ahí vos puedes subir al segundo piso. Fíjate que sería una bonita investigación que pudiéramos ir a hacer para ver si ese mural se encuentra ahí.
2: O lo destruyeron, pues como aquí vos a ver, mira que el...
1: Concesionaria anterior, aquí voy a salvar a la concesionaria anterior, porque esta gente hizo bien las cosas. Yo he conocido también a Carlos Ramos, que Carlos Ramos es un chileno que se trajo, valga la redundancia, desde Chile para venir a hacer las operaciones de los diferentes aeropuertos con la concesionaria Inter Airport. Lo hizo tan bien que por lo menos, vos te acordás la cara que tenía Tom Contín antes, donde recibíamos a los pasajeros. Sí,
2: lo mejoraron.
1: Ahora, increíblemente.
2: Sí, pero yo, gente, que no era tanto eso lo que yo me quería referir, sino que el nuestro arte de esos pintores, no sé quién lo pintó, pero acordás que aquí tuvimos
1: un investiguemos, pintor,
2: a Rodesno, que triunfó en México.
1: Rodesno también
2: el
1: hizo
2: el mural que estaba en la antigua
1: Empresa Nacional de Energía Eléctrica.
2: El Congreso. Oíme, era un mural, pero precioso.
0: Un aporte de Carlos.
2: No sé qué se
0: también dice. También andate a Banadesa.
2: Ah, sí.
0: Antes era Banafón. Todos aquellos cuadros que estaban
1: arriba
0: eran de Rodesno.
1: Sí. El único que no era de Rodesno es el que está en el Banco del Ahorro Hondureño, que este sí es del pintor Canales, que pintó el mural de la Universidad Nacional Autónoma de Honduras en el Panadinfo Universitario también, que es una obra, se me escapó ahorita el nombre de Canales, hombre, que terminó yéndose hacia México, allá falleció y el gobierno mexicano lo adoptó como nacionales.
2: Es que aquí nadie ha apreciado el arte. Obviamente, acordate quién era el referente de eso en México, Diego Rivera. ¿Va?
1: Diego Rivera.
2: A que era un tipo formidable para pintar. Bueno, pero bueno, Pavel, aterricemos con esto de la historia del aeropuerto, porque nos falta comentar de lo que... Hoy hay una efeméride bien interesante.
1: Sí, solo déjame Álvaro Canales, ya me acordé. Álvaro Canales, el pintor hondureño que pintó el cuadro, que está también un mural donde quedaba el Banco del Ahorro Hondureño frente al Parque Central.
2: Sí. Sí, donde ahora hay otra institución bancaria.
1: Hay otra institución
2: ahora, bancaria. No sé si vas a leer parte de eso, Pavel, y después...
1: Esto es bien interesante lo que tenés aquí. Mira. Y voy a tratar de ir más rápido. La Honduras, bueno, esto es tomado del libro...
2: Honduras.
1: Honduras, difícil emergencia de una nación, de un estado. Es por André Marcel Diant. Y está traducido por el francés, del francés, por Albert Dupin. Esta es la tercera edición donde vamos a leer, y en la página 214 dice: La Honduras de los años 30.

0: está todavía tan lejos del esquema de la lucha de clases, que el régimen caridista no necesitó encontrar una formulación política para imponer su voluntad continuista. El recurrir a la intimidación, fórmula eclética más frecuente empleada que la represión propiamente dicha, se reveló suficiente para implantar un autoritarismo bruto, libre de cualquier preocupación teórica y exento de cualquier discurso de legitimación ética. Los que hubieran podido elevar la voz contra el Estado de hecho ya no estaban en condiciones de hacerlo. Del mismo modo que la represión y el exilio habían diezmado a los sindicalistas, reduciéndolos al silencio, los intelectuales, en verdad, pocos numerosos, que no apreciaban el estilo del gobierno, habían salido al extranjero o decidieron callarse. Solo un movimiento liberal frustrado y revanchista, tradicional en su predisposición de entregarle la aventura guerrera para tratar de reconquistar el poder, causó a veces algunos problemas del gobierno del general Carías. Ya sabemos que esta se revolvió sin mayores dificultades. No queda por mostrar con qué medios el dictador supo protegerse de aquella embestida bélica, que hasta entonces no había cesado de hacer y de deshacer los regímenes de turnos. Entonces, en un país compuesto de un mosaico de territorios desarticulados, entre los cuales las comunicaciones siempre habían sido lentas y penosas, esta revolucionaria novedad hizo que el astuto neozelandés acumuló una rápida fortuna. Prontamente le permitió liberarse del apoyo de su socio. Por lo tanto, es a título personal que lo vemos a partir de 1932 ser propietario esta vez de 3 aviones y disponerse a constituir su propia compañía, la TACA, Transporte Aéreo Centroamericano. Creada como Sociedad de Derecho Norteamericano, la TACA tiene su sede social domiciliada en el estado de Delaware. Incansable, Lowell Yeres proyecta ahora desarrollar su red de operaciones al nivel de Centroamérica. Estalla entonces en Honduras la Guerra Civil de 1932-1933. Una vez más, lanza por valles y montañas sus cuadrillas de guerreros pintorescos, ejércitos de opereta, podríamos decir, si no fuera que siempre son los aldeanos los tienen que soportar las consecuencias. En esa clase de operaciones, el éxito depende fundamentalmente del efecto de sorpresa. Nunca se sabe de dónde puede caer el enemigo, ni cuándo, ni de qué fuerza realmente dispone. Siempre ha sido así hasta la fecha. Pero ahora, habiendo corrido la voz que, durante la gran guerra que hubo en Europa, la aviación había dado las primeras, pero convincentes demostraciones de su utilidad. Algunas instituyen que esto podría modificar radicalmente la manera de conducir la guerra civil en Honduras. Un embrión de la Fuerza Aérea Nacional ya había sido creada en 1922, pero sin llegar a ser operacional. El cambio durante la Guerra Civil de 1923, gracias a los fondos que generosamente le otorgaba la United Fruit Company, el general Tiburcio Carías había llevado a cabo su primera acción militar con apoyo aéreo. El asegurarse los servicios de un aviador norteamericano encargado de bombardear Tegucigalpa, capital que el caudillo trataba en ese momento de conquistar. Acordándose de ese episodio, el presidente de turno 1933, el liberal Vicente Mejía Colindres, quiso aprovechar la lección contratando los servicios de un avión norteamericano a fin de conseguir informaciones acerca de los movimientos de las tropas nacionalistas que bajo el mando de Tiburcio Carías Andino se habían rebelado contra él. Pero, más listo y sobre todo más rico que él, el caudillo había logrado asegurarse a alto precio los servicios de Lowell Yerkes con sus 3 aeronaves de TACA. Esto representó para él una ventaja decisiva. No solo Yerex y sus empleados le informaron sobre los movimientos y la importancia exacta del Ejército Liberal, de los generales Fonseca y Umaña, que apoyaban al presidente Mejía, sino que intervinieron directamente en la brega al hostigar las fuerzas enemigas con bombas y ametralladoras. En el transcurso de una de esas acciones, Lowell Yerek fue gravemente herido y perdió definitivamente el uso de un ojo. Sin embargo, el apoyo aéreo prestado por Taca a las tropas nacionalistas de Tiburcio Carías Andino continuó hasta el fin de la guerra, gracias al concurso de dos pilotos norteamericanos reclutados por Yerek para pilotar sus aviones. La asociación entre el aviador y Tiburcio Carías, cuyo pacto se había iniciado en el tiempo de guerra, no se acabó con la victoria. Por el contrario, a cambio de la militarización parcial de sus naves, Taca no solo recibió un monopolio de hecho sobre el tráfico aéreo interior de Honduras, sino que podía avalerse de apoyo del gobierno de Carías para soslayar los compromisos que el Estado hondureño había previamente suscrito con Pan America Airways en cuanto a la concesión de sus derechos exclusivos de tráfico entre el país y el extranjero.
1: Bueno, ahí lo dejamos, Pavel. Continúa, ¿va? Pero mira qué interesante es. Es lo que te digo. Si, yo pienso que si hubiera estado Pan American, de repente tendríamos un aeropuerto más moderno. ¿Qué decimos?
0: No solo un aeropuerto más moderno. Tuviéramos nosotros salidas al mundo. Actualmente, Carlitos, ni a las capitales centroamericanas podemos salir de nuestra capital.
1: El Salvador, ¿cómo lo han modernizado?
0: Uy, Carlitos, se modernizó. Hasta, ¿saben? Ya no andan con perros.
1: Biológicos,
0: sino que ahora andan con perros robot. Y que pueden determinar a usted, tienen mejor visión, ya no solo el olfato, sino que ya lo escanean a usted. Y ya están pensando. Para detectar las drogas y otras sustancias. Tiene para otras sustancias. Mira qué interesante. Habilitó su aeropuerto de Ilopango, que lo había cerrado. Y casi lo mismo que le querían hacer a Toncontín. Y ya lo habilitaron. Tienen este aeropuerto, el cardenal Carlos
2: Romero.
0: Romero es el santo, Eva.
2: Sí,
0: Romero.
2: Sí,
0: el santo es Romero. Y ahora están en la proyección de un nuevo aeropuerto.
1: Sí.
0: ¿Saben cuál es la difícil situación que nos viene? Que mucha gente que sale desde Tegucigalpa lo está haciendo vía aérea o vía transporte terrestre público o a través de sus vehículos yéndose a San Pedro Sula para tomar vehículos, porque Palmerola lo vendieron que iba a ser el máximo espectáculo, que los pasajes iban a bajar increíblemente, iban a democratizar la aviación comercial de Honduras y que todo el mundo íbamos a poder viajar a bajo costo.
1: Vos sabés bien que el aeropuerto de San Pedro Sula tiene más movimiento que Palmerola.
0: Claro, Carlos, si aquí lo podemos ver, vamos a preparar un programa para ver. ¿Sabés quién tiene más movimientos que Palmerola? El aeropuerto Roatán.
1: Sí, ahora te voy a decir otra cosa. Ya hablando así de aeropuertos regionales, mucha gente, vos te has visto que hay videos que salen en las redes sociales que, como dice Pavel, prefieren irse al Salvador, porque de Tegucigalpa al Salvador no está tan lejos. Y los pasajes están más baratos. Mucha gente se va para allá, prefiere subirse en un bus o se va en su carro.
0: Y no solo los buses, como decís vos, ahora hay una empresa aquí con dos pisos, ¿sí? Una empresa que ya lo lleva directo al aeropuerto.
1: A El Salvador.
0: Y lo está llevando desde Tegucigalpa para el aeropuerto de San Pedro Sula también. Entonces, el juguete que se tiene ahorita, que es el Aeropuerto Internacional de Toncontín, nadie lo puede explotar.
1: Sí.
0: ¿Por qué podríamos hacer nosotros? El código compartido, mi coronel. Desde aquí, salir con una aeronave hacia Palmerola, bajarnos allá, bajar nuestras maletas, por un mínimo precio. Uh-huh. Y desde ahí nosotros no volvemos a tocar maletas.
1: Sí.
0: Y desde ahí salimos a los vuelos. O dejar este aeropuerto, que sí pueden hacerse como se hacían las operaciones anteriormente, y el que quiera salir por Palmerola, que lo haga.
1: Sí. Bueno, Pavel, ya vamos a hablar, sí, vamos a seguir hablando de esto en otro programa porque hay mucha tela que cortar de este tema, pero voy a recordar solo dos cosas y después al último punto que tenemos. Es que me dice

0: Cárcamo, mira, el miércoles, no, ¿cuándo fue? El miércoles. Sí. Hoy es día de San Juan, ¿es cierto? Está el santoral de la iglesia.
1: El 24 de junio.
0: Sí, el 24 que fue miércoles, ¿va? El santoral de la iglesia marca dos santos que tienen mucha devoción. Uno

0: qué bautista? Porque él venía de una línea sacerdotal de su padre Zacarías, y obviamente, mira cómo es interesante esto, no es casualidad que a él le toca bautizar al Señor Jesucristo, es porque él es un sacerdote de la tribu de Leví, así de sencillo. La otra es, hoy precisamente es Día de la Virgen del Perpetuo Socorro, que es una advocación mariana que tiene mucho gente que la sigue.
1: La Virgencita.
0: La
1: Virgencita de Suazo Córdoba.
0: Sí, la del Perpetuo Socorro. Sí, esa era la Virgen. Sí, correcto. Es que la advocación, ¿qué significa? La Virgen María solo es una. Pero dependiendo del área, de la región, ha adquirido diferentes nombres. La Virgen de Suyapa, la Virgen de Guadalupe, etcétera, etcétera. Pero fíjate que hay una cuestión bien, bien interesante. Que la Virgen del Perpetuo Socorro es patrona de los sacerdotes redentoristas, de los padres redentoristas, a la cual pertenece, la orden a la cual pertenece mi hermano Rubén, el padre Rubén. Y aquí en Tegucigalpa, precisamente en la Iglesia de los Dolores, es donde están los padres redentoristas, y hoy están precisamente en esta festividad de la Virgen del Perpetuo Socorro.
1: Te interrumpo un poquito. Es la patrona de la ciudad de La Paz también, ¿verdad?
0: Sí, sí, yo creo, sí. Y ahora, mira que hay una cosa interesante, mira. Y también es la patrona de las instituciones de sanidad militar.
1: Ah, sí. Sí, sí. ¿Ah? Claro que sí.
0: O sea que si en el hospital militar de aquí deberían de...
1: Deberían tener
0: algo porque...
1: A su patrona ahí.
0: Es la patrona de las instituciones de salud militar.
1: En el hospital militar hay una capilla. No, yo he ido ahí, conozco, pero fíjate no que estoy yo, seguro.
0: Fíjate que no...
1: No estoy seguro qué virgen tiene.
0: Fíjate que como tenés razón, nunca me tomé la molestia de ver esa capilla de qué está, ¿verdad? Y fíjate que, bueno, ¿hoy qué día es? Sí, hace casi 15 años ahí estuve interno, cuando me dio el ACV también. Gracias a Dios, aquí estoy sano y salvo, gracias a Dios, ¿verdad? Entonces, bueno, solo quería referir esto. Y lo que veníamos hablando con Cárcamo Pavel, yo creo que a vos te lo comenté también, es el último tema, porque ya cuánto nos queda, 15 minutos, rapidito, para que mires cómo los intereses de los Estados Unidos han afectado nuestro país, en cierta manera, ¿va? Mira, y no es que aquí estemos hablando mal de los gobiernos, ni no vayan...
1: Solo estamos comentando.
0: Comentando, porque muchas de estos bajan... No somos ni izquierda, nada.
1: Es historia.
0: Es historia, es la historia que estamos comentando. Fíjate que los gobiernos reformistas de América Latina los han tildado de comunistas. Es lo que pasó con Arbenz en Guatemala. Mira, Pavel, un día como hoy, en 1954, le dieron golpe de Estado al presidente Arbenz en Guatemala. Pero, ¿por qué lo traigo esto a colación? Como dice Cárcamo, ¿cuál es la frase tuya, Cárcamo? De lo que se llama inteligencia.
1: ¿En qué aspecto?
0: Que el frente...
1: Ah, para de... bueno, en principio geopolíticos, algunos países adoptan unas posturas. Cuando tienen problemas internos, entonces se dice, según la geopolítica, que está por medio de la estrategia, hay que provocar lo externo para aliviar lo interno del país. Si están en revuelta y todo, hay que provocar lo externo.
0: Vamos a dar un tip. Ya viene el otro mes, creo que viene la cuestión de la revolución de Nicaragua, que nosotros...
1: Julio.
0: En julio, que también nosotros... Y viene el 14 de julio, Pavel, hay que ver esto de la guerra, que no es lo del fútbol como nos quisieron vender. Hay otros,
1: no,
0: hay otras aristas.
1: Ese fue un apodo que le puso, sí, un holandés, va.
0: Un periodista ahí.
1: Un periodista holandés,
0: sí,
1: creo.
0: Holandés, como que era, sí. Bueno, pero eso o no
1: polaco,
0: es el tema.
1: Polaco.
0: Sí, polaco, algo así, pero ese no es el tema. Pero para que mires como nosotros siempre los conflictos que hemos tenido en los países vecinos, estamos hablando de El Salvador, Nicaragua, Guatemala, nos han afectado. Mira, Pavel, acordate que cuando ahí estás hablando de las concesiones que le dio
1: Carlos, solo quiero hacer algo. Dice

0: En la cuestión de aliviar el frente interno, menciona algunos. Tuve un profesor que nos dijo: bueno, les vamos en relación a eso de geopolítica, ¿no? Les vamos a dar un ejemplo. Dice: si usted tiene problemas con su mujer, que no se hablan, que se han distanciado, búsquele pleito al vecino. Y va a ver que su mujer ya se contentó con ustedes. Entonces,
1: Está bueno
0: ese
1: eso.
0: es el dicho de, para aliviar el frente interno, hay que provocar el frente externo. Y entonces ahí ya vuelve otra vez. En relación a lo que hablamos ahorita, ¿va? Caso de las Malvinas y los argentinos. Los argentinos tenían problemas internos. Y fueron a provocar a los ingleses
1: A
0: con
1: los
0: las Malvinas.
1: ingleses,
0: Lo único que allí le fue mal.
2: sí, ahora, pero fíjate lo que te
1: Casi,
2: quiero.
1: casi
2: Mira,
1: lo logran. Casi, casi
2: antes que
1: lo logran.
2: continuemos, los mensajes que entran a la plataforma de la radio, dice: buenas tardes, los tres apreciables sabiondos. Mi nombre es Alan Zamora, yo creo que nos ha escrito
1: Sí,
2: antes,
1: Zamora
2: Alan.
1: nos ha escrito
2: Yo he
1: siempre.
2: estado capacitándome sobre los aeropuertos en los diplomados de la UNA. Estuve
1: Sí.
2: ahora en la octava edición y es muy importante el tema que están tocando. Aprecio sus conocimientos, siempre los escucho. Señor Pavel, me gustaría seguirlo en las redes. Usted brinda mucha información. Gracias. Buenas tardes. Bueno, gracias, Alan, por estarnos escuchando.
1: Espérame, solo un paréntesis para Alan. Te felicito que estés con nosotros en la Universidad Nacional Autónoma de Honduras. Por si no lo sabías, Alan, yo soy el creador de la carrera y del Departamento de Ciencias Aeronáuticas de la Universidad Nacional Autónoma de Honduras, con la Asociación para el Desarrollo Aeronáutico Educativo de Honduras, con el capitán Gerardo Enrique Inestrosa Uceda y el capitán e ingeniero Honri Alberto Amaya Carías. Fuimos lo que hicimos, eso fue lo que llegamos nosotros, donde se está preparando la nueva generación que nos va a sustituir a nosotros en temas aeroportuarios, en temas aeronáuticos. ¿Por qué digo esto, Carlitos? Porque también hemos sido atropellados por la concesionaria que maneja Palmerola International Airport y que está autorizada para manejar el aeropuerto internacional de Tocantins. Nos suspendieron el servicio eléctrico y hace más de una semana le mandé una nota que nos dijera cuánto ascendía, porque no lo tienen, Carlos. No los tienen.
2: Es excusa entonces.
1: Es una excusa, Carlos, porque como ellos dicen que yo tengo una campaña en contra de ellos, este pobre mortal, mira, este pobre mortal con ese súper empresario que es dueño de esa concesión y de esa autorización. Yo no tengo campaña en contra de nadie ni me he unido, pero sí soy amante de la aviación y sí soy amante de la educación. Y esto he oído del Ministerio Público para que la Fiscalía de la Niñez y Adolescencia se presente a levantar un informe o que me citen a mí para poder decirles dónde nos están atropellando, la Superintendencia de Alianzas Público-Privadas también, Carlos, para que vayan a ver el atropello que nos está haciendo esta empresa, que estos no les importa nada, solo son
2: Sí.
1: para como el
2: Como el
1: asadón,
2: asadón,
1: para
2: solo para
1: adentro y
2: acá. Bueno,
1: adentro.
2: entonces, mira cómo nos han afectado los conflictos de los vecinos. Entonces, ¿qué pasa con Arbes? Acordate que Arbes también lo tildaron de comunista. Fíjate que al mismo presidente Kennedy lo tildaron de comunista porque él era un presidente que se proyectó socialmente
1: Con los pueblos
2: con su pueblo
1: de Latinoamérica.
2: Bueno, y con Latinoamérica. Entonces ya lo empezaron a tildar de
0: de
2: comunista.
0: los políticos, todo después
2: Pero
0: espera.
2: ¿quién era? Esas eran las ultraconservadoras que habían en
0: ¿Sí?
2: Estados Unidos.
0: ¿Sí?
2: Entonces, pero con Arbenz viene y él quiere hacer una reforma agraria y fíjate que tiene mucha similitud con el conflicto que tuvimos nosotros en el 69, que esto todo, y vos bien lo sabes, Pavel, que
1: Sí,
2: tu padre
1: correcto.
2: estuvo involucrado en esto. Bueno, él
1: Mi
2: estuvo trabajando en el INAH.
1: padre es el padre de la palma africana en Honduras
2: Sí.
1: y de la democratización y de la de todo lo que es los proyectos agrarios y
2: Sí.
1: asociativos que
2: Bueno, y
1: tiene
2: todo esto
1: Colombia.
2: vino con la reforma agraria también. Entonces, inclusive al mismo presidente Vida Morales en su momento lo tildaron de comunista porque empezó con esto de la reforma agraria. Pero ahí hay una situación bien interesante, que los que empezaron a promover la reforma agraria fueron los mismos norteamericanos. ¿Por qué? Como dice Cárcamo, porque habían problemas de la izquierda en aquel momento y como yo les estaba explicando, todo lo que sonaba a reformas de este tipo, lo tildaban de comunista y tal. Entonces Arbenz, que empezó a Pavel a tocar los intereses de las concepciones que le habían hecho los gobiernos anteriores a las bananeras, para entregarle eso al pueblo, de ahí vino el problema. Pero, ¿qué pasó también? ¿Qué pasó también con nosotros? Que nos llevaron de encuentro. ¿Por qué nos llevaron de encuentro? Cárcamo sabe bien de esto. ¿Sabe por qué nos llevaron de encuentro, Pavel? No, porque ya había un laudo de Washington en 1933, donde el río Motagua era la división con Guatemala, pero ¿sabes por qué se tiraron más al lado? O sea, ¿por qué no, nosotros perdimos territorio? Porque las mismas bananeras tenían ahí sus plantaciones. Y la misma situación nos involucró, o nos involucraron, ¿verdad? Para que esta
1: situación... Es lo mismo que acabamos de perder otra vez. Acabamos de perderlo y hay una sentencia que hemos perdido otra vez.
0: Se perdió la parte de donde está la cordillera, donde está ahorita la frontera, Honduras-Guatemala. Se perdió todo aquel terreno, territorio plano que va a pegar hasta el río Motagua, que en su tiempo, en aquel tiempo, esa era la frontera del río Motagua entre Guatemala y Honduras. Pero ahí no fue mal.
2: Sí,
0: los guatemaltecos se llevaron todo
2: el territorio. Sí, pero ¿por qué? Porque esas zonas eran bananeras.
0: Las bananeras les interesaban.
2: ¿Y dónde se da el laudo? En Washington. Entonces, ¿a quién favorecieron? A las bananeras. Mira cómo nos han perjudicado, Pavel, que nos han quitado territorio.
0: Porque no hubo un entendimiento entre la bananera y Honduras. Entonces dijeron, entonces vamos a agarrar este territorio y hagamos la frontera en el río Motagua. Y nos vamos en la cordillera y nos vamos a con el gobierno de Guatemala y nos vamos a entender.
2: Es que mira, y tampoco es que queremos satanizar esto de las bananeras, porque mucha gente...
1: Nadie está en contra de eso.
2: En la costa norte, y vos lo sabés, Cárcamo, que nosotros tenemos amigos que vienen de esa zona, que tuvieron oportunidad de estudiar gracias que estaban trabajando sus padres en las bananeras.
1: Y fue un desarrollo también brutal para la zona norte.
2: Entonces, Carlos, mira, hay pro y contra, ¿verdad?
1: Sí, pero hay es que situaciones. También siempre hay cabezas calientes, Carlos, que han venido a quitar estas cuestiones. Por lo que yo he leído, han traído mucho adelanto a las bananeras. Y podríamos tildarlo así. Fíjate que la gente de la costa norte comió ice cream o helado primero que la gente de Tegucigalpa.
0: La migración de la zona sur de Olancho y todo eso era para la costa.
1: No era para Tegucigalpa. Pero correcto, que muy buen punto ese.
2: Pero es que fíjate que
1: y de ahí se dio migración de Ceiba, porque ahí llegaban las embarcaciones que salían vacías también.
2: A New Orleans. Pero mira, es que hay una situación bien interesante. Acordate que a principios del siglo XX, lo que dominaban del centro de Honduras, o sea, estamos hablando Tegucigalpa, a la zona sur, la zona oriental, parte de la zona oriental, ¿quién eran? Los alemanes, la famosa familia Sirke. Y que después ellos empezaron a traer mucha migración alemana.
1: Tuvieron los Gross, ellos tuvieron bastante
2: migración
1: los
2: alemana.
1: Los Stevens.
2: Entonces, cuando comienza la Segunda Guerra Mundial, acordate de que toda esa inversión alemana, el mismo presidente Carías hace una expropiación de eso.
1: No, él lo que hace, Carlos, ahí tengo el decreto yo, el decreto que congela todas las cuentas.
2: ¿De ellos?
1: De todas las cuentas de todos los alemanes. La familia Sirke se vio afectada, creo que la familia Sirke, si mal no recuerdo.
0: Creo que era la más poderosa de las
1: familias alemanes. Era la más poderosa de los alemanes.
2: Los comerciantes que manejaban todo Don Ernesto, los negocios de esta zona.
1: Sí, bueno, Don Ernesto Sirke y Don Alfredo Sirke, que eran dos hermanos, ¿sí?, manejaban más o menos en aquel entonces más de 300 millones de dólares. Y que según la información que tengo yo también, ellos mandaron mucho dinero hacia Alemania, a Hamburgo, si mal no me equivoco, pero ellos tenían propiedades por todo Honduras. Una era la hacienda Gualiqueme, que ustedes la conocen en el sur. Y ustedes la conocen como el hotel. Ahí vivía, don Ernesto y vivía don Alfredo.
0: Cada día se aprende más.
1: Mira, Pavel, si vos mirás, es que yo soy muy cercano a los cirques. Gracias a Dios tuve esa bendición.

0: En todo, mira, en todos los pueblos de Honduras había una casa cirque. Y como dice Pablo, y las Honduras. Casas no es que las alquilaban. No. Eran propiedad de ellos.
1: Ay. Y en Amapala tenían, cuando ustedes se bajan en Amapala. La principal. Esa era la principal, correcto. Porque ahí se desembarcaba el puerto. Pero dándole honor también al presidente Tiburcio Carías Andino, cuando termina la guerra, el mismo presidente, tengo el decreto también, le vuelve a devolver, le devuelve sus propiedades, tanto en tierras como en dinero. Pavel. Pero gente alrededor de él se quedaron calladas y se quedaron con las propiedades de la familia.
0: Pero terminaron con esa inversión.
1: Por eso es que vos tenés el Gualiqueme, que ahora tiene otros propietarios.
2: En Juticalpa, la Casa de la Cultura está frente al parque.
1: Frente al parque. Esa era la casa de los
2: circos. Y era la casa circo.
1: Sí, ahí era la casa circo.
2: Esa no volvió a la familia circo.
1: No, porque, pero sí, vamos a leer el decreto un día. Y hay que traer el libro de Mario, Los Alemanes en Honduras, se me escapa, me disculpa, licenciado Mario.
0: Mario Argueta.
1: Mario Argueta.
2: Mario Argueta.
1: Mario Argueta, sí. Los Alemanes en Honduras. Un gran amigo, también a su esposa, un gran saludo, porque con esta gente es que ellos se dedicaron a conservar la historia de nuestro país. Mira, ¿qué es lo que yo te digo a vos? Nosotros tenemos que buscar esos libros y hacer los compendios, Carlos. Mira, Pavel, porque todavía existen descendientes de esas familias que nosotros podemos tener cierta información.
0: Pero estamos hablando de la migración, ¿verdad? Entonces, cuando todo eso es ese emporio de los alemanes se termina, por decirlo así, toda esta gente se va a la zona norte. Porque la zona norte está lleno de migrantes del sur.
2: Eso era.
1: No, es que así era, pero espérate. Es que eran gente preparada y se fueron para allá porque las bananeras ocupaban gente sumamente preparada. Mira qué tan adelantados eran las bananeras, que ellos sabían, tenían el comportamiento de que siempre se inundaba. ¿Qué hicieron? Vamos a ver.
2: Casas
1: en Polines. ¿En cómo se llama, Carlos?
0: Polines.
1: En Polines.
2: En los
1: ¿Y por qué cambiamos esa tradición, Carlos?
2: Ahora las hacen
1: A nivel de piso, siempre, Carlos, mira.
2: Siempre que llueve se inunda la casa hasta la mitad.
1: Exacto.
2: Porque hasta
1: allá. Hasta allá llega, porque va a llegar, La misma, esta gente que vino era gente brillante y tenían la casa de allá.
0: Bueno, ya el tiempo lo agotamos. Queríamos hablar un poco más de esto, de lo que pasó en Guatemala, porque mira,
2: sería muy interesante.
0: O sea, podemos seguirlo hablando la otra semana. Sí, acordate que,
2: no pierde vigencia.
0: Que también nosotros, a raíz del apoyo que le daban los estudiantes universitarios a Arbes, aquí también hubieron conflictos a raíz de esa situación.
2: También se vino.
0: Carlos,
2: de ahí viene la famosa huelga del 59. Sí. Que hablando realmente.
1: Del 54.
2: El 54.
1: 1954.
2: Hablándolo hizo más mal que bien.
0: Sí, pero mira,
1: anduvo en tren. Anduvo en tren. Conoció el tren. Claro. Carlos, ¿vos anduviste en tren?
0: Sí, cuando íbamos pequeños allá.
1: Y después nos hemos vuelto a subir algún tren en Honduras.
0: Para terminar, solo quiero este punto. ¿Sabes qué eso? La CIA, ¿cómo intervino en ese conflicto de Guatemala? Correcto. Y en lo que en la parte militar se llama operaciones psicológicas, ¿va? OPSI.
2: OPSI.
0: Mira, fíjate, Pavel, de que... por eso es que también aquí la gente protestó, porque Honduras sirvió de puente para que esa insurrección que hubo, por decirlo en otras palabras, contra el presidente Arbenz, se conjugó aquí en Honduras. Y aquí estaba la emisora, pero estaba la radio Libertad, creo que era, que la habían tildado, ¿cómo te explico? Transmitía desde Honduras, desde una zona de aquí de la costa norte,
2: estaba en el lado de la montaña, emisora.
0: Oíme, pero fíjate cómo es, empezaron a mandar mensajes, le trabajaron, como dicen, el morro, como dirían en el ejército.
2: La cabeza,
0: Oíme, y fíjate que lo único que habían eran 450 hombres para un ejército grande que tiene Guatemala, pero como lo trabajaron psicológicamente... Ellos dejaron que hicieran los cambios.
2: Trabajaron a las Fuerzas Armadas
0: también. Y fíjate que eso también lo hicieron en Irán.